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4: Aquí comienza A Toda Ley, un programa con diferentes tipos de abogados hablando de todo tipo de leyes. Como siempre, mi gente, estamos aquí en vivo, listos para platicar con ustedes. 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Yo soy su servidor, José Jordán, abogado de inmigración y ley criminal, abogado oficial del Consulado de México en diferentes ciudades, incluyendo Los Ángeles. Y en Los Ángeles es donde comenzamos a hablar de las noticias, donde por medio de esta semana ha habido varias protestas inmigratorias en el downtown de Los Ángeles, tanto que para muchas personas que estaban yendo a sus entrevistas y ciudadanías esta semana, vieron esas protestas afuera, enseñando a muchas personas que están descontentas con los actos y los policías del presidente Trump y la administración, especialmente con personas que han muerto en centros de detenciones. Y si esas protestas no nomás están en Los Ángeles, también están en Nueva York, donde hay anuncios de violencia siendo cometida por medio de esas protestas. Todavía no se ha confirmado de qué lado están siendo violentos, pero igual eso está ocurriendo. Al mismo tiempo, mi gente, el presidente Trump, en vez de calmar las cosas, decide ponerle más fuego y ha decidido anunciar que los agentes de ICE van a comenzar a hacer más redadas, y no importa que las elecciones de medio término comienzan esencialmente en menos de un mes. Pero igual, mi gente, las decisiones, ¿quién sabe por qué las hace? ¿Quién sabe? Así es, si yo fuera el presidente, ahorita estuviera tratando de calmar las cosas en un efecto, para tener el efecto de tener más votos republicanos, pero igual cada quien sabe por qué está haciendo sus propias cosas. Recuerden, mi gente, que también esas redadas, si es que suben, recuerden que puede ser que haya agentes en ciertos lugares. Entonces, por favor, tengan eso en consideración. Recuerden que los agentes, por la mayoría, lo que hacen es, y aunque no importa qué dicen, yo he hablado con muchísimos de mis clientes y he tenido varios de esos en nuestro programa, y todos me han dicho lo mismo, que simplemente le vieron la cara de latino o le vieron la cara oscura, y allí es donde decidieron pararlos para ver si es que estaban indocumentados. Recuerden, mi gente, que si es que tienen preguntas o dudas de ese tema, llámenos. Están escuchando A Toda Ley a las 5 de la tarde, y aquí estamos en vivo para platicar con ustedes. Todo lo que tienen que hacer es levantar el teléfono y marcar el 833-567-3260. 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También, mi gente, ¿por qué no? Los invitamos también que nos en vez de escucharnos nomás por KTNQ 1020 AM Radio, que vaya a nuestras redes sociales, yendo a José Jordán y Asociados en Instagram, José Jordán y Asociados en Facebook y José Jordán y Asociados en YouTube, donde van a ver este video donde estamos aquí en vivo con ustedes, obviamente listos para platicar con ustedes. Recuerden que nosotros estamos aquí entre lunes y viernes en las 5 y las 6 contestando sus preguntas, dándole información y mucho, mucho más. Hoy, mi gente, vamos a hablar de casos criminales.

0: porque mismitamente hoy yo tuve un abogado criminalista que me llamó pidiéndome ayuda en un caso de una señora que había sido víctima de un abogado que no sabía, otro abogado que no sabía las consecuencias inmigratorias. Y esencialmente, mi gente, ahora esta señora está en problemas bien grandes. Entonces hoy decidí alocar toda esta hora para hablar un poquito de casos criminales, qué significan y mucho, mucho más. Comencemos con esto, mi gente, antes que comencemos con el tema del día, porque vamos a tener un invitado de la tarde, el abogado experto en ley de accidentes, y esencialmente hablando de esos delitos criminales, le va a ayudar a usted, no nomás en la ley criminal, sino que también le puede ayudar en la ley civil y también le puede ayudar en la ley inmigratoria. Entonces, hoy vamos a platicar de eso. ¿Y por qué no arrancamos con el tema? Un caso criminal, un caso penal. Cuando hablamos de esos casos, mi gente, estamos hablando que usted está siendo acusado de cometer un delito criminal, penal. Y usted tiene audiencias en la corte criminal, penal. Y usualmente los castigos que vienen con estos delitos pueden ser, aprobación, lo que se llama probation, aprobación limitada, o puede ser tiempo en la cárcel, puede ser que tengan que pagar dinero, puede ser que tengan que hacer clases como de DUI, violencia doméstica, o mucho, mucho más. Pero las consecuencias no nomás son abajo de la ley criminal, porque si digamos me condenan de un delito y hago el tiempo y termino ese caso, allí, aunque termine el caso criminal, no termina los otros casos. Ahí no terminan los casos civiles. Ahí no terminan los casos inmigratorios. Y esto puede tener efectos que le cause problemas a usted décadas en el futuro. Muchas personas a veces vienen a mi despacho y me dicen, bueno, abogado, yo pagué todo lo que tenía que hacer, entonces yo no entiendo por qué es un problema. Y le digo, bueno, sí, usted pagó todo el castigo por el caso penal, criminal, pero ese caso criminal, de todos modos, tiene efectos inmigratorios por el resto de su vida. O yo no entiendo si es que si yo ya fui a la cárcel por, digamos, a hacerle daño a esa persona, ¿por qué ahora me están demandando para quitarme dinero también? Yo ya pagué mi castigo. No, mi gente, el castigo criminal o penal sí, pero de todos modos los pueden demandar civil y tratar de quitarles su dinero. Un gran ejemplo de esto es O.J. Simpson. A él no lo pudieron condenar del caso criminal, pero cuando fue a la corte civil, él perdió y perdió millones de dólares, porque aunque no lo encontraron culpable en la corte criminal de asesinato de su esposa, la corte civil sí dijo que él cometió algo incorrecto contra ella y esencialmente tuvo que pagarle dinero a la familia. Y para hablar de esto y de mucho, mucho más conmigo, tengo un abogado civil con nosotros, el abogado experto en accidentes, el abogado Alberto Consejo, que está aquí con nosotros hoy día. Buenas tardes, abogado.
1: Muy buenas tardes, José. Muchísimas gracias por la invitación. Aquí estamos listos para dar un poquito de información.
0: Buenísimo, abogado. Y antes que comencemos, díganos qué tipo de abogado civil, qué tipo de casos de accidentes toma usted, abogado.
1: Claro que sí, nosotros ejercemos en la rama civil, lo que quiere decir es que nosotros estamos buscando compensación monetaria para nuestros clientes. Generalmente el tipo de caso que nosotros llevamos tiene que ver con la rama de negligencia y eso tiene que ver generalmente con casos de accidentes. La mayoría de casos que llevamos son casos automovilísticos donde la persona se le pega cuando es pasajero o conductor y otro vehículo le pega y causa lesiones. O también cuando la persona es un peatón o va en bicicleta, motocicleta o en una patineta y es atropellado y ese atropello causa una lesión. Otros casos que también llevamos con mucha frecuencia son los casos de las personas han tenido algún tipo de caída o percance en un lugar público, centro comercial, restaurante, tienda, etcétera, etcétera. Por algún tipo, vamos a decir un ejemplo, son las caídas, tropezones que causan lesiones graves como fracturas. Estos son los dos tipos de casos que llevamos generalmente con mucha frecuencia, pero no son los únicos. Si usted tiene algún tipo de caso donde usted fue lesionado por otra persona y no sabe si tiene caso, Denos una llamadita, vamos a platicar con usted, vamos a analizar el caso y los factores, y si podemos llevar un caso y ayudarle, lo haremos con mucho gusto.
0: Con mucho gusto. 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Nuevamente, 833-567-3260. Ahora, abogado consejo, hoy estamos hablando de casos criminales y también los efectos y cómo se conectan con diferentes casos, como digamos, civiles. Y aquí estoy dando el ejemplo de si una persona lo condenan o le ponen cargos criminales, aunque pague el castigo del caso criminal, o aunque lo encuentren culpable o inocente, todos modos, por esa misma acción, le pueden poner otro caso, un caso civil contra esa persona. Ahora, abogado, ¿usted ha tenido esos tipos de casos? O díganos su opinión sobre este tema.
1: Sí, claro que sí. No es tanto una opinión, pero es lo que pasa. Son dos tipos, son dos ramas diferentes. La rama penal lo que está buscando es, están tratando de, es una, digamos, una demanda que se está haciendo, y lo que se está buscando es justicia para la comunidad, y ahí le están tratando de dar cárcel o dar algún tipo de pena donde tiene que pagar algún tipo de dinero o con cárcel. Eso es de la rama penal. De la rama civil, nosotros no buscamos que la persona esté en la cárcel, que lo metan a la cárcel. Es completamente diferente. Lo que buscamos es compensación para nuestro cliente. Entonces, aunque como lo acabas de decir justamente, si usted tiene un caso penal y ahí sale bien, o ya se salió de ese caso, lo dejaron o ya tuvo una resolución, eso no quiere decir que ya no tiene otra repercusión. Muchos de los casos que nosotros llevamos tienen que ver con personas que han sido, que le han pegado a uno de nuestros clientes manejando porque estaba ebrio. Y ahora tiene dos casos pendientes. Un caso es el caso penal, donde a la persona que estaba manejando ebria posiblemente la metan a la cárcel por el DUI, por manejar bajo la influencia. Y del otro caso es donde nosotros entramos a defender a nuestro cliente para que reciba compensación. Es del lado civil, donde tiene que pagar por las lastimaduras, por el daño y sufrimiento, por el vehículo de nuestros clientes. Entonces, sí, exactamente, son dos tipos de ley diferentes y tenemos experiencia llevando este tipo de casos.
0: Ahí está, mi gente. Recuerden que si es que tienen preguntas o dudas, llámenos aquí a la cabina marcando el 833-567-3260. Nuevamente, 833-567-3260 para hacer sus preguntas de inmigración, ley criminal y de cualquier tipo de leyes. Ahora, recuerden, mi gente, que igual como acaba de decir el abogado, puede haber un caso civil conectado con el caso criminal. Pero igual, mi gente, como hemos hablado anteriormente, a menudo también pueden haber efectos inmigratorios que los previenen de hacerse residentes, los previenen de hacerse ciudadanos y mucho, mucho más. Por eso es que es importante que ustedes, digamos, agiren. Perdón, mi gente, se mira como si tenemos problemas técnicos, pero igual, como le acabo de decir, ustedes, por medio de estos casos criminales, pueden haber efectos inmigratorios. Ahora, abogado, aquí, como estamos hablando, hay diferentes tipos de cosas que pueden pasar. Otros ejemplos también de diferentes leyes que a veces se cruzan son leyes familiares, como digamos de divorcio, de violencia doméstica, de custodia y especialmente de una visa juvenil, como os he hablado anteriormente. Con casos civiles, abogado, ¿hay otros tipos de casos que quizás cruzan con los casos civiles o de accidentes que usted toma?
1: Sí, en algunas ocasiones hemos visto casos, digamos, de daño al trabajador, de lesión al trabajador, que se cruzan con nuestra rama. Te voy a poner un ejemplo. Vamos a decir que, no sé, una persona que trabaja manejando camiones, trabaja para una compañía, va manejando, digamos, lleva una carga, está manejando para la compañía y otro vehículo lo choca. Ahora, tiene lesiones. Posiblemente tenga un caso de workers' compensation por parte de su trabajo, porque estaba trabajando cuando pasó el accidente, pero también posiblemente tenga un caso civil en contra de la persona que ocasionó ese daño. Entonces, son dos tipos de caso que salieron de un mismo de un evento, pero son diferentes dos tipos de caso que pueden llevar. Otro tipo de caso que también se alcanzamos a ver en algunas ocasiones tiene algo que ver, repercute en la rama familiar. Vamos a decir, si una persona tiene vamos a decir, si uno de nuestros clientes tiene lo que es el child support, la manutención de menores y tiene una deuda. Cuando reciben, muchas veces cuando las personas tienen deudas de child support, de manutención de menores y no las pagan, ese es una es un lien, es un gravamen que existe en contra de ellos. Entonces, si tiene un accidente de vehículo y va a recibir compensación, el child support siempre va a tomar precedente y va a tratar de colectar antes de que se le pague a la persona. Entonces, es una de las cosas que muchas veces tenemos que tener en cuenta. Y es una de las cosas que también tenemos que platicar con nuestros clientes si es que tienen estas deudas.
0: Si es que tienen estas deudas. Recuerde, mi gente, que para sus preguntas, sus dudas, llámenos aquí a la cabina marcando el 833-567-3260. 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O pueden ir a nuestras redes sociales siguiendo a José Jordán y Asociados en Instagram, YouTube o Facebook para hacer sus preguntas. Y ahora, ¿por qué no vamos con Hugo, Hugo de la Puente? Díganos cómo lo podemos ayudar.
2: Buenas tardes, abuelo.
0: Buenas tardes, Hugo. ¿Cómo lo podemos ayudar?
2: Mire, yo ya en la mañana le hablé sobre mi vecino, sobre que estaba tirando balines, ¿se acuerdan?
0: Perdón, señor. Es que puede bajar la radio, señor, porque se escucha doble.
2: Ok. Ya le había hablado yo en la mañana sobre mi vecino que había aventado balines sobre mí.
0: Oh, sí, señor. Usted dejó un comentario en Instagram, ¿verdad? En el programa de la mañana. ¿Ustedes carnitas?
2: Sí, soy yo, señor. Yo me llamo Hugo.
0: Hugo, ok, Hugo. Sí, Carnitas Hernández, ¿verdad?
2: Sí,
0: Ya se hizo famoso en el Instagram, señor. Pero está bueno. Ok, y nomás para.
2: Déjeme.
0: Diga, diga, diga.
2: Déjeme estaciono porque va a llegarle un ticket. Ahora sí. Entonces, mire, lo que pasa es. Ahora sí que mi pregunta es: ya ve que en el papel que me dio el policía me dice allí que está. El crimen es assault
0: Assault with a
2: with
0: deadly
2: a
0: weapon. Sí, yo me
2: daily.
0: recuerdo.
2: Exacto. Entonces yo hablé a la estación y me dicen que en 10 días tienen el reporte. Mi pregunta, yo lo que quiero saber es, a base de un código que depende de ellos que me den, ¿puedo clasificarlo para visa U?
0: Correcto, basado en el
2: O
0: reporte
2: usted dígame.
0: policía, correcto, basado en el reporte policía que le den, señor, entonces yo le voy a poder decir si usted califica para una visa U. Si dice assault with a deadly weapon y es una felonía, entonces sí, señor, yo pienso que usted va a tener un buen caso para una visa U. Pero, señor, yo no lo puedo adivinar. Aquí tengo que ver reporte, señor. Porque también al mismo tiempo, si el reporte dice que usted no quiso ayudar en la investigación, usted no va a poder calificar para una visa U. Entonces, es importante que nosotros tengamos esa información. Ahora, Hugo, tiene una pregunta para mí aparte de eso.
2: Sí, lo que pasa es que el policía se llevó videos de la cámara, se llevó de hecho me sacó fotos y mi pregunta es, ¿yo tengo que dar cargos a él para así ayudarle a la policía o cómo está eso?
0: Perdón, no entiendo su pregunta. Usted tiene que ayudar a la policía en lo que ellos necesiten. Si es que ellos quieren que usted testifique, usted testifica. Si ellos quieren que usted vaya a ver personas que posiblemente son los maleantes, usted lo hace. Si ellos quieren declaraciones, usted va a dar declaraciones. Me gustaría que usted llame a la policía diciéndole, hey, yo aquí estoy, aquí está mi número, lo que ustedes necesiten, llámeme, yo estoy aquí al punto del cañón, señor. Eso es lo que necesito que usted haga, señor Hugo.
2: Sí, lo que pasa es que ya me contactaron
0: Okay.
2: y ya ellos tienen de hecho tienen el juguete, ellos dicen que es un juguete, tienen la pistolita con que estaba jugando y se llevaron los videos de la cámara que tengo y me tomaron fotografías.
0: Ok, señor, entonces suena como si usted está ayudando, señor. Usted espere el reporte de policía y ya que lo tenga, entonces hable con un abogado, enséñele ese reporte para que ojalá puedan comenzar ese trámite de una visa U. ¿Ok, Hugo?
2: Pues ya por lo último, si se llega a aprobar eso, yo lo que quisiera es la visa U, porque es que lo que pasa es de que yo estoy esperando la cita a Juárez y lo que quiero es la visa U para que arregle mi familia.
0: Sí, y usted puede obtener eso, señor, si es que el reporte de policía viene diciendo exactamente lo que usted está diciendo, señor. Pero igual, es que usted quiere hablar de qué tan rápido puedo correr de aquí a Nueva York, cuando usted todavía, señor, ni está caminando. Usted ni está en rodillas. Usted necesitamos ese reporte policía para después agarrar una certificación. Después de la certificación, podemos someter la visa U. Entonces, ahorita es un poquito preliminar, señor. Usted tiene que esperar ese reporte policía y ese reporte policía le va a decir si es que usted puede seguir o no puede seguir. ¿Me entiende, Hugo? Gracias por su llamada.
2: Oh, ok. Sí, gracias. Disculpe el tiempo. Gracias, ¿eh?
0: Para nada,
2: gracias.
0: Para servir, Hugo. Gracias por su llamada. Recuerden, mi gente, que como Hugo, ustedes también pueden llamar. Pueden hacer sus preguntas, sus comentarios, marcando el 833-567-3260. 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Yo quiero que ustedes recuerden que siempre estamos aquí entre lunes y viernes contestando sus preguntas, dándole información. Igual, abogado, me encanta cuando está aquí porque usted siempre está aquí dispuesto también para contestar todas las preguntas de accidentes, ¿verdad?
1: Sí, claro que sí. Aquí estamos prestando este servicio a la comunidad que tengan. Yo entiendo que muchas veces los accidentes no pasan todos los días, no están al pie de cañón. Pero estando aquí dando esta información, cuando le llegue a pasar, va a saber qué hacer y sabe a quién llamar.
0: Ahí está, mi gente. Recuerde, mi gente, tenemos que ir a la pausa. Abogado, ¿tiene tiempo para quedarse con nosotros más tiempo?
1: Sí, claro, aquí estaremos.
0: Ok, buenísimo. Ahora, mi gente, tenemos que ir a la pausa. Cuando regresemos de la pausa, vamos a continuar con las llamadas que están ahorita esperando. Vamos a continuar, si es que dejan sus preguntas en Facebook, Instagram o YouTube, yendo a José Jordán y Asociados, se las vamos a contestar. Y claro, mi gente, vamos a seguir platicando de las leyes y mucho, mucho más aquí en A Toda Ley a las 5 de la tarde. Siga marcando el 833-567-3260. 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Yo soy su servidor, José Jordán, abogado de inmigración y ley criminal, en conjunto con nuestro invitado del día, el abogado experto en accidentes, el abogado Alberto Concejo. Vamos a seguir contestándole preguntas cuando regresemos de esta pausa.
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8: Estas son las tres noticias que impactan.
9: ¿Qué tal la primera? Algunos latinos.

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1: ¿Qué tal? La primera, algunos latinos en Texas que votaron por el presidente Trump en 2024 dicen estar decepcionados y planean votar diferente en noviembre. En el Valle del Río Grande, algunos mencionan el costo de vida, la economía y el impacto de las políticas migratorias. Un empresario de la construcción dijo que no estamos ganando. Con las elecciones en menos de un mes, el voto latino vuelve a estar en el centro de la atención. La segunda, durante un reciente mitin, el presidente Trump dijo que destruyan Los Ángeles, que destruyan San Diego al hablar de la guerra con Irán. La Casa Blanca dijo que sus palabras fueron mal interpretadas, pero el gobernador Gavin Newsom y los alcaldes de ambas ciudades las calificaron de peligrosas e irresponsables. Y la tercera, más de 700.000 solicitudes de ciudadanía siguen pendientes. Algunos solicitantes que ya aprobaron sus exámenes llevan meses esperando su ceremonia de juramentación. Hay casos con esperas cercanas de un año, mientras expertos señalan retrasos acumulados y revisiones más estrictas como parte del problema.
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0: ¿Hay algo malo por ahí o es que tarda más esa cosa?
1: Sí, yo creo que hay algo malo, señor. Si es que ella sometió su solicitud en 2016, ella ya tenía que tener un resultado, señor. ¿Usted se aseguró que fue 10 años y puede ser que no sea, digamos, 8 años?
0: No, 10 años me dijo ella que tiene ya y el abogado ya no quiere contestarle, ya no le quiere, como que ya cuiteó el señor, no sé qué onda.
1: Ok,
0: ¿Usted
1: entonces
0: cree que
1: ella.
0: usted puede darle seguimiento a ese caso si lo
1: Sí,
0: contratamos a usted?
1: Carlos, lo que tiene que hacer es tiene que hablar con un abogado y como abogados nosotros podemos

0: recuerde, llámenos y vamos a llamar a un abogado para que pueda agarrar una copia del expediente y revisar. Pero sí, señor, si ella sometió la visa U con inmigración, la visa U, no comenzó el proceso, la visa U, si la sometió en 2016, entonces ella ya debe de tener una respuesta. Y si es que no recibió una respuesta, entonces estoy preocupado que posiblemente le negaron la solicitud o el otro abogado no contestó a tiempo o algo así, señor. Si es que tiene preguntas, hable con un abogado. Y os claro, si es que quiere mi número, ya lo tiene, señor Carlos. El número que llamó aquí a la cabina es el número de despacho. Nomás llámeme antes o después de este programa. Ahora, Carlos, usted tiene una pregunta aparte de eso.
1: No. Usted es mi abogado. Yo solo es que pues me cuesta contactarlo. Aprovecho a agarrarlo aquí en la emisora, como dicen. Ok, una preguntita más.
0: Claro.
1: En un caso que dicen de moción para cancelación de deportación, cuando ya no la contesta inmigración y dicen que la van a mandar directo al juez, ¿cuánto tiempo cree que tarda eso?
0: Es que no es así, señor. No la mandan directa.

0: yo te estoy dando la residencia, pero no hay residencias para darte. Y allí las personas tienen que esperar hasta que USCIS reciba, tenga una residencia para ellos y después le manda documentos. A veces se quedan estancados entre el juez, la corte de deportación, dejándoles saber a USCIS, y allí un abogado se tiene que involucrar para asegurarse que los dos departamentos platiquen entre ellos mismos y le den su residencia, señor. Pero claro, aquí no me está dejando saber suficiente información para saber dónde en ese proceso está usted. ¿Ok, Carlos?
1: Ok, muchas gracias. Yo voy a hacer una cita con usted. Gracias.
0: Buenísimo. Que Dios lo bendiga, señor. Gracias por su llamada.
1: Igualmente.
0: Gracias. Mi gente, como Carlos, ustedes también pueden llamar. Pueden seguir marcando el 833-567-3260. Ahora, abogado consejo, como ahorita estamos hablando de obviamente,

0: platicando con los paralegales, está platicando con los case managers, pero después de un tiempo a lo mejor no se comunican. Yo pienso que es importantísimo que las personas sepan que tienen acceso a sus abogados. Entonces, con nosotros, si usted tiene una pregunta y el paralegal no le está contestando o cualquier problema, yo le digo a nuestros clientes, hagan una cita conmigo y yo platico con usted. Entonces, yo pienso que es algo que es muy importante, es tener la habilidad de poder platicar con nuestros clientes. Si alguien no le llama, si no se están comunicando con usted, yo pienso que esa es una seña de que posiblemente esté pasando algo que está fuera de lo normal.
1: Ahí está, mi gente. Y recuerden que obviamente si es que algo así está ocurriendo, que hablen con un buen abogado como usted, ¿verdad? Abogado consejo, para que le pueda obviamente sobrepasar todos los pasos y asegurarse que están en buenos caminos.
0: Sí, importa mucho. Platique con su abogado. Si necesita una segunda opinión, aquí estamos para ayudarle de la misma manera.
1: Ahí está, mi gente. 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Ahora, ¿por qué no vamos con las llamadas y vamos con Enrique de Los Ángeles? Enrique, ¿cómo le podemos ayudar?
2: ¿Qué tal? Muy buenas tardes.
1: Buenas tardes, Enrique. Díganos, ¿cuál es su pregunta?
2: Sí, muchas gracias por tomar el tiempo. Mi pregunta es sobre yo entré sin inspección ya hace ya más de 20 años. He querido tener la oportunidad.

0: Ok, ¿tenía como un seguro social falso o una licencia falsa?
1: Era el seguro y una identificación, si
0: ¿Cómo
1: no recuerdo
0: compró
1: muy
0: algo
1: bien,
0: de
1: tenía
0: MacArthur
1: como una.
0: Park entonces, verdad?
1: Correcto,
0: Ok,
1: sí, correcto.
0: eso fue cuatro. ¿Cuál es la quinta?
1: El quinto fue no recuerdo muy bien, pero fue algo similar de andar manejando sin licencia.
0: Ok, a mí no me preocupa los manejar sin licencia, señor. Aquí posiblemente tres de estos tienen problemas. Número uno, sabemos que el robo es un delito de carácter moral. Aunque sea delito menor, eso tiene consecuencias inmigratorias. Número dos, violencia doméstica. ¿Usted sabe el código que le dieron de violencia doméstica? Si fue 273.5 o 243E1 o si es que fue 242.
1: Sobre esos cargos, de domestic violence que dice, hay tres.

0: usted regresa en tiempo antes que se hizo culpable, antes que usted activa esas consecuencias inmigratorias. Ahora, usted ha escuchado de un motion to vacate. Entonces, mi pregunta para usted, Enrique, ¿por qué no lo ha hecho?
1: Por falta de información y por miedo de que, pues, muchas veces uno cae en falsa información. Entonces, pues, ya encontrando, escuchando en la radio y todo eso, pues, ya como dice, uno ya toma la decisión, ¿verdad? Por esa razón. Primero, por falta de información y por creer en alguien, pues, que le inspira uno confianza. Esa es la verdad.
0: Ok, pues yo entiendo eso, señor, porque sí es cierto, hay mucho fraude, muchos notarios llenan papeles, personas sin escrúpulos, mucho más que personas que se aprovechan de otras personas. Y a veces, mismitamente hoy estaba hablando con una señora que fue con un abogado a Arminio, y el abogado Arminio le dijo, en Glendale le dijo millón de cosas, y ninguna era correcta. Esa señora no calificaba para asilo, no calificaba para hacerse residente, y de todos modos le pagó este abogado Arminio, y ahora le tuve que decir que ella no tiene un buen caso y la van a ordenar deportada, y esencialmente nomás podemos comprarle tiempo. Entonces esas cosas sí ocurren, señor Enrique. Gracias por ser honesto, pero

0: Y es donde usted tiene que atacar ese delito criminal con lo que se llama un motion to vacate. Hable con un abogado para que pueda revisar todo eso y obviamente comience este proceso, Enrique, porque usted se tiene que casar con la ciudadana. Si es que lo detienen mañana, señor, y está indocumentado, si casa, teniendo una esposa ciudadana va a ser mucho más fácil para darle un beneficio inmigratorio o sacarlo confianza que si es que usted está soltero cuando lo detienen. ¿Me entiende, Enrique?
1: Ok, abogado. No, pues muchas gracias. Gracias por darnos toda esa información con, como le digo, y esperando la confianza de educarnos. Gracias.
0: Gracias, gracias por su llamada, Enrique. Recuerde, mi gente, que como Enrique, ustedes también pueden llamar, pueden hacer sus preguntas, sus comentarios, marcando el 833-567-3260. 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Ahora, abogado consejo, imagino que usted también lidia con muchas personas que tienen información falsa o muchas personas que, digamos, tratan de mentir y decir cosas que no sean correctas para esencialmente agarrar los casos de personas, ¿verdad?
1: Sí, lo que nosotros encontramos en esta rama es muchas veces las personas van o tienen un accidente y ahí en el lugar del accidente pasa alguien y le dice, ¿sabes qué? Yo vi todo, yo te voy a ayudar y lo firman con un abogado, pero nunca saben quién es ese abogado, nunca saben el nombre, nunca conocieron al abogado, mas sin embargo tienen esos casos y al final de los casos ni siquiera saben quién los representó o qué es lo que hicieron para representarlo. Tenga mucho cuidado con eso. Si encuentra un abogado, si tiene un accidente, usted contacte a esa oficina, que no le llegue el de la grúa, que no le llegue el del lugar donde le hicieron su reparación, que le digan, ah, ve con este abogado. Usted llame al abogado de su decisión, que usted guste, que usted quiera, que sea de su confianza, para así empezar este tipo de caso y que no estén haciendo las cosas de una manera mala.
0: Ahí está, mi gente. Y obviamente que hablen con un abogado que sepa la ley, un abogado como usted, después de esos accidentes, abogado, porque de verdad también hay muchas personas que se duermen, dicen, ah, está bien, estoy ocupado con el trabajo, estoy ocupado con eso, y un día se convierte en una semana, se convierte en 2 semanas, se convierte en un mes, 2, 3, 6, 1 año, y después de 1 año, quizás vienen con usted y dicen, ok, ahora estoy listo, abogado. Y para ese tiempo puede ser que el caso ya no se pueda seguir, ¿correcto?
1: Sí, claro que sí, los tiempos son importantísimos. No deje que pase mucho tiempo sin tener representación, porque mientras más tiempo va dejando, menos tiempo usted tiene de tratamiento médico, menos tiempo uno tiene para colectar esa evidencia.

0: pista que es necesaria para pelear su caso, y entonces se hace un poco más difícil mientras más el tiempo va pasando.
1: Ahí está, mi gente. 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Ahora, abogado, digamos que una persona tiene un accidente, o digamos tuvo su hija o su hijo o su sobrino un accidente. Díganos un poquito de qué deben de hacer inmediatamente cuando ese accidente ocurre para estar mejor preparado, digamos, en uno de esos casos.
0: Lo que le recomiendo después de un accidente, asegúrese que la persona reciba el tratamiento médico lo más pronto posible. Si lo puede hacer después, si tiene dolor justo después del accidente, no deje que pase el tiempo. Si tiene que ir a la sala de emergencia, vaya. Si tiene que ir a la sala de urgencia, vaya. También es importantísimo que intercambie información con las personas que estuvieron involucradas en este accidente, como la licencia de manejar, comprobante de seguro y registración del vehículo. Es importantísimo también tomarle fotos al daño a la propiedad y dónde pasó el accidente. También, si hay personas que

0: podemos llevar el caso, entonces nosotros nos encargamos de hacer estas llamadas para abrir esos reclamos para que nuestro cliente no lo tenga que hacer.
1: Exactamente. Recuerden, mi gente, que si es que tienen preguntas o dudas, sigue marcando el 833-567-3260. Igual como lo hizo Alfredo de Riverside. Alfredo, díganos cómo le podemos ayudar.
2: Hola, sí, estoy aquí con mi esposa. Ella tiene un caso de visa U, pero su abogada no le ha resolvido nada, y eso ya pasó hace, ¿qué año fue?
3: En el 2000, espérame, es que no puedo acordar.
1: Pues. Bueno, déjeme decirle, señora y señor Alfredo, ahorita Inmigración está procesando aproximadamente las aplicaciones de 2017 al finales de 2018. Entonces, si su aplicación se sometió después de 2017, entonces usted todavía tiene que esperar. Le sugiero que usted se quede en contacto con Inmigración y hasta se puede pedir una copia del expediente con Inmigración para ver si es que Inmigración está pidiendo documentos o algo más. Pero si su solicitud es de ese tiempo o antes y usted no ha recibido documentos, usted debe de hablar con su abogado para que puedan investigar qué está pasando en el caso. Ahora, Alfredo, se nos está acabando el tiempo, pero tiene una pregunta aparte de eso.
2: No, es que yo quiero que ella retome el caso porque su abogada le estaba cobrando dinero extra por llevar su caso. Era en Los Ángeles. Y hasta ahorita no se ha comunicado con ella para decirle cómo va su caso. Por eso yo quería hablar con usted, pero igual podemos hacer una cita después.
1: Sí, sí, sí, puede ser una cita después, señor, porque recuerde que ahorita estamos al aire, señor. Todo el mundo está escuchando ahorita por medio de KTNQ 1020 AM Radio y también por las plataformas de Instagram, Facebook y YouTube en José Jordán y Asociados. Pero si quiere una cita privada, quédese en la línea y uno de mis ayudantes le va a poder dar una cita si así quiere, ¿ok? Gracias por su llamada, Alfredo. Abogado Consejo, estamos llegando al final de este programa, pero por favor díganos si es que tiene un tip que para las personas de qué deben hacer o tomar en cuenta en esos casos de accidentes.
0: Sí, le recomiendo que sepa las coberturas que usted tiene en su vehículo, que se comunique con su agente de seguros, que le pida una copia de su declaración de aseguranza para ver qué tipo de aseguranza usted trae y si tiene lo suficiente para cubrirse. Muchas veces andamos buscando la cobertura después de que pasó el accidente y muchas veces lastimosamente no traen la cobertura que le va a ayudar.
1: Ahí está, mi gente. Y obviamente, abogado, ¿a qué número lo pueden llamar si se quieren hablar con usted?
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1: Buenísimo, abogado. Muchas gracias por estar con nosotros.
0: Gracias por la invitación, José. Saludos.
1: Saludos. Mi gente, también recuerden que ustedes también pueden dejar sus comentarios. Y por qué no vamos con Carlos Aragón, donde dice, tarde, pero seguro, mi leak. Bueno, gracias por estar con nosotros, Carlos Aragón. Carlos Aragón también es un super fan también que siempre está escuchando el programa de las 8 de la mañana. También tenemos a Mandieta López que dice, bendiciones, señor José Jordán. Gracias por su trabajo. Que Dios me lo bendiga. Muchas gracias, Mandieta, y que Dios la bendiga a usted también. Mi gente, como siempre, fue un placer estar aquí con ustedes. Recuerden, si ese quiere una cita en privado conmigo, quieren hablar conmigo por teléfono, quieren tomar mi mano, tengo consultas de lunes a sábado y este sábado sí estamos abiertos. Mañana sí estamos abiertos. Todo lo que tienen que hacer es marcar el 833-567-3260 y van a poder hacer una cita con una de mis recepcionistas. Como siempre, mi gente, este fue otro episodio de A Toda Ley a las 5 de la tarde y los espero mañana a Toda Ley a las 8 de la mañana aquí en KTNQ. Adiós.
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0: Hora completa aquí en la jugada final y vamos a escucharte, Cari, con mucho gusto con tus titulares del día de hoy.
1: Fíjate, Beto, a propósito, hoy 8 de octubre se conmemora el Día Internacional de la Dislexia. Es una fecha dedicada a crear conciencia sobre ese trastorno del aprendizaje de origen neurobiológico y sobre todo a promover la mayor empatía e inclusión en el ámbito escolar y social. Así es que hay que apoyar también a las personas que tienen la dislexia. Y bueno, ahora sí, ya vámonos a los titulares. Estaremos platicando, dándole seguimiento al tema de esta mujer que perdió la vida, que cayó desde el piso 15 en Nueva York, que pues su hijo está ahorita muy grave. Ya terminó de la historia destapándose, involucra a una joven madre, su bebé y a una

0: de La Paz. También estaremos dando detalles acerca de eso, así es que quédense con nosotros en la jugada final. Y recordarles, si pueden votar en estas elecciones, muy importante, es el momento de participar, de emitir su voto. Si no pueden votar, animen a sus padres, a sus hijos, hermanos y amigos a hacerlo. Recuerden que su voz cuenta y su voto también, así es que hay que votar.
1: Por supuesto, qué buen recordatorio, Cari. Y vi las imágenes. Me llamó la atención que los propios seguidores de Trump que estaban escuchando el mensaje del presidente fueron quienes interceptaron, ¿verdad?, a estos manifestantes y lograron retenerlos y someterlos para que dejaran de interrumpir al presidente ayer.
0: Exactamente, pues son cosas que la gente quiere darle a conocer al presidente, pero pues obviamente no pudieron llegar a él. Hay mucha inconformidad en la sociedad, Beto, con temas de cualquier tipo, ¿no? En temas económicos, uh-huh, el precio de la gasolina, sobre todo la inmigración, y bueno, estaremos platicando a detalle qué está pasando.
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confirma tener su estadio propio el equipo del Atlas, que es uno de los equipos con mayor tradición sin duda en el fútbol mexicano. Ha presentado ya el proyecto de su estadio. El Atlas vivió ayer un día histórico con la presentación de este estadio para 40,000 espectadores. Más de 1,500 personas estuvieron ayer en la cancha de Alfredo Pistache Torres en el club Atlas Colomos, donde José Miguel Bejos reiteró que el Atlas pertenece a su gente. El dueño del grupo Prodi y el Atlas anunciaron el proyecto de este estadio. El Estadio Jalisco tiene mucha historia. Ahí el Atlas jugó durante muchos años, pero pronto dejará de jugar ahí y será en el nuevo estadio donde el Atlas siga jugando sus partidos. Qué buena noticia, porque el Atlas es un equipo con mucha importancia y con mucha tradición

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3: Esto es Minuto 60. ¿Quién les habla? Víctor González. El petróleo volvió a superar los $105 por los ataques en el Golfo Pérsico y el huracán en Estados Unidos. El expresidente Obama, el primer presidente negro del país, ha respaldado en un video a David Crowley, quien aspira a convertirse en el primer gobernador negro de Wisconsin. Panamá confirmó que un proyectil impactó en un buque mercante de bandera panameña en Hormuz. Se trata del buque One Piece, que recibió un impacto de un proyectil desconocido. 12 tripulantes fueron heridos, 10 de los cuales se evacuaron para recibir atención médica. El petróleo retomó su escalada cuando el Brent volvió a superar los $105 por barril, con subas superiores al 5% tanto en el crudo internacional como en el West Texas estadounidense. El alza responde a la creciente inseguridad en el estrecho de Hormuz, por donde antes de la guerra con Irán circulaba cerca del 20% del petróleo mundial, y a la reducción de la oferta en Estados Unidos. A esto se suma que un huracán se aproxima y obligó a las petroleras a cerrar plataformas en el Golfo de México, mientras que los inventarios de crudo estadounidense cayeron más de lo esperado. Según la AAA, el precio medio nacional de la gasolina en el país se situó en $4.36, inferior a los $4.41 de la semana pasada.
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2: Estamos de regreso en la jugada final y vamos contigo, Cari, con toda tu información.
3: Claro que sí. Bueno, también yo les platico los titulares. Bueno, ya la información desarrollada, esta historia que ha causado conmoción en el Bronx, ya también hemos estado dando seguimiento en esta semana con el tema de esta mujer que perdió la vida, que fue arrojada desde el piso 15. Un hombre de 31 años fue detenido, finalmente es señalado como el presunto responsable de la muerte de esta joven madre, quien cayó desde el balcón de un piso 15 de un edificio junto a su bebé de apenas 8 meses. Se trata de Ángel Carrasco, expareja de la víctima, Natalie Ramírez, de 23 años y padre de la pequeña. Ya se esperaba una situación de este tipo, ya lo veían vislumbrarse, ya lo veían venir, y el hecho ocurrió, recordemos, el martes en la madrugada en un edificio ubicado en Olinville Avenue. Y la policía recibió una llamada poco antes de las 4 de la mañana y al llegar encontró a la joven y a su hija en el exterior del inmueble con lesiones compatibles con una caída desde gran altura. Y la investigación, pues, finalmente estableció que ambas habrían sido empujadas desde el balcón. Natalie murió a consecuencia de la caída, desgraciadamente, mientras que su bebé resultó gravemente herida. De acuerdo con las autoridades, la pequeña ha mostrado mejoría, por fortuna, y su condición se reporta ahora como estable. Carrasco había sido identificado como sospechoso y era buscado por la policía. Finalmente fue detenido la noche del miércoles y las autoridades le imputan cargos de asesinato y también intento de asesinato y agresión. Obviamente el caso continúa bajo investigación mientras el sospechoso enfrenta el proceso judicial correspondiente. Y nos vamos hasta Texas, donde el presidente Donald Trump tuvo que hacer una pausa en su discurso de campaña después de que manifestantes interrumpieran en 2 ocasiones su mitin en San Antonio. Estaba ahí el presidente para respaldar al candidato republicano al Senado, Ken Paxton, esto de cara a las elecciones legislativas del mes de noviembre. Y bueno, la primera interrupción ocurrió cuando una persona comenzó a gritar consignas contra el presidente y posteriormente pues salió del recinto. Poco después otra persona apareció con una camiseta que decía SOS Cuba y una pareja fue escoltada fuera del lugar, o sea, lo sacaron. Los asistentes reaccionaron con abucheos y gritos de Estados Unidos mientras elementos de seguridad retiraban a los manifestantes. Pero más allá de las protestas, Trump aprovechó el mitin para insistir en su agenda rumbo a las elecciones de noviembre y bueno, habló de inmigración, seguridad, de energía, también los de los impuestos, y volvió a mencionar su propuesta de eliminar impuestos federales sobre las propinas y las horas extra, además de reducir los impuestos sobre los beneficios del seguro social. También pidió a los tejanos votar como si él mismo estuviera en la boleta y volvió a plantear una propuesta de $5,000 para ciudadanos adultos si los republicanos ganan una de las cámaras del Congreso. Y aunque pues durante el acto no explicó cómo se financiaría ni quiénes serían elegibles. Y bueno, hay un dato político importante. Esta fue la tercera visita de Trump a Texas en menos de un mes, en momentos en que los republicanos buscan mantener el control de un estado que históricamente ha sido un bastión de ese partido. Así que el mitin no fue solamente un acto de campaña, también fue un llamado directo del presidente a sus seguidores para movilizarse rumbo a las elecciones de noviembre. Y mucha atención, Isaías. Bueno, viene este primer huracán de la temporada del Atlántico, ya avanza hacia las costas del Golfo de Estados Unidos y las autoridades están acelerando los preparativos porque Isaías se fortaleció a huracán categoría 1, ya viene con más vientos sostenidos alrededor de 130 kilómetros por hora. Se espera que siga ganando fuerza antes de tocar tierra la noche del viernes a las primeras horas del sábado. Y bueno, la zona de mayor riesgo incluye partes de Florida, también Alabama, Mississippi, donde se esperan fuertes vientos. Hay lluvias intensas también, inundaciones y una peligrosa marejada ciclónica. Y atención, en Alabama, la gobernadora Ivey declaró estado de emergencia en 40 condados, mientras que en Florida el gobernador Ron DeSantis hizo lo propio en 25 condados de las regiones del Panhandle y Big Bend. Y bueno, ya comenzaron algunos desalojos. El condado de Okaloosa, Florida, se ordenó la evacuación obligatoria de algunas zonas costeras, mientras varios distritos escolares anunciaron ya suspensión de clases. Hay comunidades de Alabama

donde ahí las autoridades están recomendando evacuar voluntariamente las zonas bajas. Y bueno, el Centro Nacional de Huracanes advierte una marejada ciclónica de hasta entre metro y medio y dos metros, además de lluvias que podrían alcanzar 25 centímetros en algunas zonas. Así que atención, estén muy bien informados por los medios oficiales y atentos, a que hay que cuidar mucho a su familia. Y bueno,

0: hablando del presidente Donald Trump, el presidente volvió a decir que considera que merece recibir el Premio Nobel de la Paz. El presidente aseguró que ha intervenido para resolver 8 conflictos y que ha evitado, según sus palabras, una posible destrucción a gran escala relacionada con Irán. Incluso afirmó que lo reciba o no, ha hecho más que otros presidentes, así lo dijo el presidente, ¿no? Más para merecer este reconocimiento. Trump figura entre los 287 candidatos al Premio Nobel de la Paz de 2026, cuyo ganador será anunciado el viernes 9 de octubre. Eso sí, el propio presidente reconoció que duda que el comité noruego termine otorgándole el premio, pero él dice, él considera que sí lo merece. Esa es la información, Beto. ¿Cómo ves?
1: Muy completa, Cari. Recuerdo que ya en diciembre del año pasado estuve yo en Washington en el sorteo del Campeonato Mundial del año pasado, es decir, el Mundial de este año, pero el sorteo fue el año anterior.
0: Exacto.
1: Y ahí le entregó la FIFA, recordarás, Cari, un premio de la paz al presidente de los Estados Unidos.
0: Exacto, exactamente, que fue también muy criticado, ¿no? Por parte de todos los aficionados y pues también a Infantino le criticaron mucho esa acción.
1: Exacto, hubo

algunas críticas con respecto a esa distinción. La FIFA justificó el premio por las acciones del presidente Trump para promover la paz del mundo, la unidad mundial. Recibió un trofeo, un certificado, una medalla conmemorativa durante ese sorteo del Campeonato Mundial de Fútbol, y ahora aspira el presidente Trump a hacerse acreedor del premio Nobel de la Paz. En esta información que nos está brindando Cari muy oportunamente el día de hoy, voy a retomar la información deportiva para platicar acerca del Guadalajara, que va a enfrentar al conjunto del Atlas en el clásico tapatío tan esperado. El Atlas, que va a estrenar su estadio, que está de manteles largos, que está con la felicidad de tener su propio inmueble después de muchos años jugando en el Estadio Jalisco de la ciudad de Guadalajara. De hecho, el Atlas inauguró el Estadio Jalisco en el año de 1960 y ahora va a tener su propio estadio, el conjunto rojinegro. Vamos a escuchar a Ángel Sepúlveda, centro delantero del equipo del Guadalajara, que habla sobre, en primer término, el respaldo a sus compañeros que

0: son para nosotros. Si en su momento ocupan la ayuda, nosotros estamos para arroparlos, pero creo que son jugadores con mentalidades grandes. No por eso se van a dejar caer, al contrario. Sé que vienen con más ganas de seguir demostrando por qué fueron a la selección. Entonces, yo creo que es un tema que ni siquiera hay que darle mucha importancia, porque sabemos lo importante que son ellos para el equipo.
1: Es Ángel Sepúlveda brindando su completo respaldo a los compañeros que no las tuvieron todas consigo, ni Romo, ni Camberos, ni el tal Arrangel, ni Campillo, pero Ángel Sepúlveda, el cuate Sepúlveda, habla sobre el apoyo que les van a brindar en estos próximos días para apapacharlos después de las derrotas que sufrió y los empates que sufrió la selección mexicana de fútbol. El clásico tapatío se antoja como un juego muy interesante, siempre con esta añeja rivalidad, y de eso también habló Ángel Sepúlveda.
0: Con

0: un clásico y bueno, hay que jugarlo como tal.
1: Por su parte, Efraín Flores, el afamado técnico que ha sido, yo creo que el principal buscador de jóvenes en el fútbol mexicano, es un hacedor de estrellas, sin duda alguna, Efraín Flores, como también lo fue durante mucho tiempo José Luis Real, el Güero Real. Y Efraín Flores dice señalamientos muy puntuales con respecto a lo que cree que son los obstáculos que impiden que broten más jugadores mexicanos en el plano de la primera división. Muchos extranjeros y el conformismo de los equipos de la parte baja de la tabla, que tienen el salvoconducto, la garantía de saber que no se van a ir, por muy mal que les vaya, a la segunda división.
2: También hay un gran número de jugadores extranjeros que solamente vienen a tapar el lugar de esos jóvenes que están pidiendo, están levantando la mano, pidiendo una oportunidad y que no se las dan. Mientras que acá en México, pues todos lo sabemos, ¿cuál es el problema? Primeramente que el no haber un ascenso y descenso ya provoca un grado de conformismo en los equipos. De una u otra manera, aunque te cueste 20, 30 millones de dólares, no sé cuánto les cueste al por no descender, pues creas un conformismo en una liga y creas una liga realmente cómoda, y eso no es nada bueno. Y por otra parte, a la liga de ascenso, imagínate el hecho de no poder decir quedo campeón y no puedo ascender, pues entonces también qué estoy buscando o qué estoy tratando de hacer aquí en esto. Y en eso lleva consigo pues los jugadores jóvenes.
1: Y se añade al hecho de que no hay descenso, que también se quitaron las multas. O sea que ya ni multa ni descenso, y esto hace que exista un alivio psicológico para el futbolista profesional, que sabe que no va a descender a la segunda división a pesar de terminar en el último lugar. Antonio Mohamed habló ayer en conferencia de prensa sobre el hecho de que no es indispensable. Dice que no tiene planeado de momento irse a Argentina y que se encuentra muy feliz en el marco de una institución tan poderosa como es la de los Diablos Rojos del Toluca.
3: Un club que no... que vamos allá de las personas. Acá nadie es indispensable ni reemplazable. Creo que la institución está por sobre cualquier individuo. Han pasado los mejores por acá, tanto a nivel jugadores como a nivel entrenadores. Y acá lo único indispensable, instituible, son las familias. Después lo demás, somos todos trabajadores de paso. Estamos, obviamente, algunos con más éxito, otros con menos, pero siempre basado en la fuerza de la institución. Y después, obviamente, que hay una mancuerna muy buena entre directivos, jugadores, cuerpo técnico, afición. Pero siempre que termina un torneo, se evalúa qué es lo mejor para todos. Y ahí se decide. Se coincide, a veces no se coincide.
1: También habló Antonio Mohamed acerca de su continuidad con el Toluca, mientras que otros equipos han cambiado hasta 4 veces o 5 veces de entrenador. En ese mismo lapso en el que han cambiado de técnico, el turco se ha mantenido como técnico del equipo del Toluca.
3: Se especula todo el tiempo con que, primero que nada, se dice de que yo no cumplo los contratos, que soy una persona que se va rápido de los lugares. Yo estoy acá de diciembre de 2024 y hemos enfrentado 60 entrenadores. Pasaron todos esos técnicos y yo sigo en el banquillo, y seguramente en algún momento me voy a ir. Cuando terminen los torneos, siempre hablamos con la directiva, ten lo mejor para todos, y ahí después decidiremos.
1: Es la voz de Antonio Mohamed. El equipo del Toluca va a enfrentar a los Tigres en la reanudación del Campeonato Mexicano de Fútbol de la Primera División. Y antes de ir al corte comercial, queremos hacerles una invitación. Si puedes votar en estas elecciones, este es el momento de participar. Si no puedes votar, anima a tus padres, hijos, hermanos y amigos a hacerlo. Tu voz cuenta, tu voto también.
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7: Estamos de regreso en la jugada final y ahora que se despidió Leo Messi de la selección de Argentina el martes en un partido amistoso contra el equipo de Benín, ganó Argentina 3-0. Mucha gente criticó el hecho de que el rival hubiera sido tan sencillo. Y hubo una imagen donde un jugador de Benín se quería tomar una foto con Messi, una selfie, y Messi se negó y se mostró un poco displicente, digamos, poco empático, incluso aleja con un brazo al jugador de Benín. Yo creo que era un gesto agradable el que pudo Messi haber tenido, aceptando una selfie con un jugador que estaba más preocupado por tomarse la foto con él que jugar contra él en ese partido. Pero Cristiano Ronaldo dejó detrás la rivalidad deportiva que siempre ha tenido con Messi y le dedicó unas palabras de aliento, de respeto, de reconocimiento en sus redes sociales al terminar el partido entre el equipo de Argentina y el de Benín. Puso un mensaje emotivo para los seguidores de Argentina, puso la foto en la que se le ve detrás despidiéndose de sus compañeros y le escribió Cristiano Leo, porque en realidad es Lionel, pero le dicen Leo, tantos años defendiendo a tu país y una historia que quedará para siempre. Todo mi respeto por lo que has logrado con Argentina. Un abrazo, le escribió Cristiano Ronaldo a Lionel Messi. Un emotivo mensaje que se da en medio de la turbulenta historia en la cual Cristiano en este momento está fuera de la selección de Portugal. Cristiano decidió abandonar la concentración de Portugal, se mantiene en su dicho, no se retracta, no rectifica, sigue fuera de la selección de Portugal por un pleito con Jorge Jesús, que es el técnico de la selección de Portugal, que no lo quiso poner a jugar en los recientes partidos. Y se comprende que sea una figura histórica, una figura importantísima, el jugador más importante de Portugal en toda su historia, el jugador más importante de Portugal en la actualidad, un crack, un jugador que es de los mejores de la historia, pero pues se pierde de vista que no deja de ser parte de un grupo. Le disgustó el hecho de que Jorge Jesús no ofreciera una disculpa pública en la conferencia de prensa después de la plática en corto que había tenido con Cristiano Ronaldo. Y se mantiene en su decisión de abandonar la selección de Portugal. Vamos a ver si regresa eventualmente. Le queda poco tiempo a Cristiano, que está en la parte final de su carrera. Pero por lo pronto se mantiene el encono. Es el pleito nacional en Portugal entre Cristiano Ronaldo y el entrenador Jorge Jesús de la escuadra portuguesa. Y por lo pronto Cristiano se mantiene alejado de la selección de Portugal en esta recta final de su carrera.
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1: Vamos contigo, Cari, con la última nota del día.
2: Claro que sí. Bueno, también recomendarles, si tienen la posibilidad de votar en las elecciones, haz que tu voto se escuche y sobre todo participa. Y si tú no puedes votar, pues también puedes ser parte. Invita a tus padres, también a tus hijos, a tus hermanos y a tus amigos que sí pueden hacerlo. Recuerden también que informarse es valioso y participar sobre todo mucho más. Así que porque cada persona tiene una voz y cada voto cuenta. Y bueno, cerramos con este tema que parece de ciencia ficción, pero que ya está ocurriendo. Y me encanta mencionar el tema de la inteligencia artificial, como ya lo han escuchado. Pero esta ocasión es para intentar anticiparse a las enfermedades. Beto, hay una alianza que está llamando mucho la atención porque reúne a nombres muy importantes de la tecnología y sobre todo de la política: Mark Zuckerberg, Google y el gobierno de Donald Trump. La apuesta está puesta en marcha. Es utilizar la inteligencia artificial y grandes cantidades de información médica para desarrollar herramientas capaces de identificar patrones y ayudar a predecir enfermedades antes de que aparezcan sus síntomas. Y la idea es que la tecnología pueda analizar enormes volúmenes de datos y encontrar señales para una persona que serían prácticamente imposibles de detectar. Y aquí está lo interesante de todo esto. No se trata solamente de utilizar la inteligencia artificial para responder, obviamente, preguntas o generar imágenes, como normalmente a veces lo hacemos nosotros, ¿verdad?

0: de todo. ¿Lo has hecho alguna vez?
1: Pues
0: preguntarle a Google los síntomas que tienes.
1: Sí, sí, cómo no. Sí, sí lo he hecho. Y fíjate que me parece muy interesante, Cari, lo que dices, porque a lo mejor las generaciones futuras después de la nuestra, pues ya tendrán la herramienta de la inteligencia artificial para prevenir enfermedades. Eso me parece fantástico.
0: Exactamente.
1: Porque de momento, pues hay diagnósticos que no son tan precisos, ¿verdad?
0: Y por precisamente, fíjate que la intención de esto es llevarla a terrenos mucho más delicados como la investigación médica, obviamente la prevención, que es muy importante, y el desarrollo de nuevos tratamientos. Estas empresas tecnológicas y también los investigadores y las autoridades estadounidenses están buscando que estas herramientas puedan acelerar descubrimientos que normalmente tomarían años en hacerlo, pero también existe un enorme reto, obviamente la privacidad de los datos médicos y la seguridad de la información, porque una cosa es que una computadora pueda encontrar patrones en millones de datos y otra muy distinta es decir que hay que hacer con esa información cuando se trata de la salud de una persona, así que la inteligencia artificial sigue avanzando, y ahora la pregunta es hasta dónde podría llegar cuando se combine con la medicina, ¿no? Es muy interesante.
1: Claro, claro, eso me parece muy bien. Hay cosas que tiene las redes sociales o la inteligencia artificial que no son tan positivas, pero claramente esto es algo que sí puede ayudar a la humanidad en el futuro a tener salud, a prevenir enfermedades. Así que me parece muy buena esta última nota, querida Cari, para terminar el programa y deseándote como siempre que te acabe de ir muy bien o que te siga yendo muy bien en este día jueves 8 de octubre.
0: Por supuesto, igual también desearle a todo nuestro auditorio que le vaya muy bien. Los esperamos mañana en el cierre de la jugada final, en el cierre de la semana sobre todo. Abrazo grande para todos ustedes. Gracias, Beto.
1: Gracias a ti, Cari. Como siempre, muy completa toda la información y muy bien contada. Y estaremos aquí mañana, Dios mediante, en la jugada final, a nombre de Cari, de Jess de León, que hoy no nos pudo acompañar, de nuestro felino amigo, el Tigrillo, Gerardo González en la producción. Soy Heriberto Murrieta, muchas gracias por acompañarnos y hasta mañana, aquí en la jugada final.
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2: Esto es Minuto 60. ¿Quién les habla? Víctor González. El petróleo volvió a superar los $105 por los ataques en el Golfo Pérsico y el huracán en Estados Unidos. El expresidente Obama, el primer presidente negro del país, ha respaldado en un video a David Crowley, quien aspira a convertirse en el primer gobernador negro de Wisconsin. Panamá confirmó que un proyectil impactó en un buque mercante de bandera panameña en Hormuz. Se trata del buque One Piece, que recibió un impacto de un proyectil desconocido. 12 tripulantes fueron heridos, 10 de los cuales se evacuaron para recibir atención médica. El petróleo retomó su escalada cuando el Brent volvió a superar los $105 por barril, con subas superiores al 5% tanto en el crudo internacional como en el West Texas estadounidense. El alza responde a la creciente inseguridad en el estrecho de Hormuz, por donde antes de la guerra con Irán circulaba cerca del 20% del petróleo mundial, y a la reducción de la oferta en Estados Unidos. A esto se suma que un huracán se aproxima y obligó a las petroleras a cerrar plataformas en el Golfo de México, mientras que los inventarios de crudo estadounidense cayeron más de lo esperado. Según la AAA, el precio medio nacional de la gasolina en el país se situó en $4.36, inferior a los $4.41 de la semana pasada.
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3: Buenas noches, bienvenida, bienvenido a Orígenes, el espacio en tu radio favorita, donde conversamos, analizamos y reflexionamos sobre lo que pasa en nuestra comunidad. Yo soy Carolina Bustamante, periodista mexicana, y me da muchísimo gusto acompañarte esta noche. Este es un programa pensado especialmente para ti, que formas parte de la comunidad hispana, que vives fuera de tu país de origen. Aquí hablamos de política, de cultura y de los temas especiales, sociales que impactan tu vida, tu familia y tu futuro. En Orígenes creemos que entender lo que ocurre a nuestro alrededor también es una forma de fortalecer nuestras raíces, porque aunque muchos estemos lejos del lugar donde nacimos, seguimos conectados con nuestra historia, con nuestra identidad y con la realidad de nuestras comunidades. Este es un espacio para escuchar distintas voces, para analizar lo que está pasando y para mantenernos informados con una mirada cercana a nuestra comunidad latina. Así que gracias por acompañarme esta noche, donde quiera que estés, en casa, en el trabajo o camino a tu destino. Quédate conmigo porque aquí comienza Orígenes. Gracias a mi querido Javi, que hace posible estas conexiones entre México y Estados Unidos. Gracias a mi productor ejecutivo, Eva Castillo, por la confianza de tenerme todos los días frente al micrófono. Y gracias a ti por llegar a nuestra cita aquí en Orígenes, hoy jueves 17 de septiembre. Vamos a empezar ubicándonos en México, señoras y señores. Acaba de pasar el grito de independencia, 15 de septiembre del 2026. La presidenta Claudia Sheinbaum encabezó desde Palacio Nacional su segundo grito de independencia como presidenta de México en el marco del 216 aniversario del inicio de la independencia. La ceremonia estuvo acompañada por una celebración multitudinaria en el Zócalo, donde hubo la interpretación de un grupo que estoy segura que tú y yo conocemos a la perfección, Grupo Intocable, quien ofreció el concierto principal de la noche. Las autoridades capitalinas reportan una asistencia superior a 300,000 personas y un saldo blanco, bendito Dios. Pero más allá del espectáculo, hay elementos políticos, históricos y culturales que vale la pena analizar. La arenga de Sheinbaum tuvo un énfasis particularmente claro en conceptos como dignidad, libertad, igualdad, justicia, democracia e independencia. Su cierre incluyó: vivan nuestras hermanas y hermanos migrantes, vivan la dignidad del pueblo de México, viva la libertad, viva la igualdad, viva la justicia, viva la democracia. Y hubo un viva más que decía: viva México independiente y soberano. El mensaje no se dirigió exclusivamente a quienes estaban en el Zócalo capitalino. Al incorporar explícitamente a los migrantes dentro de las personas homenajeadas durante el grito, la ceremonia amplió simbólicamente la idea de comunidad nacional más allá del territorio mexicano. Es decir, México también quiso decirles: ustedes forman parte de esta celebración a quienes viven fuera del país. Y para millones de mexicanos en Estados Unidos, particularmente en California, donde estamos en este momento, esa frase puede tener una lectura emocional muy poderosa. Se puede vivir en otros países, trabajar, formar una familia y construir una vida allá sin que necesariamente desaparezca el vínculo cultural con México. Pero a ver, esta frase Viva México Independiente y Soberano fue, tiene nombre y apellido. Tú sabes que fue para tu presidente Donald Trump, ¿no? México es independiente y soberano. Otro elemento interesante fue la presencia de mujeres en la arenga presidencial. Sheinbaum mencionó que Josefa Ortiz Téllez Girón ya no es Josefa Ortiz de Domínguez. Eso tiene, desde el año pasado, que fue el primer grito de Sheinbaum, se reconoció. Sheinbaum está reconociendo a Josefa Ortiz de Domínguez por ella, no porque fuera de Domínguez, ¿no? De la esposa de alguien, sino ella como mujer, ¿no? También mencionó a Leona Vicario, a Gertrudis Bocanegra y a Antonia Nava, además de referirse a las heroínas y héroes que dieron patria. En particular, Antonia Nava fue incorporada por primera vez por Sheinbaum en su grito de 2026. Esto forma parte de una reinterpretación de la narrativa tradicional de la independencia. Durante mucho tiempo, tú sabes que la historia popular se contó principalmente alrededor de figuras masculinas como Hidalgo, Morelos, Guerrero, Iturbide. Y bueno, la ceremonia de este 2026 y desde el año pasado, 2025, se ha tornado un poco más plural, ¿no? Esta ceremonia se volvió a colocar a las mujeres insurgentes dentro del retrato nacional y eso también tiene una dimensión comunicativa grande. La representación de quienes construyeron México está cambiando. En mi opinión, uno de los puntos que más vale la pena desarrollar es que Sheinbaum no simplemente dijo viva México antes de llegar a ese cierre, sino que incluyó a los pueblos indígenas y afromexicanos, y a los migrantes. Para una audiencia bastante grande a nivel internacional, eso permite abrir una conversación mucho más amplia. ¿Qué significa para ti, para mí, ser mexicano cuando ya no se vive en México? Te pido que me escribas a través de mis redes sociales, hagamos historia apropiadamente en Facebook, hagamos guión bajo radio en Instagram, para que platiquemos al respecto. ¿Qué significa ser mexicano, mexicana, aun cuando ya no vives en el país, aun cuando estás lejos, aun cuando migraste? Y no solamente quiero dejarlo para las y los mexicanos, sino también para El Salvador, Nicaragua, Honduras, Guatemala. Ustedes también estuvieron de festejo estos días, también fueron sus independencias en El Salvador y Guatemala. Platíquenme cómo lo vivieron fuera de. Me encantaría escucharlos. La mexicanidad no desaparece al cruzar la frontera. Está en el idioma, en la comida, en la música, en las fiestas, en las historias familiares, en los apellidos, en las fotografías, incluso en las tradiciones y las nuevas tradiciones, ¿no? También en la música que se escucha en las nuevas generaciones, y precisamente ahí es donde entró el grupo Intocable. La elección de Intocable resulta particularmente interesante para una grito de independencia. Es un grupo que fundado en Zapata, Texas, por Ricky Muñoz y René Martínez, y desarrolló una propuesta que mezcla música tejana, norteña y balada. Por eso Intocable representa algo que el propio grito estaba poniendo sobre la mesa. Una identidad mexicana que no está limitada geográficamente a México. Intocable es una agrupación estadounidense de origen mexicano que terminó convirtiéndose en una referencia fundamental de la música regional mexicana. Y el hecho de que una agrupación nacida en Texas haya sido protagonista de la celebración patriótica en el corazón político de México, señores, fue una patada en la nariz del señor Donald Trump y tiene una enorme carga simbólica. Esta celebración del 15 de septiembre de la independencia de México con una banda que nació del otro lado de la frontera, y quizá ahí hay una de las imágenes más interesantes de la noche. México no solamente se celebra dentro de México, también se construye y se transforma en Estados Unidos. El concierto comenzó aproximadamente a las 9:45 de la noche, antes del grito de las 11 horas.

e Intocable interpretó algunos de sus temas más conocidos y posteriormente regresó al escenario después de la ceremonia. El repertorio incluyó canciones como Fuerte no soy y Todo para qué, Perdedor, Enséñame a olvidar y Sueña. Esto tiene otra lectura interesante. El Zócalo es el centro simbólico del poder político mexicano. Ahí está Palacio Nacional, ahí está la presidencia, ahí ocurre el grito de independencia. Pero esa misma plaza también se convierte en una enorme plaza popular donde la gente canta, baila, recuerda, se emociona y convive. Y eso permite entender el 15 de septiembre como una combinación de historia, política claramente, identidad, entretenimiento y memoria colectiva. Enrique Muñoz expresó durante el concierto el significado que tenía para Intocable participar en esta noche y reconoció que México fue fundamental para impulsar la trayectoria de la agrupación. La cultura viaja, los mexicanos brillan, migran, las canciones viajan con ellos, se transforman en Estados Unidos y después regresan a México convertidas nuevamente en parte de la cultura popular. Yo quisiera no solamente hacer tangible el tema de la celebración y los mensajes alrededor del grito de independencia, sino que es un espacio en el que es un día en el que México se posiciona a nivel internacional. Es el día en el que México lanza mensajes como este, fuertes, de patria, de construcción, de soberanía. Entonces, eso es importante. Pero las celebraciones nos dejan retratos sociales muy particulares, como el que provocó el alcalde de Nueva York, hablando de celebrar desde Estados Unidos. Hay una frase que ayer cruzó la frontera sin necesidad de pasaporte. ¡Que viva Puebla York! Lo pronunció Zoran Mamdani, alcalde de Nueva York, durante las celebraciones por la independencia de México en Sunset Park, Brooklyn. Pero, ¿qué significa realmente llamar a Nueva York Puebla York? Significa reconocer una realidad que durante décadas se ha construido poco a poco. Y es que miles de mexicanos y particularmente miles de poblanos ya no solamente viven en Nueva York, también son parte de Nueva York. Mamdani habló directamente con ellos y les dijo, oh, me emociona mucho porque habían sido pocos quienes realmente reconocieran la importancia de la migración. Mamdani dijo, están en casa aquí en Puebla, York, y siempre tendrán un hogar aquí. Y esa frase tiene una enorme carga simbólica. Porque durante mucho tiempo, cuando hablamos de mexicanos en Estados Unidos, la conversación se concentró en la frontera, en los documentos, en el trabajo, en las deportaciones o en la integración. Pero hay otra manera de mirar la migración, preguntándonos no solamente qué reciben los migrantes de una ciudad, preguntándonos también qué aportan a esa ciudad. Y en Nueva York, la respuesta es enorme. Los mexicanos trabajan, abren negocios, atienden restaurantes, construyen, cuidan, estudian, atienden pacientes, crean música, forman familias, pagan impuestos y construyen comunidades. Por eso la expresión Puebla York funciona, porque convierte una ciudad estadounidense en un espacio donde la identidad mexicana también tiene derecho a existir. Y hay otro detalle que hace todavía más interesante este discurso. Zohran Mamdani tampoco nació en Estados Unidos, nació en Uganda y llegó a Nueva York cuando era niño. Su propia historia es la de una familia migrante que construyó su vida en esa ciudad. Por eso, cuando le dice a los mexicanos están en casa, también está hablando desde su propia experiencia de pertenecer a una ciudad después de llegar de otro lugar. Pero el mensaje ocurre en un momento especialmente sensible. Mientras el debate nacional estadounidense está marcado por la migración, las deportaciones, el control fronterizo, el alcalde de Nueva York está enviando un mensaje diferente desde el ámbito municipal, que una persona puede tener un origen distinto y aún así formar parte de la comunidad, que una ciudad puede reconocer a sus migrantes no solamente por la fuerza de trabajo que aportan, sino también por la cultura que construyen. Y por eso, Puebla York es más que un juego de palabras. Es una manera de decir, Nueva York también está hecha de México.

Y quizá eso sea algo que quienes vivimos fuera de nuestro país entendemos muy bien, porque la migración no significa necesariamente dejar una identidad atrás. Muchas veces ni significa llevarla contigo, transformarla en otro lugar. El poblano que llegó a Nueva York llevó consigo su comida, su música, sus fiestas, su idioma, sus recuerdos y sus tradiciones. Y sus hijos crecieron entre dos mundos, México por un lado, Nueva York por el otro. Hasta que un día esos dos mundos dejaron de ser completamente separados y apareció algo nuevo, Puebla York. Quizás esa sea una de las grandes historias de la migración mexicana en Estados Unidos. No solamente que México cruzó la frontera, sino que poco a poco México también se convirtió en parte de las ciudades que los mexicanos ayudaron a construir. Y por eso el grito del 15 de septiembre en Nueva York tiene una lectura que va mucho más allá de la celebración. Que viva México, sí, pero también que viva Puebla York, porque hay lugares donde la frontera termina siendo mucho más pequeña que la comunidad. Vámonos en este momento a El Salvador. Lo interesante del 15 de septiembre del 2026 es que mientras México celebraba 216 años de inicio de su independencia, El Salvador conmemoraba 205 años de independencia. Pero las palabras que aparecen detrás de ambas celebraciones son distintas. En México, el discurso de Claudia Sheinbaum estuvo marcado por soberanía, independencia, igualdad y justicia, democracia y migrantes. En El Salvador, la celebración ocurre alrededor de un proyecto político que coloca en primer plano seguridad, transformación tecnológica, inversión y concentración del poder presidencial. Y ahí está el verdadero tema. ¿Qué significa hoy ser un país independiente en América Latina? Escríbenme en mis redes sociales, hagamos historia apropiadamente en Facebook. Porque la independencia del siglo XXI ya no se mide únicamente por quién gobierna un territorio. También tiene que ver con qué tan independiente es una nación para decidir su modelo económico, tecnológico, de seguridad y de derechos humanos. El caso salvadoreño es particularmente interesante. Durante años, la palabra libertad en El Salvador estuvo asociada con una realidad muy concreta: el miedo provocado por las pandillas, las extorsiones y los homicidios. El gobierno de Bukele construyó su legitimidad política alrededor de la transformación de esa realidad. El régimen de excepción implementado en 2022 produjo una reducción extraordinaria de la violencia y los homicidios. Incluso organismos críticos del gobierno reconocen esa disminución. Pero existe una segunda parte de la historia. Human Rights Watch documenta que junto con la reducción de la violencia se han producido detenciones arbitrarias masivas, desapariciones forzadas, torturas y problemas de debido proceso, mientras el régimen de excepción continúa vigente. Por eso el debate salvadoreño ya no puede reducirse a ¿Bukele logró seguridad? La pregunta más compleja es, ¿cómo se puede garantizar seguridad sin debilitar las instituciones que protegen los derechos de los ciudadanos? Y esa es una pregunta que trasciende en El Salvador. La seguridad también es un derecho humano. Una persona que no puede salir de su casa por miedo a una pandilla tampoco vive plenamente en libertad, pero al mismo tiempo la libertad tampoco puede depender únicamente de que el Estado considere a una persona inocente o culpable. Por eso existe el debido proceso. El problema que plantean organizaciones de derechos humanos es precisamente que el modelo salvadoreño habría cruzado esa frontera mediante encarcelamientos masivos y restricciones de garantías. Human Rights Watch señala que más de 90.000 personas han sido detenidas bajo el régimen de excepción, incluidas más de 3.000 menores. En las manifestaciones del propio 15 de septiembre de 2026, hubo salvadoreños que salieron a denunciar precisamente esa pérdida de derechos. Aquí está probablemente el punto político más delicado. Bukele ya obtuvo un segundo mandato en 2024. Posteriormente, la Asamblea Legislativa, dominada por nuevas ideas, aprobó una reforma constitucional que permite la reelección presidencial indefinida, además de ampliar el periodo presidencial de 5 a 6 años y eliminar la segunda vuelta. En junio del 2026, Nuevas Ideas confirmó que Bukele buscará un tercer mandato. Por eso, cuando hablamos de independencia, hay una paradoja muy interesante. El Salvador se independizó de España hace 205 años, pero hoy el debate sobre su independencia también puede formularse institucionalmente.

¿Qué tan independiente es una democracia cuando el poder presidencial modifica las reglas constitucionales que determinan cuánto tiempo puede permanecer un presidente en el poder? Y aquí es donde tenemos que poner mucho enfoque en el análisis, porque El Salvador del 2026 no solamente es el país de las cárceles y el régimen de excepción, también está intentando presentarse como un país tecnológico. El gobierno ha colocado la inteligencia artificial, la digitalización y la innovación como parte de su estrategia de desarrollo. En 2026 anunció iniciativas relacionadas con inteligencia artificial, educación, salud y servicios públicos. También incorporó al país la iniciativa Pax Silica, vinculada con innovación y cadenas tecnológicas. Y existe un dato particularmente importante. Google anunció planes para establecer operaciones en El Salvador, con un centro orientado a tecnología de nube y cooperación con el gobierno en áreas como innovación, salud y educación. El propio Organismo de Promoción de Inversiones de El Salvador reporta millones de dólares en saldo neto de inversión extranjera directa en el sector de información y comunicaciones. El mismo gobierno que concentra poder político está intentando proyectar al país como un centro de innovación tecnológica. El Fondo Monetario Internacional, por su parte, señala que la actividad económica salvadoreña ha superado expectativas y proyecta un crecimiento del 4.5% para el 2026. El proyecto del Bitcoin, una de las grandes apuestas internacionales de Bukele, ha tenido que modificarse. En el marco del acuerdo del Fondo Monetario Internacional, el gobierno transfirió el control mayoritario de Chivo Wallet a un operador privado y se comprometió a no continuar acumulando Bitcoin más allá de las donaciones documentadas. Es decir, El Salvador sigue apostando por la tecnología, pero ha tenido que modelar una de las apuestas tecnológicas más emblemáticas de Bukele. No podemos decir que todo está mal en El Salvador porque realmente no lo es. Pero también tenemos que ser conscientes que la situación política y social no está del todo bien y se está poniendo cada vez más complicada. Hoy ya este año ya vimos manifestaciones. Hoy estamos viendo una

0: un descontento por la acumulación de poder en el gobierno. No quisiera tener que informar en próximos meses que El Salvador se convirtió en una dictadura, porque sería menospreciar todo el trabajo que se hizo en cuanto a economía y seguridad, que es algo que definitivamente ha ayudado mucho a El Salvador. Yo quiero que tú me compartas y me comentes qué opinas de lo que está pasando en El Salvador. Me encuentras en Facebook como Hagamos Historia Apropiadamente y en Instagram como Hagamos-Radio. Voy rápido un corte y regreso con más información. 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
15: ¿Qué tal la primera? Algunos latinos en Texas que votaron por el presidente Trump en 2024 dicen estar decepcionados y planean votar diferente en noviembre. En el Valle del Río Grande, algunos mencionan el costo de vida, la economía y el impacto de las políticas migratorias. Un empresario de la construcción dijo que no estamos ganando. Con las elecciones en menos de un mes, el voto latino vuelve a estar en el centro de la atención. La segunda, durante un reciente meeting, el presidente Trump dijo que destruyan Los Ángeles, que destruyan San Diego al hablar de la guerra con Irán. La Casa Blanca dijo que sus palabras fueron mal interpretadas, pero el gobernador Gavin Newsom y los alcaldes de ambas ciudades las calificaron de peligrosas e irresponsables. Y la tercera, más de 700,000 solicitudes de ciudadanía siguen pendientes. Algunos solicitantes que ya aprobaron sus exámenes llevan meses esperando su ceremonia de juramentación. Hay casos con esperas cercanas de un año, mientras expertos señalan retrasos acumulados y revisiones más estrictas como parte del problema.
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¿Qué tal? Estamos de regreso en Orígenes a través de tu radio favorita. Yo soy Carolina Bustamante, periodista mexicana. Gracias por conectarte conmigo el día de hoy. Gracias por siempre estar al pendiente de las redes sociales, del programa, de las transmisiones. Recuerda que me encuentras en Facebook como Hagamos Historia apropiadamente, en Instagram como Hagamos-Radio. Estábamos platicando de lo que está pasando en México, El Salvador, y ahora quiero ubicarme en Colombia. Mientras que México y El Salvador se celebraban sus independencias, Colombia también nos dejó una noticia que merece atención. El gobierno del presidente Abelardo de la Espirela decidió levantar la suspensión general que durante años había limitado el porte de armas de fuego. Pero ojo, esto no significa que cualquier colombiano puede salir a la calle armado. Lo que hizo el decreto en 1368, firmado el 8 de septiembre, fue devolver eficacia a los permisos individuales de porte que se encuentren vigentes y que no tengan ninguna suspensión, cancelación o vencimiento o prohibición legal o judicial. Es decir, Colombia está de regreso al régimen ordinario de permisos. Y aquí comienza el debate. El gobierno dice, si los delincuentes tienen acceso a armas ilegales, ¿por qué el ciudadano que cumple la ley no debería tener la posibilidad de defenderse? Híjole, es un tema fuertísimo. Estamos como en Estados Unidos. ¿Tú qué opinas? Tenemos un dato que vuelve todavía más compleja esta discusión. Según información de la Policía Nacional, citada esta semana por medios colombianos, el 76% de los homicidios cometidos con arma de fuego están relacionados con armas ilegales. Entonces, el problema principal no parece estar únicamente en el ciudadano que tiene un permiso. Está también en el enorme mercado ilegal de armas que alimentan las organizaciones criminales de Colombia. Colombia está entrando, por lo tanto, en una especie de experimento de política pública. Después de años de suspensión general del porte, el país vuelve a permitir que quienes tienen permisos vigentes puedan ejercerlos. Ahora habrá que observar qué ocurre. ¿Cambian los índices de homicidio? ¿Aumentan la percepción de seguridad? ¿Aumentarán los accidentes? ¿Aumentará la violencia intrafamiliar? ¿Las armas legales permanecen bajo control? ¿O realmente una persona armada y capacitada puede convertirse en un elemento de disuasión frente al delincuente? Todavía no podemos responder esas preguntas sobre esta nueva etapa, porque el decreto apenas lleva unos días, y eso es importante decirlo. No podemos afirmar todavía que la medida haya sido algo importante para Colombia o haya hecho a Colombia más segura ni más peligrosa. Lo que sí podemos afirmar es que Colombia está cambiando su filosofía de seguridad. El Salvador ha apostado por un Estado mucho más duro contra las organizaciones criminales. México mantiene un modelo donde el Estado conserva el control de las armas y el discurso presidencial pone énfasis en soberanía, justicia y democracia. Y Colombia está incorporando otra idea, que el ciudadano legalmente autorizado puede recuperar su capacidad individual de defensa. Tres países, tres modelos, una misma pregunta latinoamericana. ¿Cómo recuperaremos la seguridad sin perder las libertades que justamente queremos proteger? Porque la seguridad es un derecho, pero también lo son la vida, la libertad y el debido proceso. Y quizá el verdadero desafío para América

final no sea decidir entre la seguridad o libertad. El desafío es construir estados capaces de garantizar ambas. Vámonos en este momento a Estados Unidos con un tema de salud. Hay una noticia científica que esta semana ha llamado mucho la atención. Estados Unidos acaba de aprobar una nueva pastilla de AstraZeneca para determinar a los, más bien para determinados pacientes con cáncer de mama avanzado. Pero antes de decir que tenemos una nueva cura contra el cáncer, hay que explicar exactamente qué es. Bueno, les cuento que el medicamento se llama Camizestrat y en Estados Unidos se comercializa como Etcamah. Es una terapia oral diseñada para actuar sobre el receptor de estrógeno, una proteína que participa en el crecimiento de determinados tipos de cáncer de mama, pero no sirve para todos los cánceres de mama. La aprobación de la FDA corresponde a pacientes adultos con cáncer de mama avanzado o metastásico, que es positivo para receptores hormonales y negativos para HER2, y que además presentan una mutación específica llamada ESR1. ¿Por qué es importante? Porque esa mutación puede aparecer cuando el cáncer comienza a desarrollar resistencia a determinados tratamientos hormonales. Y aquí quizá la parte más revolucionaria de la noticia. Los médicos pueden detectar esa mutación mediante fragmentos de ADN del tumor que circulan por la sangre. Es decir, el cáncer puede estar enviando señales moleculares de que está cambiando antes de que una tomografía muestre que la enfermedad está progresando. En el estudio que sustentó la aprobación, los pacientes que cambiaron a Camizestrat combinado con un inhibidor CDK4-6 tuvieron una mediana de 16.8 meses sin progresión de la enfermedad, frente a 9.2 meses con el tratamiento hormonal utilizado como comparación. Estamos hablando de aproximadamente 7 meses y medio adicionales antes de que la enfermedad mostrara progresión en promedio dentro de ese estudio. Pero hay que poner los datos en contexto. Esto no significa que la pastilla cure el cáncer, tampoco significa que funcione para cualquier mujer con cáncer de mama. Y hay una noticia todavía mucho más reciente que obliga a ser prudentes. Días después de la aprobación estadounidense, AstraZeneca informó que otro ensayo científico fase 3 llamado Serena 4 no alcanzó su objetivo principal. El medicamento mostró una mejoría numérica, pero esa diferencia no fue estadísticamente significativa. Entonces, ¿qué tenemos realmente? Tenemos una innovación importante que acaba de recibir una aprobación acelerada en Estados Unidos para un grupo muy específico de pacientes. Tenemos evidencia de que puede retrasar la progresión de la enfermedad cuando aparece una determinada mutación. Tenemos una tecnología que permite detectar esa mutación mediante ADN tumoral circulante, pero todavía tenemos preguntas que la ciencia debe responder. Y quizá esta sea la más importante. ¿Podemos empezar a combatir la resistencia de cánceres antes de que sea visible? Esa es la verdadera revolución que puede estar detrás de esta noticia, porque la medicina del futuro no solamente intentará controlar un tumor, intentará escuchar las señales moleculares que el tumor está enviando. Y eso puede cambiar la manera de en que se diagnostica, se vigile y se trate el cáncer. Pero mientras la ciencia avanza, hay algo que no debemos perder de vista. Una innovación médica solamente transforma realmente la vida de las personas cuando también puede llegar a ellas. Por ello, las próximas preguntas serán: ¿cuánto costará este tratamiento? ¿Cuánto estará disponible en otros países? ¿Quién podrá acceder a las pruebas moleculares necesarias? ¿Y cómo se incorporará a los sistemas públicos de salud? La revolución contra el cáncer no solamente está librando en los laboratorios, también se está librando en el acceso a la ciencia. Vámonos con el señor Donald Trump. Hay una guerra que no está ocurriendo con misiles, ni con tanques, ni con soldados. Está ocurriendo en las redes sociales. Y esta semana tuvo como protagonista a un mapa. Donald Trump publicó una imagen en la que la bandera de Estados Unidos cubría México, Canadá, Groenlandia, Islandia y buena parte del Caribe.

Trump no acompañó la imagen con una explicación, así que no podemos decir que ese mapa sea por sí mismo un anuncio formal de anexión territorial. Pero la imagen llegó después de una serie de declaraciones y acciones de su gobierno relacionadas con el predominio estadounidense en el hemisferio y con sus conocidas posiciones sobre territorios como Groenlandia. México respondió reafirmando su soberanía y entonces apareció Irán. La embajada de Irán en Sierra Leona publicó una imagen que hizo exactamente lo contrario. En el mapa iraní, una parte de Estados Unidos apareció dividida entre Canadá y México. Incluso aparecen los nombres South Canada, North Mexico. Y la frase que acompaña la imagen dice: finalmente, Canadá y México resolvieron el mayor problema del mundo. ¿Es una burla? Sí, pero también es comunicación política, porque Irán tomó el mismo lenguaje visual utilizado por Trump y lo invirtió. Si Estados Unidos puede aparecer en un mapa como si pudiera absorber territorios de otros países, Irán responde demostrando a Estados Unidos como si pudiera ser absorbido por sus propios vecinos. En una especie de espejo diplomático, y esto ocurre en un momento particularmente delicado. Estados Unidos e Irán llevan meses enfrentados militarmente y la Cámara de Representantes estadounidenses acaba de votar nuevamente para limitar la capacidad presencial de continuar operaciones militares sin autorización del Congreso. Por eso esta imagen no aparece en el vacío. Forma parte de una confrontación mucho más amplia y para nosotros los mexicanos hay algo especialmente interesante. En el mapa de Trump, México aparece cubierto por la bandera estadounidense. En el mapa iraní, México aparece tomando una parte del territorio estadounidense. Dos imágenes completamente opuestas, y ninguna de ellas representa una propuesta territorial real de México. Lo que estamos viviendo es una batalla por el significado de las fronteras. Porque un mapa también puede ser propaganda. Un mapa puede decirle a una sociedad, esto debería pertenecernos. O puede responder, si tú puedes imaginar que el territorio de otro país te pertenece, yo también puedo imaginar lo contrario. Y quizá lo más importante sea entender que las fronteras no son solamente líneas dibujadas sobre un papel. Son soberanía, son historia y son identidad. Y por eso, cuando un presidente o una embajada juega con ellas públicamente, aunque sea a través de una imagen satírica, está jugando también con sus símbolos profundamente sensibles. La pregunta no es solamente quién ganó esta batalla de memes. La pregunta es otra. ¿Qué sucede cuando la geopolítica comienza a comunicarse cada vez más atrás de imágenes diseñadas para provocar, ridiculizar o intimidar? Porque quizá estamos entrando en una nueva etapa de la diplomacia. Una diplomacia donde el mapa ya no solamente sirve para explicar el mundo, también sirve para pelear por cómo queremos que el mundo sea imaginado. Vámonos ahora a México, regresemos a México. Hay noticias que parecen solamente simbólicas, pero detrás de ellas existe una realidad profundamente dolorosa. El pasado 31 de agosto, la Asamblea General de las Naciones Unidas aprobó, sin votación, una resolución histórica. A partir de este año, el 19 de diciembre, será el Día Internacional de Reconocimiento a las Mujeres Buscadoras de Personas Desaparecidas. No se llama oficialmente Día de las Madres Buscadoras, aunque en México esa sea la expresión que inmediatamente nos viene a la mente. Perdón. La ONU eligió una denominación más amplia. Mujeres buscadoras. Porque no solamente buscan madres, también buscan esposas, hermanas, hijas y otros familiares. La iniciativa fue presentada por Siria y nació de la experiencia de las familias que durante años han buscado a personas desaparecidas durante el conflicto sirio. Pero cuando escuchamos esta historia desde México, resulta imposible no pensar inmediatamente en nuestras propias madres buscadoras. En nuestro país hay más de 130 mil personas registradas como desaparecidas o no localizadas. Y detrás de cada número hay una familia, hay una fotografía, hay una voz, hay una última llamada, hay una última ubicación y hay una pregunta que puede durar años. ¿Dónde está? En México, muchas mujeres han dejado de esperar una respuesta para comenzar ellas mismas a buscar. Han aprendido a recorrer terrenos, identificar posibles fosas, a documentar hallazgos, a organizarse en colectivos, a revisar expedientes.

a difundir fotografías, a exigir pruebas de ADN, a tocar puertas y algunas incluso han puesto en riesgo su propia vida. Esto nos obliga a cambiar la manera en que hablamos de ellas, no solamente madres que sufren, sino también buscadoras. Son ciudadanas que investigan, son defensoras del derecho de sus familias a conocer la verdad. Y aquí está quizá la parte más importante de la resolución de Naciones Unidas. El reconocimiento internacional no significa que ahora la ONU vaya a buscar a cada desaparecido. Tampoco crea por sí mismo un nuevo mecanismo de investigación. Lo que hace es colocar en el calendario internacional una realidad que durante demasiado tiempo permaneció en los márgenes. Y también nos recuerda algo fundamental. La obligación de buscar a una persona desaparecida no debería recaer sobre su madre. Debería existir una respuesta institucional capaz de investigar, localizar, identificar, informar y garantizar justicia. Porque cuando una madre sale a buscar con una pala, con una fotografía y con la esperanza de encontrar, aunque sea un resto de su hijo, algo se ha roto mucho antes. Se ha roto la certeza de que las instituciones pueden responder. Y por eso esta fecha internacional no debería convertirse solamente en una ceremonia. El verdadero significado del 19 de diciembre debería estar en preguntarnos cuántas personas fueron encontradas ya, cuántas fueron identificadas ya, cuántas familias recibieron respuesta ya.

se responde es mucho más profunda. ¿Por qué tuvieron que convertirse ellas en buscadoras en primer lugar? Vámonos ahora con información de la Iglesia Católica. Hay una noticia que puede parecer religiosa, pero que en realidad habla profundamente de la relación México-Estados Unidos, de migración y de identidad. La Iglesia Católica en Estados Unidos está preparando una iniciativa llamada One Tilma, One Heart, una tilma, un corazón. La propuesta es que cada diócesis estadounidense reciba una réplica fiel de la tilma de San Juan Diego para colocarla en su catedral o en el lugar que determine cada obispo. Pero no se trata de una simple copia. La propuesta contempla que estas réplicas sean realizadas sobre un material similar al de la tilma y que sean tocadas con la tilma original que se conserva en la Basílica de Guadalupe en la Ciudad de México. Dentro de la tradición católica, este contacto permite considerar las reliquias de tercera clase. Y hay una razón para hacerlo ahora. En 2031 se cumplirán 500 años del acontecimiento guadalupano. 500 años, Dios mío. México ya está preparando esta celebración mediante la novena intercontinental guadalupana y ahora la Iglesia de Estados Unidos se incorpora a este camino. Pero ¿por qué es tan importante para nosotros, particularmente para quienes vivimos en California? Porque Guadalupe no solamente es una imagen religiosa, para millones de mexicanos que viven en Estados Unidos también es memoria, es familia, es idioma, es infancia, es el país que dejaron atrás. Y para muchos mexicanos nacidos en Estados Unidos puede representar una conexión con una historia familiar que comenzó generaciones atrás. Por eso me parece muy poderosa la idea de una tilma en cada diócesis, porque estamos hablando de una imagen que nació en México hace casi 5 siglos y que ahora está siendo llevada a las comunidades católicas de Estados Unidos. Es una manera de reconocer que la cultura mexicana y latinoamericana ya forma parte de la vida estadounidense, pero hay algo todavía más interesante. La propuesta no está dirigida solamente a mexicanos. Cada diócesis podrá recibir esta réplica y utilizarla para la catequesis, evangelización, peregrinaciones y encuentros comunitarios. Además, los obispos filipinos han expresado su intención de participar en la novena intercontinental, perdón, guadalupana, y se está preparando materiales en inglés y tagalo. Eso significa que Guadalupe está siendo representada no solamente como un símbolo mexicano,

sino como parte de una conversación más amplia sobre fe, comunidad, encuentro entre culturas. Y quizá ese sea uno de los significados más profundos de esta iniciativa. La migración no solamente mueve personas, también mueve culturas. Los mexicanos cruzaron la frontera llevando sus canciones, sus comidas, sus historias, sus tradiciones y su fe. Y ahora una de las expresiones más poderosas de esa identidad está siendo incorporada al corazón de las diócesis estadounidenses. Una tilma, un corazón, dos países. Y millones de personas que viven entre dos culturas. Para quien está en México, Guadalupe puede significar pertenencia. Para quien vive en Estados Unidos, puede significar memoria. Y para las nuevas generaciones puede significar identidad. Quizá por eso esta iniciativa hacia el 2031 sea mucho más que colocar una imagen en una catedral. Es preguntarnos qué sucede cuando una tradición nacida hace 500 años en México se convierte en parte de la vida cotidiana de una sociedad multicultural como la estadounidense. Porque las fronteras pueden separar territorios, pero hay símbolos que viajan con las personas. Y Guadalupe es, sin duda, uno de ellos. Es impresionante cómo por 500 años se ha

Ojo con esto, no estoy diciendo que seamos creyentes o que, o sea, no, esto tampoco es un mensaje de evangelización, sino más bien es el reconocimiento histórico de lo que se ha vivido con la Virgen de Guadalupe. Y yo no sé si a ustedes no les impresione, pero son 500 años. O sea, estamos hablando de 500 años con esta imagen, 500 años de fe, 500 años contando esta historia. No sé si haya habido en algún momento una historia que fuera más allá. Yo creo que solamente la vida de Jesús puede tener ese tiempo, ¿no?

Gracias por acompañarme, gracias por permitirme compartir tu tiempo, tu trayecto, tu espacio. Yo soy Carolina Bustamante, que tengas una excelente semana y recuerda, hagamos historia apropiadamente.

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10: ¿Qué tal? La primera, algunos latinos en Texas que votaron por el presidente Trump en 2024 dicen estar decepcionados y planean votar diferente en noviembre. En el Valle del Río Grande, algunos mencionan el costo de vida, la economía y el impacto de las políticas migratorias. Un empresario de la construcción dijo que no estamos ganando. Con las elecciones en menos de un mes, el voto latino vuelve a estar en el centro de la atención. La segunda, durante un reciente meeting, el presidente Trump dijo que destruyan Los Ángeles, que destruyan San Diego al hablar de la guerra con Irán. La Casa Blanca dijo que sus palabras fueron mal interpretadas, pero el gobernador Gavin Newsom y los alcaldes de ambas ciudades las calificaron de peligrosas e irresponsables. Y la tercera, más de 700,000 solicitudes de ciudadanía siguen pendientes. Algunos solicitantes que ya aprobaron sus exámenes llevan meses esperando su ceremonia de juramentación. Hay casos con esperas cercanas de un año, mientras expertos señalan retrasos acumulados y revisiones más estrictas como parte del problema.
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12: Minuto 60. Las Dragley, quien aspira a convertirse en el primer gobernador negro de Wisconsin. Panamá confirmó que un proyectil impactó en un buque mercante de bandera panameña en Hormuz. Se trata del buque One Piece, que recibió un impacto de un proyectil desconocido. 12 tripulantes fueron heridos, 10 de los cuales se evacuaron para recibir atención médica. El petróleo retomó su escalada cuando el Brent volvió a superar los $105 por barril, con subas superiores al 5% tanto en el crudo internacional como en el West Texas estadounidense. El alza responde a la creciente inseguridad en el estrecho de Hormuz, por donde antes de la guerra con Irán circulaba cerca del 20% del petróleo mundial, y a la reducción de la oferta en Estados Unidos. A esto se suma que un huracán se aproxima y obligó a las petroleras a cerrar plataformas en el Golfo de México, mientras que los inventarios de crudo estadounidense cayeron más de lo esperado. Según la AAA, el precio medio nacional de la gasolina en el país se situó en $4.36, inferior a los $4.41 de la semana pasada.
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3: Esto es Vive Bonito, una hora para ti, para tu mente y para tu corazón. ¡Arrancamos! Bienvenidos a Vive Bonito, aquí acompañándote con el corazón en la mano. Gracias por dejarme entrar en tu casa, en tu carro, en tu trabajo, donde quiera que te encuentres. Gracias por regalarme este ratito de tu día. Gracias. Y de hecho, tal vez al final tengas algo que agradecer. Agradecerle a la vida, al destino, a lo que tú le quieras llamar, por estar aquí esta mañana, porque tenemos un tema buenísimo, te va a encantar. Así que no te vayas, porque te aseguro que de aquí sales con toda la actitud. Un saludo, por supuesto, a mi querido Junior en los controles técnicos, que siempre está listo, puntual, con una sonrisa, con la mejor vibra. Hoy, familia, quiero que te quedes conmigo, porque el tema de hoy sí es profundo, doloroso, controversial, pero sobre todo es un tema muy liberador. Y eso nos va a traer paz mental este día. Y créeme, juntos vamos a aprender una gran lección para seguir aprendiendo, valga la redundancia. Muy bonito, ¿ok? Hoy vamos a hablar de el costo emocional de siempre ser la fuerte. O el fuerte. ¿Te pasa? ¿Te pasa a ti que siempre eres el fuerte, el sostén, el todo de la familia? ¿O la fuerte? Porque sí, mucha gente admira tu fuerza, pero muy pocos saben lo que te pesa. ¿De verdad? ¿No es casualidad que siempre traigas los hombros con un dolor extremo, sintiendo piedras en esa mochila que traes en la espalda? No es casualidad. Seguramente, si tú eres de esas personas que siempre siente esa carga, es porque te estás echando demasiadas responsabilidades a ti mismo y a ti misma. Quieres arreglar el mundo entero. Eres justamente ese muro que sostiene a la familia, a la pareja, a los amigos, a todo el mundo. Así que ponte muy cómodo, abre tu corazón, que este mensaje quizá es justo lo que necesitabas escuchar hoy. Vámonos, Junior, de lleno con el tema de hoy.
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3: Hoy quiero hablarte a ti. Sí, a ti, a eso, así. Dijiste a mí, así, sí, a ti, justamente a ti. A ti que siempre eres la persona que carga el mundo sobre los hombros. A ti que siempre puedes con todo. A ti que no te quiebras frente a absolutamente a nadie. A ti que cuando todos se derrumban, tú los sostienes. ¿El héroe o la heroína de la película? Pero dime algo, ¿quién te sostiene a ti? ¿Quién sostiene a la fuerte? ¿Quién sostiene al fuerte cuando el fuerte o la fuerte ya no pueden más? ¡Ay, ay, ay, ay, ay!

ese papel que te aplauden también te está desgastando. Disculpa que te lo diga, pero así es. Porque la gente cree que eres invencible. Y tú misma o tú mismo, hasta te lo empiezas a creer. La verdad, sí. Creo que a todos nos ha pasado. O a muchos, por lo menos al 90% de la gente que me está escuchando en este momento, que espero que sean miles y miles y miles y miles. Pero un día te das cuenta de que esa fortaleza sin descanso es una forma silenciosa de romperse. Y hoy quiero decirte algo con todo mi amor. Ser fuerte no significa aguantarlo todo, ¿eh? Ser fuerte también es saber cuándo parar, cuándo llorar si necesitas llorar, cuándo pedir ayuda. Yo conozco personas que, no sé, sí, son el sostén de todo mundo y están ahí para ti cuando, en todo momento. Pero a veces me pregunto, bueno, ¿que esta persona no siente? ¿Es invencible? ¿Es una persona perfecta que todo lo puede? No. Yo sé que cuando tú eres de esas personas que estás siempre para todo el mundo, también eres vulnerable. Pero a veces te da miedo sentir esa vulnerabilidad, esos sentimientos que ya traemos desde que nacemos. Te da miedo porque tal vez de chiquito o de chiquita te dijeron, no llores, sé fuerte, aguanta. Tú no puedes llorar. Tú debes de ser esto. Tú esto, tú esto. Y así crecimos. Y ahora nos permitimos sentir. No permitimos salir a esa vulnerabilidad que también es muy buena y no te hace débil. Al contrario, ser vulnerable te hace más fuerte aún. Pero ¿cuál es tu miedo de no mostrar al mundo que tú también tienes sentimientos y puedes ser vulnerable? ¿Tienes temor a que te rechacen? ¿A que se alejen de ti? Créeme, créeme que aunque tú seas como el muro que sostiene a todo el mundo, a veces no hay conexión porque las conexiones se dan con emociones también. Y es por eso que piensas que si tú te muestras vulnerable hasta el mundo, ante el mundo, entonces es muy probable que necesites urgentemente escuchar esto de lo que vamos a hablar hoy. Hoy quiero decirte algo muy importante. Aunque tú seas ese muro que sostiene a todo el mundo, no tienes que aguantarlo todo. Tú puedes poner un alto, puedes llorar, puedes sentir, puedes permitirte tener esos sentimientos y también puedes pedir ayuda porque eres un ser humano. Y te voy a dar tres frases para que empieces a reflexionar más a fondo sobre este tema. Tal vez puedas decir, no, no, pues a mí no me pasa, a mí siempre me andan ayudando todo el mundo y pues yo estoy bien a gusto, bien feliz, ¿no? Pudiera ser, qué bueno, me encanta. Pero pudiera ser que tú sientas la responsabilidad de sostener a todo el mundo para que todo el mundo nunca sufra una caída. ¿Tú eres de esas personas? Primera frase. A veces la más fuerte es la más rota, pero nadie lo sabe porque nunca lo dice. Otra frase. Sostener a todos, sí, está bien, pero hasta que te olvidas de sostenerte a ti, ahí deja de estar bien. Cuando tú no te sostienes a ti mismo o a ti misma, por estar sosteniendo al mundo entero, ahí está muy mal. Porque no te estás poniendo en primera persona. Porque no es tu responsabilidad sostener al mundo entero. Aprende a delegar, pero aprende también a ser vulnerable. Permítete ser humano. La fuerza no está en aguantar.

La fuerza está en reconocer tus límites sin sentir culpa. Porque sí, muchas veces eso pasa. Cuando estás acostumbrado o acostumbrada a sostener al mundo entero y de pronto un día no lo haces, sientes que defraudas al mundo, te sientes culpable porque esa persona se cayó, pero entiende que no es tu responsabilidad. Claro, qué bonito que estés ahí para el mundo entero, pero no te sientas culpable por lo que le pasa al mundo entero. Porque eso te hace que sientas mucho más carga emocional. Y eso no está bien, porque tarde o temprano, tu cuerpo, tu alma, tu mente, tu salud emocional, te va a cobrar factura. Porque te estás olvidando de ti mismo o de ti misma. Y te voy a contar una historia negativa por si todavía no entiendes a qué me refiero. Tal vez esta historia pudiera hacerte pensar más o a lo mejor identificarte con el personaje de esta historia. Sí, es una historia negativa, evidentemente, porque tenemos que ver las dos caras de la moneda. Es bien importante para poder tener un punto de comparación entre lo que está bien y lo que está mal, ¿sí o no? Pues hoy te voy a contar la historia de Sabrina. Ah, ahora sí le cambié el nombre, ¿qué tal? Sabrina era esa mujer que todos llamaban cuando algo se rompía en la familia. La del consejo perfecto, la del abrazo a tiempo, la que resolvía problemas ajenos, aunque los propios le estaban quemando el alma. Un día, Sabrina se quedó sola en su cuarto. Se miró al espejo y por primera vez reconoció a una mujer que llevaba años sosteniendo un castillo construido sobre su propio cansancio. Ese día colapsó. No físicamente. Ese día Sabrina colapsó emocionalmente. ¿Sabes por qué? Porque no pudo más. Porque sí, porque sí. Porque sí, tu alma, tu espíritu, tu cuerpo, todo un día te dice hasta aquí. Ya no puedo más. Y es porque nadie se había dado cuenta de que la mujer más fuerte también estaba pidiendo auxilio desde hacía mucho, pero mucho tiempo. Y lo más duro no fue el colapso emocional. Lo más duro fue admitir que ella misma había permitido cargar tanto, cargar piedras y piedras y piedras pesadas en esa mochila y muchas piedras que ni siquiera le pertenecían. Y todo por miedo a decepcionar al mundo entero. Pero déjate de cosas, que no es responsabilidad tuya lo que otros estén cargando o estén sufriendo. Permítete poner límites y saber hasta dónde puedes ayudar, pero no te eches toda la carga emocional tú, porque no te corresponde. Porque al mismo tiempo que te haces daño a ti misma o a ti mismo porque te olvidas de ti misma o ti mismo, le estás haciendo daño a la otra persona porque no la dejas vivir su propia vida. Porque no le dejas tener sus propios errores. Porque no le permites caer, porque nunca quieres ver a esa persona caer, evidentemente. Pero esa persona tiene que caer de vez en cuando para seguir creciendo también, para aprender a vivir bonito. Entonces, no todas las cargas son tuyas, entiéndelo. Ese día que Sabrina se dio cuenta de que había permitido tanta carga y fue por miedo a decepcionar al mundo, ese día empezó su liberación, porque entendió que también tenía derecho a decir, hoy no puedo, hoy me toca a mí, hoy necesito que me sostengan a mí. ¿Y qué crees? Su vida cambió cuando se dio permiso de dejar de ser fuerte ante el mundo entero, para empezar

0: a ser un ser humano. Creo que muchos nos estamos atribuyendo situaciones que no nos corresponde a nosotros solucionar de los demás. Está bien que permitas que otros aprendan también a vivir en esta vida, porque la vida no es fácil. Pero si tú no le permites a esa persona que también solucione sus propios problemas, ¿sabes qué va a pasar? Va a pasar que esa persona no va a aprender a sobrevivir ante la adversidad. Y el día que tú no estés, esa persona no va a saber cómo solucionar sus propios problemas, porque se acostumbró a que tú siempre sostuvieras ese muro para que no cayera. Pero al mismo tiempo, dejemos de hablar de esa persona que trae esas consecuencias. Hablemos de ti. ¿De qué tanto te estás ocupando de ti mismo o de ti misma? ¿Qué tanto te estás abandonando a ti mismo o a ti misma por sostener el mundo del resto del mundo? De verdad, yo conozco personas que sienten que solamente ellos o ellas pueden solucionar la vida del mundo entero. Y tal vez en el fondo sienten que solamente son capaces de arreglar a todo el mundo, que nada ni nadie va a poder hacerlo como tú. Qué bueno que sientas esa seguridad, pero ¿dónde estás tú? Yo he visto personas que por ayudar al mundo entero ni siquiera se acuerdan de ayudarse a sí mismo o a sí misma. Y al final del día llega un punto en el que te derrumbas porque tu cuerpo te dice, tu mente te dice, tu emoción, tu alma, tu espíritu te dice: ya basta, ¿cuándo me vas a poner atención a mí? ¿Ya? Por favor, vive tu vida. Permítete ser vulnerable. Y justamente, mi Junior, vamos a colocar este audio tan especial. Ese audio que nos recuerda que la vulnerabilidad también es fuerza.
1: ¿Qué es la vulnerabilidad? Vulnerabilidad no es debilidad. Vulnerabilidad es la experiencia de exposición emocional. Cuando algo dentro de ti es visible, sincero y no está completamente bajo control. Sentimos vulnerabilidad cuando compartimos una verdad que nos duele. Decimos "te quiero" sin saber si será correspondido. Admitimos un error frente a otros. Lloramos frente a alguien. O incluso cuando pedimos ayuda. Todos esos momentos tienen algo en común. Estamos abiertos, no protegidos. Nos arriesgamos. Y en esa apertura hay una fuerza invisible que nos permite crecer, conectar y ser reales. ¿Por qué nos da miedo ser vulnerables? El miedo a la vulnerabilidad no nace de la nada. Desde pequeños recibimos mensajes que nos enseñan a protegernos. No llores. Sé fuerte. No muestres tus emociones. No dejes que te vean así. Y esos mensajes se quedan dentro. Nos enseñan que sentir es exponerse, que mostrarse real puede ser usado en tu contra. Y así creamos un personaje, uno que siempre está bien, siempre fuerte, siempre en control. Pero ese personaje no puede conectar realmente con nadie, porque para conectar de verdad se necesita algo más que fuerza. Se necesita honestidad. ¿Cómo la vulnerabilidad te puede fortalecer? Aquí es donde muchas personas se sorprenden. La vulnerabilidad es el punto de partida del coraje. Cuando reconoces lo que sientes, cuando lo expresas sin esconderte, estás haciendo lo más...
0: Ahora, familia hermosa, vamos a dejarte con esta música que nos acompañe un poquito. Esta canción es para todas las personas fuertes que hoy necesitan un abrazo. Sentir así, me encontré esta canción y es una canción para personas altamente sensibles. Escucha con atención. Está bella esta canción.

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4: Estas son las tres noticias que impactan.
5: ¿Qué tal? La primera. Algunos latinos en Texas que votaron por el presidente Trump en 2024 dicen estar decepcionados y planean votar diferente en noviembre. En el Valle del Río Grande, algunos mencionan el costo de vida, la economía y el impacto de las políticas migratorias. Un empresario de la construcción dijo que no estamos ganando. Con las elecciones en menos de un mes, el voto latino vuelve a estar en el centro de la atención. La segunda. Durante un reciente meeting, el presidente Trump dijo que destruyan Los Ángeles, que destruyan San Diego al hablar de la guerra con Irán. La Casa Blanca dijo que sus palabras

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2: Ya estamos en la segunda parte de regreso en Vive Bonito. Gracias por seguir aquí conmigo. Hoy hablando de ese costo emocional de siempre ser la fuerte o siempre ser el fuerte. La persona que sostiene a toda una familia. Y no estoy hablando de dinero, estamos hablando de que siempre está y sale para que nadie se caiga. Que todo el mundo se encuentre bien. Pero la pregunta es, ¿por estar haciendo el trabajo del resto del mundo, ya te preguntaste si tú también eres vulnerable, si te puedes caer, si no te puedes caer, si estás sufriendo en silencio? ¿Ya te preguntaste si existe alguien en el mundo que también puede darte ese apoyo emocional cuando lo necesitas? ¿O ya te abandonaste por completo? 844-410-1020 es la línea telefónica por si quieres hablarme, saludarme, opinar acerca del tema, lo que tú gustes. La línea telefónica está abierta para escuchar tu voz bonita. Y yo quiero saber que me estás escuchando. Así que, pues, ahí está la línea por si gustas hablar. Si te da penita todavía hablar, no te preocupes. Yo quiero tener esa conexión directa contigo. Así que te invito a que te conectes conmigo en mis redes sociales. En Facebook me encuentras como Carmen Palacios. En Instagram me encuentras como Carmen Palacios 321. Y en TikTok me encuentras como Carmen Palacios Canta. Ahí vas a encontrar contenido de canciones con mensajes, de algunas reflexiones y bueno, de mi vida entera, de lo que es Carmen Palacios y lo que tiene para darle al mundo entero, ¿ok? Gracias por estar aquí, gracias por estar en la segunda parte y quiero que pienses esto, ¿cuántas veces has sonreído cuando por dentro estabas llorando? ¿Cuántas veces has dicho, estoy bien, solo para no preocupar a absolutamente a nadie? A ver, piénsalo bien. ¿Cuántas veces has cargado más de lo que te corresponde a ti? Y eso por miedo a que alguien te abandone. O quiero darte 3 permisos emocionales. Ese es un regalo de mí para ti, ¿ok? Quizá nadie te ha regalado nada hoy, pues hoy te quiero hacer el primer regalo del día, aunque no cumplas años. Escucha muy bien. Número 1, mi primer regalo. ¿Sabes qué? Tienes derecho a cansarte. Sí, no te preocupes. Todos nos podemos cansar porque somos seres humanos. Tienes derecho a cansarte. Permítete cansarte y decir hasta aquí. Ya no puedo más. Tengo que descansar porque me amo, porque me quiero y porque me importo. Número 2. Tienes derecho a no poder con todo. Sí, olvídate de estarte responsabilizando de la carga del resto del mundo. No estoy diciendo que seas una persona que no, nunca ayude y nunca sostenga. No, no, no. Pero no te eches toda la carga a ti mismo o a ti misma porque no te corresponde primero nada, porque si quieres al resto del mundo, tienes que dejar que del resto del mundo también tropiece. Que si le puedes dar una ayudadita, claro, pero con límites. Debes poner límites también porque no te vas a desgastar al 100% por dar el 200% al resto. Y número 3, regalito número 3 para ti. Tienes derecho a recibir lo mismo que das. Entonces, por eso es que estamos mezclando la vulnerabilidad hoy. Porque a veces el mundo cree que tú eres perfecta, que tú eres perfecto, que tú no sufres, que tú no sientes. Y el hecho de que tú escondas esa vulnerabilidad que tienes por miedo a que te rechacen o, pues no sé, a veces, pues sí, somos los fuertes ante el mundo entero porque así no.

nos ve la gente porque nosotros siempre estamos ayudando, pero no permitimos a esas personas ver la parte humana que tenemos, que es sentir, ser vulnerables, llorar, también estar tristes, también estar alegres, felices. Esas personas a veces nos ven solo como eso, como la ayuda que sale siempre cuando ellos lo necesitan. Pero no es culpa de ellos, es que tú así has mostrado tu cara. Tú has hecho ver a la gente que tú eres una persona que todo lo puede, pero jamás les has permitido ver el ser humano que traes dentro. Jamás les has permitido ver que tú también tienes sentimientos, que tú también eres vulnerable, que tú también te has caído y que tú también a veces necesitas que alguien te sostenga a ti. Entonces, si tú te dejaras ver esa parte que estás escondiendo, las personas te van a ver de otra forma también y van a entender que tú también mereces recibir eso que tú das al mundo. Y escucha esto con atención. No es que seas egoísta cuando te cuidas. Más bien es que eres un ser humano como cualquier otro. Y es aquí donde yo voy a meter esta historia positiva, porque ya sabes que siempre, siempre aquí buscamos soluciones a todos los problemas, siempre damos las dos caras de la moneda, pero al final me encanta concluir temas con cosas positivas, cosas motivadoras, mensajes bonitos, para que te des cuenta de que todo en el mundo tiene solución. Y que también en el mundo siempre existe y debe de existir un balance en tu persona.

que no por sostener al mundo tengas un desbalance en tu propia emoción. Que tú tienes que aprender a dar balanceadamente, sin descuidarte a ti mismo o a ti misma. Porque al final del día, cuando te descuidas a ti mismo o a ti misma, tu caída será mucho más fuerte. Y tal vez no solamente emocionalmente hieras tu corazón, tal vez tu cuerpo también te diga, ya párale hasta aquí, ya no puedo más, y te enfermes y digas, ¿por qué a mí? Cuando la respuesta ya la sabes. Diste todo desmedidamente, sin equilibrio. Sentiste responsabilidad de todo lo que pasaba a tu alrededor y sentiste que tú tenías que salir a cuidar al mundo entero. Y no, no es así, no es así, no es así. Yo no estoy diciendo que no seas el muro que va a sostener a la familia, a los amigos, a todo el mundo a tu alrededor. Qué bonito que te...

tengas esa fortaleza. Pero yo lo que estoy diciendo es que no lo hagas al grado de olvidarte de ti mismo o de ti misma. Y mira, esta historia, pues tal vez traiga esperanza a tu vida. Y te pudieras identificar con ella y a mí me encantaría. Así como te conté una historia dura, también quiero contarte esta historia bonita. Una historia de esas que nos devuelven la fe en que sí se puede sanar. Quiero hablarte de María, una mujer que, igual que tú, cargó durante años el papel de la fuerte. Siempre disponible para todos, excepto para ella, evidentemente. Hasta que un día entendió que vivir así no era vida. ¿Y sabes qué hizo? Pues no esperó a colapsar como Sabrina, ¿no? Lo hizo en la historia pasada. No esperó a quebrarse para cambiar. Simplemente se empezó a elegir primero. Y es que a veces solucionamos el problema del medio mundo, pero el de nosotros ahí lo dejamos a un ladito, ¿no? Bueno, resulta que María empezó.

la heroína de todo el mundo, porque al final del día creo que nuestro peor temor es que se nos alejen. Y entonces, si tú les resuelves la vida, pues evidentemente los vas a tener ahí de tu lado. Pero tienes que aprender a decir no, porque al final del día, por hacer eso que haces, te vas a terminar hiriendo a ti mismo o a ti misma. Porque te darás cuenta que la gente tal vez solamente te busca para solucionar su vida. Pero cuando tú los necesitas, ¿dónde están? Picabú, onta bebé. Y bueno, más tarde María pidió ayuda por primera vez sin sentir que estaba fallando. Y pasó algo muy hermoso. En vez de perder

no nace del sacrificio, que nace de esa paz mental, espiritual, emocional. Hoy María sostiene a los demás, pero también deja que la sostengan. Y eso, familia, eso es libertad emocional. María, y quiero que tú también te dejes ver con todo lo que traes dentro. Si cuando eras pequeño, y pasa mucho sobre todo con los hombres, ¿no? No llores, los hombres no lloran, debes ser fuerte. Y entonces, esos niños o esas niñas, porque también a las niñas les pasa, o tú cuida a tu hermano, es tu responsabilidad. Si le pasa algo, tú tienes culpa. Y crecemos con esas ideas, ¿no? Y cuando somos grandes, no nos permitimos llorar, no nos permitimos sentir, no nos permitimos tener ningún sentimiento que con el que nacemos, porque así nacemos, con ese chip de los sentimientos. No nos permitimos ser vulnerables ante la vida, porque así nos enseñaron. Nos enseñaron que no deberíamos de llorar, que no deberíamos de sentir, que no deberíamos de ser seres humanos. Y ese condicionamiento se quedó en tu mente y hoy por hoy no te permite ser vulnerable ante la gente. Y entonces eres solamente una herramienta que ayuda a sobrevivir al resto. Pero ¿dónde quedas tú? Tu parte emocional. Tú como ser humano, aprende que ser vulnerable

0: esos sentimientos, esa vulnerabilidad, evidentemente, pues ellos no lo verán. Vamos a escuchar este audio que lleva por nombre ¿Qué hacer cuando llegan emociones difíciles?
1: Llama a la puerta de la casa emociones que no te gustan. La ira, la envidia, el enfado, la desesperanza, la sensación de impotencia. Y fíjate lo que él dice, ábreles a todas esas emociones, la puerta con una sonrisa. Yo te voy a decir una técnica basada fundamentalmente en la reflexión sobre Casa de Huéspedes de Rumi que funciona excepcionalmente bien. Cuando tengas una de esas emociones, imagínate la tristeza, la desesperanza, la sensación de impotencia, la ira, la que sea. Tú lo que vas a hacer es decir lo siguiente: bienvenida desesperanza, bienvenida tristeza, bienvenida cual. No luches contra ellas. Dales paso. Que les des paso no debe darte miedo, porque es justo lo contrario para que te gobiernen. ¿Sabes cuándo te gobiernan? Cuando cierras la puerta y entonces sus porrazos son los que te alteran. Lo decía el gran Jung, lo que se resiste persiste, lo que se abraza se transforma. Y luego normalízalo, es normal. No hay nada extraño en tener este tipo de emociones. Nada extraño. Otra cosa es que estas emociones nos tengan a nosotros. Una cosa es que tú las invites a entrar y otra cosa es que les des palique, que les ofrezcas un aperitivo, que les digas quédese a dormir. No, ellas lo único que necesitan es que les des permiso y lo hagas con una sonrisa. Ya verás la diferencia en los resultados. Que no nos engañe la sencillez del abordaje con la eficacia del mismo. Porque a veces las cosas más sencillas, si van justo al punto preciso, tienen un impacto enorme.
0: ¿Entendiste? El sentir ira, el sentir envidia, el sentir coraje, el sentir amor, el sentirte triste. Son emociones normales que tenemos todo el mundo. Olvídate de eso que te dijeron cuando eras pequeño, que tú no podías sentir porque eras hombre, o que tú no podías sentir porque tú eras mujer y tenías que sacar en algún momento a tu familia adelante. Permítete sentir. No te quedes con la

Porque a veces cuando nos guardamos todo y no dejamos que salga nada, eso nos hace un daño, no solamente mental, no solamente emocional, nos hace un daño físico también. Todas esas emociones que guardamos ahí adentro y que no dejamos que salgan, también nos hacen mucho daño. Ante el mundo, sí, nos mostramos muy fuertes y el mundo cree que tú no tienes sentimientos o que tú nunca te vas a desmoronar. El mundo cree eso. Porque permites al mundo ver eso. Digo, tú permites al mundo que vea eso, ¿no? Esa cara tuya. Pero el daño te lo estás haciendo a ti misma. Guardarte esos corajes, dejar todo allá adentro, es tan enfermizo, es tan malo, que por eso es que cuando llegan a tu corazón,

0: dejarlos fluir. Tenemos que pasar por esos momentos también. Pero déjalos fluir, no los dejes ahí en tu corazón. ¿Ok? Y entonces una vez que pase, levántate, sacúdete y sigue adelante. ¿Entendido y anotado? Somos seres humanos. Somos perfectamente imperfectos. Y está bien, no pasa nada. Pero estamos aquí para aprender a vivir bonito. Por eso es que ha llegado el momento inspirador, mi querido Junior. Adelante.
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0: Si tú eres la fuerte del grupo o el fuerte del grupo, de la familia, de la pareja, quiero que hoy intentes esto. Escucha muy bien. Habla. Dile a alguien de confianza que estás cansado, que estás cansada. Pide ayuda. No te dé temor.

pide ayuda. No te hace menos. Te hace más sabio. Te hace más sabia. Y te hace más humano. Suelta culpas. Cuando una persona frente a ti, a la que tú sentiste la gran responsabilidad de ayudar, tal vez tropezó y tu ayuda ni nada fueron lo suficiente, suelta culpa. Esa no fue tu responsabilidad, entiéndelo. No tienes que demostrar nada a nadie. Cuando se puede y cuando hay límites hay que ponerlos. Pon esos límites porque quien te quiere bien también puede respetarte bien. Este mundo necesita personas fuertes, sí, pero no necesitamos mártires emocionales. Necesitamos gente completa, gente sana, emocional y físicamente. Y eso empieza cuando tú decides dejar de cargar sola o solo con esa mochila llena de piedras.

A veces, lo más valiente que puedes hacer es permitirte sentir. Yo soy Carmen Palacios y te agradezco de todo corazón por permitirme acompañarte a vivir bonito, el lugar donde tu alma respira bonito. Junior, gracias por siempre y a ti que me estás escuchando, que Dios te bendiga. Y recuerda, no tienes que poder con todo, solo tienes que poder contigo mismo y de ahí partir. Te dejo con esta canción que me encanta y te la voy a dedicar para que el resto de tu día sea de lo más bendecido y maravilloso. Es una canción de merecimiento, de bendiciones, de abundancia y de amor.

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1: Y así llegamos al final de este capítulo de Vive Bonito. 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
1: Les voy a contar la historia de dos muchachos que en su juventud solían llevar serenata a la misma chica. El tiempo los separó y fue también el tiempo el que se encargó de reunirlos otra vez. Y esto fue lo que sucedió al reencuentro.

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2: ¿Qué tal? ¿Cómo le va? Mi nombre es Juan Arango y estas son las noticias de la hora. Donald Trump reclama el premio Nobel de la Paz. Dice que hizo cosas que nadie más ha hecho. Una isla británica podría ser evacuada por falta de agua. Dice que no se pueden bañar. Estados Unidos excluye a Microsoft del programa que permitía a sus trabajadores con visas H1B pedir la Green Card. El presidente Donald Trump afirmó que merece el premio Nobel de la Paz, aunque reconoció que dudaba que el Comité Nobel Noruego lo seleccione como ganador el día de hoy. Ante periodistas, el mandatario aseguró haber resuelto 8 guerras y salvado millones de vidas mediante sus intervenciones diplomáticas. Sin embargo, no detalló todos los conflictos a los que se refería. Trump también recordó que la opositora venezolana María Corina Machado, ganadora del premio en 2025, le entregó posteriormente su medalla. Según relató el presidente, Machado le expresó que él merecía la distinción. El mandatario vinculó sus aspiraciones con la política exterior desde su regreso a la Casa Blanca y aseguró haber recuperado todos los rehenes, sin precisar a quién incluía en esa afirmación. También defendió sus acciones frente a Irán y sostuvo que impedir que ese país tenga un arma nuclear constituye otro de sus méritos. No obstante, sus declaraciones contrastan con conflictos que siguen abiertos. No alcanza un acuerdo de paz con Irán ni ha logrado terminar la guerra entre Rusia y Ucrania. Además, varios de los enfrentamientos que presenta como resueltos mantienen tensiones o episodios de violencia. Machado también recibió el reconocimiento por su defensa de los derechos democráticos y de una transición pacífica en Venezuela.
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2: ¿Qué tal? ¿Cómo le va? Mi nombre es Juan Arango y estas son las noticias de la hora. El huracán Isaías se intensifica y avanza hacia Estados Unidos. La Florida declara el estado de emergencia en 25 condados y ordena evacuaciones. Un ataque ruso contra dos autobuses de pasajeros dejó al menos 30 muertos y 18 heridos en Ucrania. La Florida se prepara para los efectos del huracán Isaías, con estado de emergencia en 25 condados, evacuaciones en zonas costeras y suspensión de clases en varios distritos del Panhandle. Según el pronóstico difundido el jueves por el Centro Nacional de Huracanes, el sistema podría llegar a tierra entre esta noche y la madrugada del sábado. Las principales amenazas incluyen marejada ciclónica, lluvias intensas, inundaciones, cortes de electricidad y posibles tornados. El gobernador Ron DeSantis firmó una orden ejecutiva para movilizar recursos estatales y coordinar la respuesta con las autoridades locales. La declaración abarca áreas del noroeste de la Florida y de los refugios de Big Bend, donde los condados ajustaron sus planes de evacuación, apertura de refugios y suspensión de actividades escolares. Isaías se convirtió en el primer huracán de la temporada atlántica del 2026, después de un periodo de baja actividad. La Administración Nacional Oceánica y Atmosférica había anticipado una temporada por debajo del promedio debido a las condiciones asociadas al Niño. Ese fenómeno aumenta los cambios de velocidad y dirección del viento con la altura. Esto dificulta la formación y organización de ciclones tropicales. La emergencia también contempla la coordinación de recursos para responder a las necesidades de las comunidades afectadas. 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
1: ¿Qué tal? ¿Cómo les va? Mi nombre es Juan Arango y estas son las noticias de la hora. Estados Unidos presentó nuevos cargos de tortura y abuso a los derechos humanos contra el exdictador venezolano Nicolás Maduro y su esposa. Luis Ignacio Lula da Silva busca revertir la ventaja de Flavio Bolsonaro con una nueva estrategia digital y apunta a los abstencionistas. Estados Unidos presentó el jueves nuevos cargos contra Nicolás Maduro y su esposa Cilia Flores por conspiración para cometer tortura. La acusación amplía el proceso penal que ambos enfrentan en una corte federal de Nueva York por narcoterrorismo y otros delitos. Según los fiscales, el objetivo de la presunta conspiración era provocar sufrimiento físico y psicológico para reprimir y castigar a la oposición política. El documento judicial señala que Maduro habría autorizado torturas contra personas específicas y también supervisado un sistema de detenciones arbitrarias y violencia. Las nuevas imputaciones llegan después de reportes sobre una investigación relacionada con ciudadanos estadounidenses que permanecieron encarcelados en Venezuela. Washington ha calificado esas detenciones como indebidas y ha acusado a las autoridades venezolanas de utilizar a los prisioneros como instrumentos de presión política. Maduro y Flores fueron capturados en enero durante una operación militar estadounidense en Caracas y trasladados a Nueva York. Ambos se habían declarado inocentes de los cargos que enfrentaban antes de la ampliación del caso. Por separado, la defensa de Flores solicitó que se le permitiera esperar el juicio bajo arresto domiciliario por razones de salud. Las acusaciones deberán ser aprobadas ante el tribunal. 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
4: 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Iván aquí con el reporte del tráfico. Se reporta falta de estacionamiento por la fiesta de 15 de Cami.
5: Noticias de último minuto. Afirman que hay espacios al frente de la casa de Iván.
4: Noticia de último minuto. Iván está cobrando por el estacionamiento.
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8: ¿Qué tal, amigos?

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1: ¿Qué tal? La primera, algunos latinos en Texas que votaron por el presidente Trump en 2024 dicen estar decepcionados y planean votar diferente en noviembre. En el Valle del Río Grande, algunos mencionan el costo de vida, la economía y el impacto de las políticas migratorias. Un empresario de la construcción dijo que no estamos ganando. Con las elecciones en menos de un mes, el voto latino vuelve a estar en el centro de la atención. La segunda, durante un reciente meeting, el presidente Trump dijo que destruyan Los Ángeles, que destruyan San Diego al hablar de la guerra con Irán. La Casa Blanca dijo que sus palabras fueron mal interpretadas, pero el gobernador Gavin Newsom y los alcaldes de ambas ciudades las calificaron de peligrosas e irresponsables. Y la tercera, más de 700.000 solicitudes de ciudadanía siguen pendientes. Algunos solicitantes que ya aprobaron sus exámenes llevan meses esperando su ceremonia de juramentación. Hay casos con esperas cercanas de un año, mientras expertos señalan retrasos acumulados y revisiones más estrictas como parte del problema.
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5: ¿Qué tal? ¿Cómo le va? Mi nombre es Juan Arango y estas son las noticias de la hora. Los demócratas demandan al gobierno tras alegar que los anuncios a favor de Donald Trump pagados con los impuestos violan la ley. El huracán Isaías se intensifica y avanza hacia Estados Unidos. En la Florida declaran estado de emergencia en 25 condados y ordenan evacuaciones. El Comité Nacional Demócrata demandó a la administración de Donald Trump por utilizar fondos públicos para financiar anuncios televisivos que promueven al presidente y su mensaje político. La demanda presentada el miércoles ante una corte federal en Washington sostiene que la campaña constituye propaganda gubernamental ilegal y solicita impedir que continúe financiándose con dinero de los contribuyentes. Los anuncios comenzaron a transmitirse en septiembre y han generado críticas de demócratas y republicanos mientras avanza el voto anticipado para las elecciones de medio término. Según la empresa Ad Impact, su difusión ya ha superado los 12 millones de dólares. Para la campaña se utilizaron 20 millones de dólares del Departamento de Seguridad Nacional. Trump defendió los mensajes como promoción positiva para Estados Unidos y afirmó que en adelante los pagaría su Comité de Acción Política MAGA Inc. Sin embargo, el martes comenzó a transmitirse otro anuncio identificado como pagado por el gobierno estadounidense, esta vez sobre sus acciones militares en Venezuela. El mandatario tampoco se comprometió a devolver los recursos públicos ya gastados y dijo que esa decisión sigue pendiente. El presidente del Comité de Demócrata Ken Martin acusó a Trump de utilizar dinero de los contribuyentes para beneficiar electoralmente a los republicanos. 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

0: 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Desde ya recibimos al Junior que está en Las Vegas. Junior, buenos días, ¿cómo estás?
1: Buenos días, feliz viernes.
0: Igualmente, Junior, cuéntanos.
1: Sigue el calor.
0: ¿Con ustedes o con nosotros?
1: A ver,
0: ¿O
1: vamos a
0: con
1: empezar
0: todos?
1: con todos, todos contra todos, como dicen. En Las Vegas vamos a empezar con la mínima de 72 y una alta de 93. En Los Ángeles, donde nos interesas, una mínima de 68 y una alta de 85, no está mal.
0: No, pues todavía 85 está alto, pero bueno.
1: Comparado a otros días, nos vamos a las zonas alrededor: Oxnard 73, Santa Clarita 92, Lancaster 91, Long Beach 85, Santa Ana 82, Victorville 92, San Bernardino 95, Riverside 93.

0: Pues está de todos modos caliente. Sí.
1: Y el domingo llega la lluvia y el domingo va a estar 72 y el lunes 67 con lluvia, el sábado 85.
0: Igual que hoy.
1: Sí.
0: Sí, pero va a llover este fin de semana. El domingo comienza y el lunes, me parece.
1: Sí.
0: Pues no cabe duda que los ciclones que se están formando en el Pacífico, que están atacando, pues bueno, están azotando a varias partes de México y aquí también sentimos los estragos en California. Fíjate que hay casas, bueno, el oleaje acá en las penínsulas, en las playas, está bien alto. Ha habido casas que ya se han, bueno, el suelo ¿cómo lo diría? Pulverizado, ¿no? Se lo ha comido el agua.

0: 10 hacia el norte, el 105 hacia el oeste, el 10 hacia el oeste, el 60 hacia el oeste, el 210 hacia el oeste. Están el 405 hacia el sur. Hay muchas zonas donde la autopista se ve de color rojo.
1: Very, very slow.
0: Sí. Recomendaciones.
1: Ir al baño antes de salir, y si ya salieron, pues será lunes, no tomar mucho bebida, no pensar en ir al baño y escuchar lo que dice el Pulido.
0: Lo que dice, pues yo no. Fíjate que hoy vamos a hablar de algunos programas, de algunos servicios que hay para la comunidad hispana en el Los Ángeles y el condado de Los Ángeles. Amigos, tengan lápiz y papel, porque tal vez se pueden interesar. En el condado de Los Ángeles existen numerosos programas gratuitos o de bajo costo que benefician a la comunidad hispana, particularmente a familias de bajos ingresos, a los trabajadores, a los inmigrantes, a los adultos, a los mayores y a los jovencitos. Bueno, y así como hay programas acá en Los Ángeles y el condado, pues me imagino que también en la ciudad donde tú vives, también tienen sus programas. Algunos de los programas que son disponibles: salud, medical y clínicas comunitarias.

Programa se llama Protección de Inquilinos y el número de teléfono 800-593-8222. Protección para inquilinos, 1-800-593-8222. Pues si ocupas ayuda con para encontrar un empleo, hay programas que te asesoran para encontrar trabajos, cómo preparar tu currículum vitae, cómo pues presentarte en una entrevista, cursos de capacitación laboral para las personas que califiquen.

0: 1-800-510-2020. Pues como les digo, amigos, sí. También miren, parece que pueden llamar pueden marcar el 211, que la verdad yo no le hallo cómo funciona esa cosa, donde te van a dar información acerca de los servicios gratuitos que se están ofreciendo. ¿Tú has calado esos números, Junior? ¿311 o 211 o el número que sea? Bueno. A lo mejor Junior se fue para un café. Ok,
1: El café.
0: les dije. Oh, Junior, tú sabes que.

Por ejemplo, ahí les van otros. Miren, servicios para adultos mayores, 1-800-510-2020. 1-800-510-2020. Centros comunitarios para mayores, 1-800-689-8514. Transporte para adultos mayores, ya ven que hay mucha gente que necesita transporte, ¿eh? Porque ya por sus enfermedades o lo que sea no maneja. Pueden llamar al 888-863-7411. Triple 8-863-7412. Lo que se llama IHSS, Cuidados en el Hogar. Marca el número de teléfono 888-822-9622. Este programa es bien importante porque hay mucha gente que ocupa ayuda en su casa. Y muchas veces los familiares pues no le pueden ayudar o qué sé yo. O tal vez tú estás cuidando a algún familiar y quieres saber si te pueden contratar para que lo sigas cuidando y te paguen. Es el programa del IHSS, IHSS. El número de teléfono 888-944-4477. Ahora, hay muchos adultos que son abusados por familiares, por vecinos y hasta por sus hijos. Si tú quieres encontrar mayor información, porque conoces a alguien que es un adulto que está siendo abusado, puedes marcar el 877-477.

0: Llévanos a la pausa si quieres, ándale.
1: Ahorita regresamos aquí con Workers Comp, KTNQ 1020M. Vamos a regresar con el abogado experto en inmigración, Jesse, y ley criminal. Ahí volvemos.
2: En un momento regresamos del corte.

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X fecha, etcétera. So eso es importante. Y por lo normal son, lo que ha visto con mi experiencia en estas semanas, sí se calmó un poquito, pero hay los operativos en los aeropuertos. So si es que, aunque tienes el caso congelado, o si no tienes estatus legal, no debes de estar en un aeropuerto. Aunque es como un vuelo de San Francisco a Burbank o lo que sea, Los Ángeles, ahí sí están los aeropuertos y no les recomiendo que vayan al aeropuerto en este momento. Ahora, ¿qué es lo que debes de hacer? Es importante mantener la calma, no vayas a resistir.

0: Y este.
1: Ok, una. Ah,
0: Sí, claro.
1: una pregunta,
0: Pregunta.
1: abogado. Ok, vamos a suponer que a mí me detiene un par de inmigrantes, de agentes de inmigración, y me llevan. Yo me quedé callado, yo no dije nada, yo no peleé, y pues me llevan y ya me hacen preguntas, que bla, bla, bla, que bla, bla, bla, yo no hablo nada. Y luego yo lo contacto a usted y usted viene pues para defenderme. ¿Usted tiene derecho a tener una copia del reporte de los agentes de inmigración que me detuvieron, con sus
0: Sí,
1: nombres y
0: claro.
1: todo
0: Y
1: eso?
0: sí, correcto. Bueno, los nombres de los oficiales no, son números, como números de su tarjeta de ICE. No tienen sus nombres, pero hay cosas en este reporte que te acabo de mencionar que no son ciertos, porque, por ejemplo, me he dado cuenta que dicen que entrevistaron a la persona y no es cierto, porque nunca le hicieron la entrevista. So, yo tengo que decirle al juez que no vaya a aceptar ese documento porque no es posible autenticar ese documento porque hay mentiras en la aplicación, básicamente. O a veces hay antecedentes penales que no aplican a mi cliente, que sí aparecen en ese reporte, pero eso es un error y lo tengo que arreglar. Ahorita estoy en eso con un caso que tengo, que alguien que está detenido.
1: Perfecto. Amigos, si tienen alguna pregunta. Oh, ya tiene gente, pero sigan marcando 840.

0: Bastante, señor. 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
1: Perfecto, perfecto. Amigos, sigan marcando, por favor, pregúntenle al abogado. Continúa, abogado, por favor.
0: Ok, y es importante consultar con un abogado. Casi cada semana ahorita quieren, me llegan la gente que van con un notario, alguien que no tiene una licencia, para ayudarles con los trámites de migración. Resulta que someten papeles que la persona no califica. Ahorita

0: So, creo que pasó, cerró el caso el lunes. So, ya no es la compañía Jio, que antes era los dueños de Adelanto, ahora es el gobierno federal que básicamente compraron ese lugar.
1: Sí, mire, abogado, hay ahorita un proceso de investigación, para saber si los dueños de estos centros de detención violaron los derechos civiles de los detenidos. Y pues se está guardando la evidencia, no sé si usted sabe de eso, porque tarde que temprano, si hubo violaciones, los van a demandar. Y estas son compañías y son compañías civiles, no son compañías del gobierno, ¿verdad?
0: Eso es correcto. Hay compañías, hay estas personas que tienen como, ¿cómo se dice en español? Como stocks o acciones, ¿verdad? Es
1: Sí, que
0: algo que
1: tienen,
0: tienen como,
1: que tienen
0: sí,
1: acciones.
0: son acciones en estas compañías, porque son compañías privadas. Y sí, espero que sí va a haber demandas. Y ya que el gobierno federal

0: nuestra edad que Ice vino y lo estaba metiendo en el carro, pero el hermanito que estaba llorando, llorando, que no lo pudo, no lo pudo
1: soportar. Sí. No, en este le dispararon a un inmigrante, abogado. No sé los detalles, ¿verdad? No sé yo los detalles. Pero lo que sí sé es que el inmigrante estaba dentro del carro y adentro del carro estaba su hijo de 5 años. Y ahorita está el pleito bien grande ahí en Nueva York.
0: Por ¿Murió el señor o no?
1: Fíjese que ya no seguí la noticia, eso pasó ayer. Dicen que cuando llegó la policía le estaba tapando el agujero donde entró la bala con los dedos para que no se siguiera desangrando.
0: Sí.
1: Increíble.
0: Increíble.
1: Que estén. Bueno, mire, el video que yo vi, no sé si es real o es inteligencia artificial, no sé. Pero se ve un agente de inmigración con un rifle de guerra. No sé si. ¿Cómo se llaman esos que utilizan en la guerra, abogado? Los que traía usted ahí por un lado.
0: Se llama M16.
1: Wow.
0: M16.
1: Pues sí, no sabemos la condición del inmigrante.
0: Ya. Pero eso es lo que. Entrenando, me imagino. Porque no entrenan. Me dieron como cuatro semanas de entrenamiento con esos armas en el ejército, y ellos, que tan rápido que están contratando oficiales con ICE, no toman ese tiempo para entrenar a las personas.
1: Oiga, abogado, y una vez que usted presiona el trigger de ese rifle, ¿comienza a tirar balazos hasta que no se descarga? ¿Cómo funciona ese rifle?
0: Tiene dos...

0: ¿ok?
1: Ok, gracias igualmente. Bye bye.
0: Junior, gracias, Junior. Thank you and
2: yes,
0: take a shower.
2: Sir. Nos fuimos hasta el lunes.
0: Take a shower.
2: Take a shower. Otani, let's go, Otani.
0: No, no va a pichar. Yes, no, no va a ser el abridor.
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7: ¿Qué tal? La primera.
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7: ¿Qué tal? La primera. Trabajar duro ya no garantiza salir adelante. Así lo siente el 68% de los latinos de clase trabajadora en Estados Unidos, según una nueva encuesta de Unidos US.

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1: ¿Qué tal? ¿Cómo les va? Mi nombre es Juan Arango y estas son las noticias de la hora.
2: Donald Trump dijo que no volverá a atacar Irán antes de las elecciones de medio término en Estados Unidos. Italia aprueba la polémica reforma electoral de Giorgia Meloni que premia el partido ganador con más escaños. El presidente Donald Trump aseguró que no ordenará ataques contra Irán antes de las elecciones legislativas del 3 de noviembre, aunque mantendrá el bloqueo contra ese país. En un mensaje publicado el jueves en Truth Social, el mandatario afirmó que Washington sostiene conversaciones productivas con Teherán, pero dejó claro que la presión estadounidense continuará. Las declaraciones se produjeron después de reportes que señalaban que la Casa Blanca había solicitado al Pentágono

0: Y presentó ese objetivo como una condición para resolver el conflicto. Las autoridades iraníes, por su parte, sostienen que su programa nuclear tiene fines civiles. El compromiso anunciado se limita al periodo previo a las elecciones y no precisa qué ocurrirá después de la votación.
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7: ¿Cómo andamos con nuestras convicciones para el cierre de este año 2026? ¡Qué bárbaro! Ya estamos a la vuelta de la esquina. Ustedes y yo que nos comprometimos a sí mismos, y quizás te comprometiste con tu pareja, con tus hijos o con el Supremo, diciendo este año sí voy a cumplir mis promesas, este año sí voy a llegar a donde tengo planeado llegar, pero siempre con esa convicción. Pero sabes que la convicción, cuando pasa el tiempo, va disminuyendo, se va diluyendo, porque hay tantas situaciones en el transcurso de la vida. Y en un año 2026, hablando de los mercados financieros, esa convicción ha estado bajo presión. ¿Qué inversiones debes conservar para el cierre de este año 2026? Ahí está entrando ahora la famosa duda. Se le dice por allí el espíritu de duda. Sí, porque comienza uno a decir, ay caray, pensé que esto iba a salir así, iba a salir asá, pero fue completamente diferente. Pues resulta, amigos y amigas de todo,

0: se hace allá y comienza a diluirse tu convicción sobre lo que originalmente habías establecido para este año 2026. Así es que la riqueza, amigos, no se construye persiguiendo cada oportunidad, sino aprendiendo a distinguir aquello que realmente merece permanecer en nuestras manos.
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Muy buenos días, amigos de Todo en Finanzas, donde quiera que te encuentres, en el trabajo, estás en la fábrica, estás entrando a la oficina, quizás estás todavía cerrando la jornada si trabajas por la noche, si vas en camino, si estás viniendo. Qué interesante, cuando vamos es porque venimos y cuando venimos es porque vamos, y así funciona la vida. Los que están en el gimnasio, los que sacan al perro tempranito, a los perritos, a los gatos. Bueno, a los que llevan a los chicos a la escuela, abuelo, abuela. Te mando un saludo y un fuerte abrazo desde esta cabina de Todo en Finanzas, transmitiendo para América Latina y cruzando el Atlántico. Oye, qué hermoso, qué bello es que con no solamente las ondas hercianas que están limitadas, sino que estamos hablando aquí a través de las redes

habla de burbujas y yo considero que sí es una burbuja, pero es una burbuja real, que la estamos viviendo, que la estamos utilizando en todos los sectores de la vida, hasta los estudiantes en primaria, secundaria, preparatorias, universidades, posgrados. Nosotros como gestores de inversiones, ustedes que a lo mejor dicen, no, yo estoy alejado de eso, no se equivoquen. Porque el simple hecho de traer este aparatito en nuestras manos, estás utilizando tecnología de punta. Estás utilizando la inteligencia artificial. Y bueno, ya tenemos días, Mario, que no saludamos a nuestro gran amigo Max. Vamos a saludarlo esta mañana, a ver cómo despertó, porque acuérdense que él tiene una voz media pastosa, muy varonil, por cierto, ¿verdad? Pero vamos a ver si se encuentra. Max, buenos días, ¿cómo estás? Estoy en Todo en Finanzas, saludando a nuestros amigos en

cerrados, anualidades variables, etcétera. Todo lo que está en movimiento. ¿Deberíamos de conservar esas inversiones? Si tienes ganancias, deberías de tomar ganancias o prepararte para una corrección de precios, recordándote que una corrección puede llegar hasta un 20%. No lo veo. Ya lo tuvimos en el mes de julio, lo tuvimos en el mes de marzo, si lo recuerdan. Y por lo general tenemos tres correcciones durante un periodo de 12 meses. Porque el inversionista inteligente, the smart investor, no es aquel que adivina el próximo movimiento del mercado. Es aquel que comprende lo que posee, reconoce sus riesgos, obviamente, y tiene la disciplina. Ahí está la clave. Tiene la disciplina para actuar con prudencia. Mira, la historia abre una puerta muy interesante, pero no garantiza el futuro. Te la voy a explicar y pon atención. Mira, no permitas que la incertidumbre política te haga olvidar tus objetivos financieros. No permitas que la incertidumbre política, te lo estoy repitiendo, te haga olvidar tus objetivos financieros, porque ya viene el run run. Me acordé de eso, Mario, el run run. O sea, el ruido. Ahí vienen las elecciones, no, la bolsa va a caer, se va a desplomar, van a desaparecer. Es que Trump está haciendo aquí, está haciendo acá, y es que acaba de decir Trump. El run run. Ay, ay, ay. La pregunta de reflexión es esta. ¿Estás construyendo, amigo, amiga? Les voy a poner nombre. Ahora voy a cambiar los nombres, Mario. Ya tenemos que hacer una lista diferente. Chuy, ¿ok? ¿Quién más?

0: Dígame usted, maestro, ¿cuál de los meses es más volátil? ¿Será cierto que es septiembre y octubre? Y el maestro Mark Twain dice, ah, déjame ver, creo que también es enero, febrero, marzo, abril, mayo, junio, julio, agosto, septiembre, octubre, noviembre y diciembre. ¡Todos los meses! Por alguna razón contestó Mark Twain de esa manera a quien le hizo la pregunta. Bueno, pongan atención, chicos y chicas, la rentabilidad mediana, ahí les va, de ese periodo fue de aproximadamente, ¿cuánto creen ustedes? Ahí está la pregunta. ¿Cuánto creen de las 21 veces que ha subido de las 23 el Standard & Poor's 500 entre el mes de octubre al cierre del año? ¿Cuánto creen ustedes que fue? A ver, ahí está la pregunta y quiero ver cuántos hay, nada más 8, no, cuando menos unos 20. Mándame si es un 3, si es un 5, si es un 7, si es un 10. Mándame tu opinión, quiero ver, porque este año 2026 vamos a aprender y a sacar el máximo provecho de lo que hacemos aquí en este tu programa.
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0: Pues resulta que en Estados Unidos, no les voy a decir cuánto es hasta que no vea yo a las 25 personas, Mario, ¿eh? Y que digan cuánto fue, cuando menos que participen. Buenos días, donde quiera que se encuentren, bendiciones, abrazos, besos y muchos balazos. En Estados Unidos las elecciones serán el 3 de noviembre de 2026. Ah, bueno, alguien me preguntó por qué decía muchos balazos. Bueno, es que la situación con Irán es de muchos balazos, la situación de Rusia-Ucrania es de muchos balazos y bueno, ya no se diga las dicen por ahí, las balaceras. Oiga, no es balaceado, es baleado, ¿ok? No balaceado, es baleado. Allá en México, qué bárbaro. Pero bueno, quiero decirles que aquí en Estados Unidos las elecciones serán el 3 de noviembre del 2026, o sea, estamos a la vuelta de la esquina. Históricamente, estos periodos pueden favorecer un repunte de fin de año. No te lo puedes perder, caray, Chuy, José, Joel, ya son tres, dijimos, ¿verdad, Mario? Dame estos tres de mujeres, Mario, ándale, tú. Tú aquí te gusta tener nombres de mujeres, ¿eh? Puras hijas tienes, igual que yo. La risa que le da al Mario. Pues resulta que debemos recordar las excepciones de la regla. Ah, ahí va. En 1978, la inflación y las tasas de interés afectaron al mercado. 1978, justamente cuando nació el Barrón de las Palabras, creo. No, no, Barrón viene unos años antes. Ya hay que tener a Barrón, caray, ¿verdad? Porque Lili nació en el 79. ¿Y tú, Mario? Ah, tú eres de Parchís, ¿verdad? Para acá. No, no, ¿qué Parchís? Es más joven todavía. 1978, la inflación y las tasas de interés afectaron al mercado. En el año 2018, las preocupaciones por las tasas, obviamente, hace unos cuantos años, el conflicto comercial entre Estados Unidos y la China presionaron las acciones, si te recordarás. Pues la historia sirve para identificar patrones. Esos fueron los únicos dos periodos. Para no prometer resultados. O sea, el 8 de octubre el Standard & Poor's 500 cerró en 7,765.36. Imagínate. O sea, el 8 de octubre, ¿cuándo fue, Mario, el 8 de octubre? Ayer, ¿verdad? Sí, Mario le hace así. El día de ayer, dice, con un retroceso pequeño del 0,5%, pues aún así acumulaba aproximadamente ya en lo que va del año 13,4% de ganancia en lo que va de este 2026. Pues un mercado cerca de máximos puede ofrecer oportunidades sin duda, pero también puede analizar valoraciones, riesgos, qué inversión conservar. Y eso es lo que le vamos a preguntar al gran Max. Max, estamos al cierre ya de este año. He dado un análisis de lo que ha ocurrido en el 2026 y el Standard & Poor's 500, pues está en terreno positivo, al igual que el Nasdaq y los fondos que cotiza en el mercado financiero y que administra tu servidor como manejador del fondo. Me refiero a Nasdaq. La pregunta es, ¿qué inversiones deberíamos de conservar? Y también, Max, quiero que recuerdes que tenemos la conferencia el próximo 17 para invitar a nuestros amigos. Pero, ¿qué inversiones se deberían de conservar según tu criterio? O sea, calidad, valor y función dentro de...

0: el portafolio que sigan justificando mantenerlas, Max. Te escucho.
1: Mira, en estos cierres de año, lo clave es mantener aquellas inversiones que siguen alineadas con tus objetivos y que han demostrado resiliencia. En este caso, si el S&P 500 y el Nasdaq han mostrado fortaleza, conservar empresas de calidad con balances sólidos, ventajas competitivas y que sigan generando flujo de caja es esencial. En el caso de tu portafolio Nest Yield, los pilares que proveen ingresos consistentes y tienen cobertura de riesgo son los que yo diría que sigas manteniendo. Además, recordemos que en la conferencia eso podemos desglosarlo. Pero en resumen, calidad, ingreso sostenible y una visión clara para 2027.
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0: 5 trillones de dólares estadounidenses para financiar el financiamiento externo hacia el año 2028. O sea, lo contrario. Bueno, y la pregunta es que, ¿cómo lo veo yo? Bueno, yo creo que si me baso en estos tres, Ray Dalio, me baso en Morgan Stanley y en Yacom, bueno, yo creo que podría tener un equilibrio, un balance y decir que la inteligencia artificial no va a ser frenada, pero va a tener correcciones de precios. Hay que mantener liquidez y comprar aquellas compañías donde tenemos la máxima convicción que van a ser resilientes y van a, obviamente, a seguir operando, aún después de una corrección y contracción de precios. ¿Cuál es tu opinión al respecto? No te di, ¿verdad? No te di hace rato el número que andabas buscando. ¿Por qué? Porque si no me preguntas, obviamente no te voy a decir cuánto ha subido el estándar en Purs 500 durante y después de las elecciones medianas, donde en 23 elecciones legislativas, 21 veces el S&P 500 ha terminado en positivo.
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2: Bueno, también existe, amigos, en redes sociales la otra cara de la moneda, o sea, la otra cara de la historia que estamos contando, porque FactSet calcula un crecimiento esperado del 29,5% en las ganancias del Standard & Poor's 500 durante el tercer trimestre y el 12,3% en ingresos. De 116 compañías que emitieron orientación sobre ganancias, 72 presentaron perspectivas positivas. Bueno, excelente. Por lo tanto, no estamos hablando únicamente de entusiasmo sin fundamento, si se dan cuenta. Hay crecimiento real, aunque concentrado en algunas industrias. Y la pregunta importante no es si la inteligencia artificial cambiará el mundo. La pregunta es cuánto estamos pagando por participar en ese cambio. Y una empresa extraordinaria puede convertirse en una inversión mediocre si se compra a un precio excesivo. Por eso te voy a dar los tres tips de Mr. Market, pero también quiero leer tus comentarios en el chat en arroba Ramos Economía. Rafa, saludos. Elba, saludos. Isabel dice, Mr. Ramos, yo confío en sus habilidades, pero me gustaría que le hiciera, que le echara un ojo a mi cuenta. Les le mando 3,000 dólares mensuales, pero quisiera una segunda opinión para crecer más. Bueno, ¿qué te parece, Mario? Mario, ponme por ahí el nombre de ella. Y con todo gusto, le llamamos el día de hoy, ¿verdad? Ya sea que su servidor lo haga y yo reviso la cuenta, porque voy a estar invirtiendo esta mañana. Y si no, uno de los chicos, asesores financieros, estará también y hacemos eso para comprar directamente alguno de los sectores o compañías que no es que estén de moda, son las que están en descuento, ¿sí? Vamos a comprar a precios. Víctor, construir bajo cimientos sólidos. Me encanta eso. Construir no sobre la arena, dice la escritura, ¿no? Construir bajo cimientos sólidos. Por cierto, ahorita que dije la escritura, Biblia viene también, o sea, Biblia significa libro, tiene varios significados. Un día se los voy a dar todos, se me vino a la mente, ¿verdad? Construir bajo cimientos sólidos y con fundamentos, fundamentos. Saludos, Mr. Ramos. Bendiciones, Alicia Argueta. Ahí está ella. Buenos días, maestro. Dice, jaja, ya extrañaba a Max. Ándele, yo también me, ahora sí que también me río contigo, Alicia. Somos risueños los chiquillos y luego nos hacen cosquillas. José Luis García, bendiciones, te cuidas, gracias también. Buenos días, Manuel. Dice, yo mantengo Google, Nvidia y Meta. ¿Tú cómo la ves? Excelente, pues tienes tres de los monstruos trillonarios, ¿no? Que además tienen un control y un mercado, pues obviamente que quién puede competir contra el gigante Google, ¿verdad? Del YouTube. Y no solamente de eso, también del Quant Computer, Nvidia y Facebook. Un saludo para todos nuestros amigos por allá en Sudamérica. Saludos a Manny, a los que se están conectando en este momento. Muchísimas gracias. Les recuerdo que mañana tenemos 4 horas desde las 7 de la mañana a las 11. Terminamos a las 11 con Radar Político. Oye, me están pidiendo los resultados del mercado financiero. Vayamos ahorita a Seeking Alpha. Ahí está el Dow Jones, 51,379 unidades, 147 puntos en verde. El Standard & Poor's 500, 7,790, 25 unidades en verde, el Nasdaq con 118 puntos a la alza, el precio del crudo se mantiene estable, 91.64, la onza de oro 4,186.53 dólares a la alza y Bitcoin, el token 83,172, 1,455 varos a la alza. Bueno, vayamos ahora a la divergencia y convergencia. Notas de la tesorería. Oye, qué interesante, están a la alza. La de 3 meses, 4.16. Aquí hay divergencia. La de 2 años, 4.81. La de 10 años, 5.28. Y la de 30 años, 5.64. Imagínate. Bueno, yo creo que todo está estable en este momento. Hay divergencia en este punto entre las acciones y los bonos o las tasas de rendimiento de las notas de la tesorería. Bueno, amigos, ahí les va una frase para ponerla en práctica al cierre de este año. Y bueno, te tengo que dar los tres tips de Mr. Market. La disciplina de hoy, puede representar la tranquilidad.

0: Estabilidad financiera de mañana. ¡Qué tremendo! Oye, tremendo. La disciplina de hoy. Disciplínate, Chuy, José, Joel. Faltan las tres mujeres. Dale, dámelas.
1: Adela.
0: Adela.
1: Teresa.
0: Y Guillermina. Ay, yo tengo que acordarme de Adela, Teresa y Guillermina. Adela, Teresa y Guillermina. ¿Eh? Dijimos que era con una más con una primera vocal. Ay, Mario, ¿tú cómo eres? Ahí pensando nada más en Teresa, en Adela y Guillermina. Bueno, la disciplina de hoy puede representar la tranquilidad financiera de mañana. Te voy a hacer una pregunta. Si mañana tu portafolio bajara de precio un 15% de su valor, ¿sabrías qué conservar, qué reducir y qué comprar? Alguien me preguntó hace una semana y media atrás, ¿por qué ha mantenido usted esta compañía por más de un año y no ha tenido resultado? Y esta otra también por más de 7 meses. Le digo, porque cuando la compañía se ha corregido de precio, puede tener su repunte. Todas las compañías tienen su momentum. Y bueno, ¿qué resulta? Que esa compañía justamente tuvo su momento y tiene su momento ahorita, y se las voy a enseñar. En ese momento está $1.27 a la alza, 0.81 a la alza, y el rebote ha sido muy interesante porque se mantuvo sideways por un año en 136 y ahora está en 157. Por eso, si es una compañía donde hay muy buena convicción y además sabemos por qué la hemos comprado y la poseemos dentro de un portafolio de inversión, no necesariamente tenemos que vender. ¿Por qué? Porque si ya se corrigió en el precio, o pues si es una compañía que tiene ganancias positivas como esta, por ejemplo, de $8.78, el precio sobre ganancias 17 veces, etcétera, etcétera, y además tiene una capitalización de $52 billones. Oye, ¿con quién hizo negocios esa empresa recientemente? Con el gigante Google, quien me hacía preguntas hace rato. Ahí tienes una respuesta. ¿Con quién hizo negocios esta empresa también? CEG, ahí la tienen. Igualmente, está 3.31% a la alza, por eso no la vendí. Y también se mantuvo sideways, pero hizo negociaciones también con los gigantes Microsoft, con Facebook, etcétera. Energía nuclear. Bueno, pregunto de nuevo. Si tu portafolio bajara 15% de su valor, ¿sabrías qué conservar, qué reducir y qué comprar? ¿Qué crees? Yo sí sé qué hacer, pero lo que sí debo de comprender es que yo necesito aprender a la disciplina y aprender a manejar mejor el portafolio personal y el de mis inversionistas.
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0: Voy a darle los tips de Mr. Market. Tip número 1. Conserva calidad. Revisa tus compañías y conserva calidad. No emociones, ¿eh? Olvídate de eso. Ay, es que la compré y que no sé qué y no sé cuánto. Y si la vendo voy a perder. Sí, pero ya tienes 2-3 años, chico. Ahora, si fuera una empresa como las que te enseñé, que hay convicción del por qué la tenemos en una cartera de inversiones, es diferente. Conservar la calidad. Las dos compañías que te enseñé, sí, he esperado 12 meses y ¿qué? A menos que alguien necesite el dinero en un mes, pues no vamos a invertir allí. Pero si la convicción es invertir en las diferentes fases de la infraestructura de inteligencia artificial, créeme que la refrigeración, como la energía, la electricidad, la energía nuclear son necesarias. Por eso hay que revisar las utilidades, el flujo de efectivo de las empresas.

0: caras, la deuda y las ventajas competitivas de las empresas que poseemos o que posees actualmente en tu cartera de inversiones. Porque una inversión debe conservarse por sus fundamentos. Así es. Y bueno, hay que ser pacientes, caray. Eso es lo que menos se tiene. Queremos que las cosas ya, vámonos ya. Al chile, decía una inteligencia artificial hasta que lo tuve que corregir. Oye, ¿cómo que al chile? No, pues así dicen en México. No sé si te platiqué, Mario, que me decía, te la clavaste. Ah, caray, dije yo, ¿cómo que me la clavé? No, que es otra cosa, le dije. Mejor corrige, hay que hablar el español apropiado para el tema que estamos manejando, ¿no? Entonces, por eso tuve que corregir al famoso claw, ¿sí? Bueno, pero hay que conservar las empresas que tienen buenos fundamentos, porque antes, si antes generó ganancias, las va a seguir generando. Dos, hay que rebalancear antes de que el mercado decida por ti. Sí, aunque nosotros lo hacemos en los ETFs, no necesariamente lo tienes que hacer tú, ¿verdad? Y el rebalanceo en ocasiones no es tan primordial, aunque te enseñan en la escuela que hay que hacerlo, porque muchas veces vendes compañías ganadoras y compras compañías perdedoras. ¡Ojo! Entonces hay que ser muy selectivos. ¿Qué vas a sacar? ¿Qué vas a poner? ¿Qué vas a cortar? Es más estratégico, más quirúrgico financieramente hablando. Sí, porque alguien, es que los modelos que tiene Mr. Ramos no lo rebalancean. No, es que no sabes que lo estamos haciendo dentro de los ETFs y cómo manejamos el riesgo. Una. Dos. ¿Para qué voy a cortarle el potencial de apreciación a un modelo de inversión donde tienes Nvidia, tienes Google, tienes Amazon? O sea, tienes las compañías del bottleneck, o sea, los famosos Micron Tech, los SanDisk, Lumentum. Tienes las mejores compañías del Standard & Poor's 500. ¿Para qué vas a hacer un rebalancing o rebalanceo y comprar las perdedoras? Tengo un amigo de Guatemala que le es así. ¿Verdad que no tiene sentido? Ah, bueno, por esta razón que le estoy mencionando, cuando llega un agente de seguros contigo, vas al banco y te dice, oiga, ¿tiene usted una cuenta de inversión? Sí, la tengo aquí con el señor Ramos. A ver, déjame revisarla. Ah, tiene que rebalancearla. ¿Rebalancear qué? Estás vendiendo las ganadoras para comprar perdedoras. O sea, déjate lo pongo en perspectiva. Digamos que tú vas aquí abajo, aquí al Banco de América, es clásico, y ustedes van ahí y luego le dicen, oye, ¿tiene fondo de inversión? Sí, ¿con quién? Con el señor Ramos, y venimos a visitarlo. Ah, él nunca rebalancea. Su respuesta debe de ser así, porque poseo en mi cartera de inversiones las compañías más grandes de capitalización, porque poseemos las mejores compañías del S&P 500, las de mayor convicción del Nasdaq, las mejores de cada uno de los índices. O sea, si yo rebalanceo, asesor financiero naco... Ah, no, no. No seas así, Mario. O sea, naco head, quise decir, ¿ok? O sea, cabezón, ¿no has aprendido la lección de que vendería mis mejores compañías, las que todo mundo compra, las que han llevado al S&P 500 a los máximos históricos, a los que han llevado al Nasdaq al máximo histórico? ¿No has comprendido, Nacoher, que si yo hago un rebalanceo, lo dice claramente Mr. Ramos, estaría yo comprando las compañías perdedoras? ¡Bruh! ¿Vamos bien? Bueno, mira, Mario. Ay, Mario, ¿por qué eres así? ¿Por qué eres así, Mario? Te voy a decir como dice un amigo. ¿Por qué eres así, Mario? ¿Por qué eres así? ¡Tú necesitas!
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0: A ver, Max, déjame te pregunto algo en segunda opinión porque es importante. Si tú tienes un modelo, un portafolio de inversión como los que ya conoces, que yo estoy...

0: futuro para mis inversionistas del modelo 1, 2, 3, 4, 5 y los ingresos, etcétera. Y tienes las compañías de mayor convicción del Nasdaq y del S&P 500 y del Dow Jones. The best of the best. ¿Ok? Calidad, flujos de efectivo, etcétera, etcétera. Proyecciones de crecimiento y además son parte fundamental de la innovación, etcétera, etcétera. Y llegas con un asesor financiero y te dice, oye, deberías de rebalancear. Deberías de vender y comprar otras compañías. ¿Tú qué harías si tienes las mejores?
1: Si realmente tienes lo mejor de lo mejor, con convicción y fundamentos sólidos, el reequilibrio debe ser una decisión estratégica, no obligada. Yo escucharía al asesor, pero siempre cuestionaría si la propuesta mejora lo que ya tienes. Si tus posiciones siguen cumpliendo tus objetivos de largo plazo y no han perdido su esencia, no hay por qué vender por vender. Mantén la disciplina, pero mantente abierto a oportunidades reales.
0: Claro.
1: No cambios por simple rotación.
0: Ahora,
1: siempre que haya lógica clara, ahí evalúas.
0: Ahora te pregunto algo. Y si tú tienes en convicción de las empresas que han llevado al S&P 500 y al Nasdaq en los últimos 10 años, por no irme más tiempo atrás, a los máximos históricos y son las que han sido resilientes, que tienen ahora sí que los flujos de efectivo y los márgenes brutos, que es difícil competir con ellas, todo debería ser estratégico. Estoy de acuerdo contigo. Pero ahora, en el largo plazo, ¿tú crees que valdría la pena estarse moviendo? De otra manera, Warren Buffett y su teoría de inversión en valor no tendría sentido, ¿o no es así?
1: Exacto. La filosofía de largo plazo se trata de permanecer en compañías con fundamentos probados, incluso cuando hay ruido de corto plazo. Si tienes esas empresas top, con ventajas competitivas y resiliencia, moverlas constantemente no siempre suma valor. Warren Buffett lo ha demostrado. La paciencia, cuando la convicción es sólida, suele ser más rentable. Al final, no es mover por mover, es saber cuándo mantener lo bueno y dejar que el tiempo trabaje a tu favor.
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0: ¿Cómo nos quedó el ojo? ¿Te das cuenta? Por eso es muy importante, y lo dijo Max claramente, tiene que ser quirúrgico, y te lo vengo diciendo, estratégico, no nada más es mover por mover. Pero es fácil cuando uno va con un asesor financiero que no es un gestor de inversiones, es un asesor, pues obviamente convencer es su trabajo para que tú hagas una decisión y el día de mañana digas, ching. ¿Por qué lo hice? ¿Te das cuenta? 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Bueno, tú no eres víctima, nadie es víctima aquí. 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Y si estás molacho, sabes que te falta uno o te faltan dos. 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Y les recuerdo que es ya el cierre del año. Les voy a dar el secreto, the secret sauce. Ustedes van a tenerla allí en sus manos. ¿Cómo lo hacemos? Y con paciencia, con estabilidad, con seguridad y convicción. Por eso el tema, la convicción bajo presión, es a la que está bajo presión. Por eso, si tienes the best of the best en tu portafolio de inversión, ¡ah, qué carajo andas escuchando a la gente!
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1: ¡Qué detalle, Mario! Fíjate que mi reloj se atrasó un poquito y quiero adelantarlo o ponerlo al horario que debe ser. Mira, qué interesante. Oye, Mario, hablando de reloj, que ya lo tengo aquí enfrente de mí, ya me estoy acercando a la edad de llegar al Medicare. ¿Qué hay de nuevo? ¿Qué debo saber? ¿Qué planes? Háblame un poquito al respecto porque nos queda un minutito y invitemos a nuestros amigos después de esto a la conferencia.
2: Buenos días. Es importante que todas aquellas personas que ya están por cumplir los 65 años de edad tienen la obligación de ir a registrarse a lo que es Medicare. Medicare, la parte A, depende en ciertos casos, pues puede ser la parte B también. Pero es importante que pues tomen esa acción de ir a registrarse a la parte A para evitar ciertas multas. Y es muy importante, una vez que ya tengan la parte A y la parte B, pues que puedan acudir a oficina para que podamos ayudarles a contratar una compañía que sea privada autorizada por Medicare. 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Y todos aquellos que ya tienen una compañía, que ya tienen más de 65 años, ahorita, a partir del 15 de octubre, es el periodo para hacer algún cambio si ustedes lo requieren. Y también ese mismo número es al cual ustedes pueden llamar para vernos y registrarse en esta conferencia virtual que va a ser el próximo sábado 17 de octubre a las 11:30 de manera virtual.
1: Ahí tiene el número de teléfono. Gracias, Mario. 1-800-606-9954. Y el último tip: mantén liquidez, prepara tus oportunidades. Y hemos llegado a la recta final. Ya sabes, aquí en Todo en Finanzas te damos lo mejor de lo mejor. Y mañana 4 horas, así que tenemos tiempo para hablar, analizar. Conéctate con nosotros a través de todoenfinanzas@ramoseconomia. 1-800-606-9954. Que Dios continúe bendiciendo todo lo que hacemos, que nos prospere y sobre todo que nos lleve a despertar nuestra conciencia y a conocernos mejor. Hasta la próxima.
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0: Señor José Jordán, abogado de inmigración y ley criminal. ¿Usted tiene un caso abierto de con inmigración, ley criminal o de cualquier tipo de leyes? Necesita información. Tiene un problema que necesita ser resuelto. Llámenos, podemos hablar de su caso aquí en vivo. Y tenido ese programa de las 5 de la tarde a toda ley por tanto tiempo y hay tantas preguntas que necesitan respuestas que decidí hacer otro programa a las 8 de la mañana. Ahí los espero de lunes a viernes a las 8 de la mañana.
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5: En el que estuvieron involucrados agentes del Servicio de Inmigración y Aduanas ICE en la ciudad de Nueva York. Esto según informaron tres altos funcionarios de las fuerzas del orden a NBC News. La información preliminar indica que aparentemente la persona a la que ICE le disparó se encuentra estable, según un alto funcionario, quien añadió que el individuo se encontraba en un vehículo cuando recibió el disparo. En un mensaje publicado en la red social X, el Departamento de Policía de Nueva York afirmó que hoy jueves, alrededor de las 4 de la tarde, se produjo un tiroteo en el que estuvieron involucrados agentes federales en el barrio de Marble Hill, en el Bronx. Esto fue en referencia al vecindario técnicamente ubicado en el norte de Manhattan, pero tradicionalmente se considera parte del vecino distrito. El mensaje preciso de la policía de Nueva York no participó en el incidente y no se encontraba en el lugar en el momento del tiroteo. La persona que recibió un disparo se encuentra en un hospital cercano, actualmente está consciente y recibe atención médica. La NYPD está remitiendo las consultas a las autoridades federales. Mientras tanto, la gobernadora de Nueva York, Kathy Hochul, afirmó que en un mensaje de X dijo que me han informado sobre el tiroteo de esta tarde en el que se vieron involucrados agentes federales en el Bronx.
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0: Continuamos desde el partido final de la temporada de béisbol del vecindario.
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abogado oficial del Consulado de México en diferentes ciudades, incluyendo Los Ángeles. Hoy, mi gente, están escuchando A Toda Ley a las 8 de la mañana. Recuerde que hay dos programas que tenemos cada día, uno a las 8 y otro a las 5. 8 y casi 4 de la mañana y estamos aquí listos para platicar con ustedes. Como siempre, este es un programa vivo donde ustedes pueden llamarnos aquí a la cabina en vivo marcando el 833-567-3260. Nuevamente, 833-567-3260. Y perdón que estoy un poquito ronco, mi gente, pero aquí estoy, de todos modos, listo para contestar preguntas. Y también recuerde que para las personas que lo están viendo por medio de las redes sociales, Instagram, Facebook o también YouTube, yendo

0: tremenda antes cuando la gente tenía una condición preexistente o ya una enfermedad, hablando en buen castellano, pues ya las compañías de seguro tenían la facultad de rechazar al paciente.
1: Correcto.
0: Después de eso, cuando entró en efecto el Obamacare, ya no. Ahorita, si una persona va con ciertas enfermedades, con cualquier enfermedad, la tienen que aceptar. Parte de esta reforma también es un subsidio. Subsidios muy importantes, que como tú sabes, yo soy agente de seguros y me doy cuenta cómo esto ha ayudado a la gente. Pues ahora cancelaron estas 315 mil pólizas porque dicen que van a investigar fraude.
1: Wow. ¿Okay?
0: Ahora, hasta allí, mal, pero ahora sí que, ¿cómo dice ese dicho? Tú estás muy muy jovencito y eres muy muy de acá, a lo mejor no te lo sabes, que dice, a Dios rogando y con el mazo dando, o sea, están pidiendo y están afectando a la gente. En el año 2020, durante la presidencia, el primer mandato de Donald Trump, perdonó, o sea, indultó a una señora de origen cubano en Miami, que fue encontrada culpable, siempre hay que hacer la aclaración, no fue acusada, fue encontrada culpable de participar en un fraude al Medicare por 215 millones de dólares. Ella tenía una sentencia de 35 años de cárcel, pasó 8 años, estuvo Trump y la perdonó. Entonces, ese es un verdadero fraude y lo hizo y perdona a esta señora, mientras que acá le está quitando subsidio.

0: noticia. Yo desgraciadamente no pude estar en el programa el lunes, pero se echó una noticia durante el fin de semana que decía, y esto tiene que ver con abogados de inmigración, que los están presionando para que no presenten casos de asilo. Sí, hay personas que a lo mejor no tienen un caso fuerte de asilo porque a lo mejor no pueden comprobar y todo. Ok, pero déjame entonces que someta la solicitud de asilo si es que el cliente y el abogado creen que tiene méritos suficientes para que les den asilo, pero que se decidan, o sea, no nada más que los estén presionando de ya no metan casos de asilo, por asilo. Entonces, como bien tú dices, ahorita nada más asustan a la gente diciéndole, oh, es que hubo fraude y esa es la excusa, o la otra, es comunista, ya con eso, o sea, o es socialista, perdón, o comunista. Entonces, esas son las dos cosas con las que ahorita el Partido Republicano está tratando de sobrevivir en estas elecciones, de que sobrevivió la mayoría en la Cámara Alta y en la Cámara Baja.
1: Exactamente. Y recuérdeme, gente, que si es que ustedes tienen...

0: adaptación. ¿Por qué pensamos? Pensamos que obviamente para, número uno, tener la familia y abogados menos involucrados, porque esencialmente si una persona está detenida, yo puedo someter una moción para tratar de que no lo deporten a esa persona y tratar de reabrir el caso. Y muchos de esos casos son personas que tienen deportación, los detienen y después no lo pueden deportar. Entonces yo creo que esa es la razón, pero sí, usualmente una persona puede, la manera que se entera de dónde están sus familiares es que puede ir en internet y ahí Inmigración ICE publica la localidad de dónde están ellos, en qué centro de detención o lo que sea. Parte de eso, los detenidos tienen acceso a un teléfono o también a veces se comunican, la mayoría del tiempo se comunican con, digamos, el consulado de su país, y que digamos México, no es para decir un país. Entonces, el consulado de México puede verificar dónde está. Pero si es que quitan eso, entonces estamos hablando de personas que van a estar en centros de detención, que no van a poder comunicarse con su familia. Y el plan, esencialmente, fuera de deportarlos tan rápido, antes que se entere la familia, antes que se entere el abogado y antes que pueda hacer algo para prevenir esta deportación, Juan Carlos.
1: Esa es la mayor preocupación, porque a lo mejor pudiera haber una posibilidad. Yo sé que ustedes

0: no, pues yo quiero meter un caso por asilo, pero entonces, ¿cómo funciona? ¿Tú qué les pides? ¿Cómo es?
1: Bueno, déjame decirle eso, porque asilo es el fraude más grande que existe. Y recuerden que cuando una persona somete asilo, planamente, abajo el reportaje, ahorita que las estadísticas que dieron para 2000, el año completo 2024, nomás aprobaron 94%, negaron 94% de todas las aplicaciones de asilo. Y eso fue en 2024. Ahora, brinquemos a 2025 y 2026, que está aquí el presidente Trump. ¿Qué creen que ese número va a ser? Juan Carlos, ¿tú crees que ese número de aprobaciones va a ser 6% o tú crees que va a ser menos, Juan Carlos?
0: Yo creo que todavía va a ser menos.
1: Exactamente.
0: Mucho menos, o sea, que lo están poniendo bien difícil.
1: Exactamente. Entonces, cuando una persona piensa, ok, quiero someter asilo, por favor sepan, quiero que estén informados que de seguro, menos de 5% seguro, que bueno, más de 5% seguro que se va a negar esa solicitud. Porque recuerde que aproximadamente 95%, 94% de todas esas solicitudes se están negando.

0: Me dicen que, y le digo, pero ¿cómo? ¿Por qué? Él acababa de llegar, tenía poco tiempo. No, es que me dijeron que por asilo, que era bien fácil. Y yo nada más pensé, y creo que se lo dije, le dije, ya te tronaron, porque, perdón la expresión, le digo, porque esto, o sea, tú no calificas para asilo, le digo, yo no soy abogado, le digo, pero vienes de México, acabas de llegar, no creo que tengas pruebas de que eres un perseguido político en México, que tu vida corre peligro. No, pues no, pero me dijeron que era bien fácil, mira, ya hasta me llegó el permiso de trabajo. Este señor yo creo que ya está deportado, obviamente, me imagino.
1: Correcto, y esa nomás es una de miles de historias que yo he escuchado, Juan Carlos. Sí. Personas que fueron víctimas, que, igual, porque no sabían, dijeron, no, bueno, fui con esta persona que decía notario en la pared, entonces pensé que era abogado, o me dijo la señora que ya conocía un abogado, entonces lo podíamos usar si lo necesitamos. Y esencialmente lo que hacen es son víctimas de fraude, le someten asilo, le dan el permiso de trabajo, están súper felices por un par de meses, pero después deniegan la solicitud, lo ponen en proceso de deportación y ahora están huyendo por el resto de su vida, si es que no lo han detenido todavía los agentes de ICE.
0: Así es que, abogado, a ver, si yo quiero contratar un abogado, antes de irnos a la pausa, ¿dónde puedo yo encontrar el abogado José Jordán, si es abogado o no es abogado? Hay una página, ¿no? Neira, bueno, ¿cómo se llama?
1: Sí, hay una página, pero depende de dónde es el abogado. Déjeme explicarle. Yo soy un abogado de California y ejerzo en California. Ley federal de inmigración y ley estatal. Ustedes me pueden buscar mi licenciatura abajo de Cal Bar, a la barra de California de abogados. Pero hay abogados de Montana, de Norte Carolina, de Nueva York, que están trabajando en California. Ahí los tienes que buscar en la barra de abogados de cada estado para ver si es que ellos tienen licencia.

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14: Y regresamos, están escuchando A Toda Ley, un programa con diferentes tipos de abogados hablando de todo tipo de leyes. Recuerde que esta es A Toda Ley a las 8 de la mañana, porque tenemos 2 programas cada día, A Toda Ley a las 8 y A Toda Ley a las 5 de la tarde. Y aquí estamos listos para platicar con ustedes. Recuerde que este es un programa en vivo. Ahorita son las 8 y media de la mañana y yo soy su servidor, José Jordán, abogado de inmigración y ley criminal, abogado oficial de diferentes consulados mexicanos, incluyendo Fresno. Igual, mi gente, si es que tiene preguntas, llámenos marcando el 833-567-3260. O claro, pueden dejar sus comentarios aquí en las redes sociales yendo a la página de José Jordán y Asociados en YouTube, José Jordán y Asociados en Instagram y José Jordán y Asociados en Facebook, donde pueden dejar sus comentarios o opiniones. Y vamos a leer esos comentarios, opiniones o preguntas y se las vamos a contestar. Pero recuerde que siempre estamos aquí entre lunes y viernes de las 8 y las 9 de la mañana y también en nuestro otro programa a las 5 de la tarde, entre las 5 y las 6 de la tarde.

De lunes a viernes. Ahora, antes de la pausa teníamos a Juan Carlos con nosotros y aunque usualmente está conmigo toda la hora, él tuvo que subirse a un avión porque está volando de regreso de Texas, donde viene de hacer un reportaje por Univision, donde él trabaja. Y hoy estamos hablando con de diferentes temas. En un par de minutos vamos a tener el abogado experto en ley laboral, ley de trabajadores, Nicolás Orihuela, con nosotros, hablando de exactamente eso, derechos de trabajadores en el trabajo. Y también al mismo tiempo vamos a seguir platicando del beneficio de asilo, que va a ser el tema del día hoy. Ahora, hablamos con Juan Carlos, yo creo que muchísimo hablando de asilo, de por qué no es algo bueno. Y para personas que, digamos, están escuchando y dicen, bueno, ¿sabes qué, abogado? A mí no me importa. Yo quiero someter asilo. Y aunque la mayoría de esas aplicaciones se están negando, yo quiero someter la solicitud. Ok, está bien. Hágalo. Entonces, déjeme decirle un poquito de qué se necesita para ganar estos casos. Recuerde que asilo esencialmente significa que usted no puede regresar a su país y necesita la ayuda de otro país para que le dé protección. ¿Protección de qué? Protección porque si es que regresan a sus países, y no importa el país, si es que regresa a ese país, a usted lo van a matar o torturar si es que regresa. Ahora, si es que lo van a matar o torturar, no, ¿por qué lo van a matar o torturar? Tiene que ser por una buena razón. Usualmente las razones es por razones de religión. Oh, no puedo regresar porque soy cristiano y en mi país lo controlan los musulmanos y me matarían si es que se dan cuenta que yo soy cristiano. Lo puede ser por razones políticos. Oh, sí, razones políticos porque yo soy un digamos, soy parte de un partido donde el partido contrario mató a todo mundo. Okay. Igual como sindicalistas en, digamos, Nicaragua o partidos políticos en Venezuela y mucho, mucho más. Si es que hay un partido político y usted puede comprobar que usted fue parte de ese partido político, le hicieron daño a ustedes y lo van a matar o torturar si regresa, potencialmente puede tener un caso de asilo. Ahora, si es que no estamos hablando de religión, no estamos hablando de razón política, ok, vamos a hablar un poquito de raza. Si es que, digamos, yo soy parte de una raza de, digamos, gente oscura y en mi país está matando a todas las personas de gente oscura, entonces yo tengo un reclamo de asilo por razones de mi raza, ok. Eso obviamente se tengo que comprobar que están matando personas de mi raza en mi país. Ahora, otras razones también puede ser orientación sexual. Si digamos yo soy de un país, digamos musulmanos, donde matan personas que son homosexuales y yo puedo comprobar esto, entonces esa es una manera donde potencialmente puedo ganar asilo. Al mismo tiempo, mi gente, hay algo que se llama PSG, que es Particular Social Group, que básicamente dice, mira, no, ninguna de las razones que acabo de explicar califican para mi historia, pero yo soy una persona y yo puedo comprobar que soy parte de un grupo que va a ser atacado o me van a matar si es que regreso a mi país. Ahora, enseñando eso, yo puedo alegar que merezco asilo. Y para ma la mayoría de personas, voy a ser honesto, no va a ser suficiente. No va a ser suficiente porque quizás la historia no es suficiente, quizás la evidencia no es suficiente, quizás no le causaron daño, quizás el gobierno no sabe, no está involucrado en hacerle ese daño o no ha rechazado a darle el tipo de protección. Quizás el nivel de daño no es suficiente para ganar asilo y mucho, mucho más. Ahí puedo seguir hablando de todos esos elementos, pero al final del día vamos a hablar de ejemplos que yo sé que no califican para asilo. Si es que usted tiene miedo de regresar a su país por, digamos, organizaciones criminales generales, o sea que hay carteles en mi país. Nunca le han hecho daño a usted, no hay razón por qué lo van a buscar a usted. Simplemente usted tiene miedo por toda la violencia que está en su país. Eso no es suficiente. Eso no le va a dar, no le va a poder ayudar a usted. Eso no le va a poder ganar asilo. Entonces, por favor, ojo en esos casos.

0: No piensen simplemente porque hay mucha violencia en su país, va a ser suficiente para que ustedes ganen esos casos. Recuerden, mi gente, que si es que tienen preguntas de asilo, llámenos aquí a la cabina marcando el 833-567-3260. Nuevamente, 833-567-3260 para hacer sus preguntas de inmigración, ley criminal y de cualquier tipo de leyes. Aquí estamos listos para platicar con ustedes. O recuerden que ustedes también pueden dejar sus comentarios, igual dejando el comentario lo vamos a leer y lo vamos a contestar. Ahora, recuerden que es el número de la cabina es el 833-567-3260. O claro, pueden dejar sus comentarios yendo a Facebook, Instagram o YouTube, yendo a José Jordán y Asociados. Nuevamente, José Jordán y Asociados en esas redes sociales para poder dejar sus comentarios y felizmente se las vamos a contestar. Ahora, por eso es que asilo, por la mayoría, no se va a ganar, porque es difícil para una persona comprobar que va, de verdad los van a matar o torturar. El gobierno sabe que lo va a ocurrir y no le importa darle un tipo de protección a usted. Entonces, antes de someter cualquier solicitud, por favor, por lo menos, hablen con un abogado que tenga buena reputación, sepa la ley, y que usted tenga confianza en él para que tengan las respuestas adecuadas. Ahora, ¿por qué no vamos con el señor Santos de Santa Ana, que tiene una pregunta hoy? Díganos, señor Santos, ¿cómo le podemos ayudar?
1: Señor abogado, tengo una pregunta. Tengo una cuñada que recibió una visa humanitaria por parte de mi cuñado que falleció, y la visa humanitaria se la dieron por 10 años. ¿Verdad? Y ahora que ya falleció mi cuñado, el caso lo cambiaron para que mi suegro le ayude a mi cuñada. Mi suegro es ciudadano. La pregunta de mi cuñada es que si ella puede entrar y salir a México o se tiene que quedar aquí porque tiene ya la visa humanitaria. ¿Tiene que salir y entrar o quedarse aquí?
0: Bueno, si ella entró con la visa humanitaria o no entró con la visa humanitaria, señor.
1: Ella entró con la visa humanitaria, correcto, y se la dieron por 10 años. Okay. Pero como mi cuñado falleció, el caso murió. Y se cambió el caso.
0: ¿Y su cuñado le sometió las solicitudes?
1: ¿Cómo?
0: ¿Su cuñado le sometió la solicitud para darle residencia a ella?
1: Correcto, y ya casi estaba cerca de que se las dieran, pero mi cuñado falleció, ya tenían como veintitantos años.
0: Ok, pero hable con un abogado.
1: El caso...
0: No, ajá. Déjeme decirle, señor Santos, aquí todo depende. Si su cuñado era ciudadano, entonces esa petición automáticamente se cambia de una petición de esposo ciudadano a una petición de viuda. Entonces ella puede seguir con ese caso. Si es que, digamos, esa petición fue de otro familiar y falleció, entonces hable con un abogado porque hay una manera cuando podemos reemplazar el peticionario. Déjeme un ejemplo. Si, digamos, yo le someto una petición a mi hermana y esa petición esperamos 20 y algo años, ya está lista para usar, pero yo muero. Entonces mi hermana puede usar otro hermano o hermana o primo o padre o tío para tomar mi posición, yo como fallecí y murí. Entonces esa persona puede continuar, revivir esa petición para darle la residencia. ¿Usted ha hablado con un abogado para tratar de revivir esa petición?
1: Ellos andan con un abogado, pero no sé si me expliqué bien. O sea, mi cuñado falleció, pero la petición era para mi cuñada, o sea, su hermana de mi cuñado, su hermana.
0: Correcto, pero igual, como le acabo de decir ahorita, señor, si yo le someto una petición a mi hermana y yo me muero, mi hermana, de todos modos puede revivir esa petición usando otro hermano para tomar mi posición o otro familiar cercano. Entonces, la petición se puede revivir. Mi pregunta es, ¿ustedes están tratando de revivir esa petición, sí o no?
1: Correcto, ellos están trabajando con un abogado, mi suegro y ella, pero no sé en realidad cómo está el asunto, pero ella me dijo que le preguntara a usted que si con esa visa humanitaria ya puede salir y entrar a México o se tiene

0: que quedar tanto en México como acá? Esa es su pregunta de ella, que si no le perjudica el estar saliendo y entrando, aunque esté arreglando documentos.
1: Sí, sí le puede afectar, señor. Yo le sugiero a cualquier persona que ahorita no salga de Estados Unidos sin tener un tipo de plan. Aquí, señor, yo no sé suficiente para contestarle esa pregunta, porque número uno, si ella se queda indocumentada más de 6 meses, ella va a necesitar un perdón. Yo no sé si califica para el perdón, señor. Si es que no califica para el perdón, de seguro que yo le voy a decir que ella salga y espera afuera. Pero yo no sé suficiente del caso de su hermana para poder contestarle esa pregunta. Número dos también es por qué está... Y no me lo tome malo, señor, porque aquí todo el mundo puede llamar. Pero ¿por qué el abogado que ella tiene no le está explicando a ella si ella debe de salir o no?
0: Yo sé, es que ya ve cómo son a veces las personas. Es que a veces cuando va a uno con un abogado, a veces, no sé, como tiene miedo preguntar o no sé, la verdad.
1: Wow, no sé, señor. Dígale a ella que si ella quiere puede agarrar una segunda consulta con otro abogado y explicarle todo. Pero aquí todo depende, señor. Depende si es que ella califica para el perdón, cuánto tiempo indocumentada va a estar aquí y esencialmente dependiendo en cuándo se va a ser residente o cuándo va a estar vigente esa petición. Entonces yo le dijera si es que es buena idea que ella se quede o que ella salga del país. ¿Ok? Gracias por su llamada, Santos. Recuerde, mi gente, que como Santos, ustedes también pueden llamar marcando el 833-567-3260. Ahora se mire como si tenemos el abogado Nicolás Orihuela aquí con nosotros. Buenos días, abogado, ¿cómo está?
2: Muy buenos días, José, y a todo el público que nos está escuchando en la radio.
1: Y obviamente, gracias por estar con nosotros aquí, abogado Orihuela. Antes que comencemos, díganos, ¿qué tipo de ley ejerce usted? Y díganos por qué es tan importante que personas sepan esta información.
2: Sí, entonces yo soy un abogado que se dedica a casos de derecho laboral. Y en palabras pocas, yo represento a trabajadores en todos tipos de casos de discriminación, despedidas ilegales, falta de pago de sueldo, cualquier cosa que sea referente al trabajo. Y bueno, para mí lo que es más importante es, mucha gente está padeciendo situaciones en el trabajo, ¿verdad? O están lidiando con diferentes situaciones y a veces no sabe qué hacer. Siempre es importante hablar con un abogado para que le dé una asesoría durante el crisis, digamos, lo que está pasando en el trabajo, para que uno sepa qué debe hacer para defender sus derechos.
1: Para defender sus derechos. Y también personas deben de saber que tienen derechos, porque muchas personas a veces piensan, oh, pues no quiero causar problemas porque mi jefe entonces me puede ser que me quite el sueldo o que no me pague mis horas o que me despida. Y eso también tienen que saber las personas que tienen derecho de reclamar algo si está incorrecto. Y esencialmente no pueden ser despedidos si es que tienen uno de esos reclamos abiertos, ¿verdad?
2: Correcto. Y bueno, siempre digo esto, ¿verdad? El primer error que mucha gente comete es que está pasando algo malo en el trabajo y la gente nunca llama a un abogado para conseguir una asesoría. Entonces ellos empiezan a investigar en línea, ¿verdad? Recibir consejo en línea y la información no es la misma que un abogado le va a dar. Lo que pasa es que una persona está lidiando la situación legal en el trabajo sin la asesoría de un abogado. Entonces siempre es importante, si algo está pasando en el trabajo, siempre es importante hablar con un abogado para que sepan qué deben hacer. Por ejemplo, mucha gente teme, ¿verdad?, complicar las cosas en el trabajo con quejas, con demandas, no quieren meterse en problemas, no quieren perder su trabajo. Yo entiendo que mucha gente no quiere meterse en problemas, como dicen, perder su trabajo. Pero lo que es más importante, deben saber que hay muchas leyes, especialmente aquí en California, donde estamos, que son muy fuertes, que defienden y protegen a los trabajadores en todos tipos de quejas que uno tenga. Entonces, por ejemplo, si uno el patrón lo está discriminando tal vez porque es latino o tiene una discapacidad y no le quieren ayudar con sus restricciones que le dio un doctor, o tal vez no le están pagando el sueldo mínimo o el overtime, o no le dan sus breaks, tiempo de descanso, no se deje, siempre haga una queja, siempre. Y cuando haga la queja, siempre digo, póngalo en escrito.

0: Esa es la evidencia, las pruebas que yo digo que son de oro, porque así no hay duda de que uno se quejó. Entonces, esa queja ojalá va a lograr dos cosas. Uno, ojalá le ponga un alto a la situación mala que está pasando en el trabajo. Si está, si hay discriminación, si hay acoso sexual, si hay falta de pago de sueldo, ojalá la queja va a arreglar ese problema sin necesidad de una demanda o que un abogado se meta. Pero segundo, la otra meta más importante, esa queja, si le hizo correctamente, lo va a proteger si hay represalias, si hay represalias. Si de repente encuentra la compañía encuentra cualquier pretexto para despedirlo después de que hizo esa queja, es claro lo que pasó, es represalia. Entonces hay leyes muy fuertes que un empleado puede presentar en una demanda por represalia.
1: Ahí está. Y obviamente tienen derechos, mi gente, como está diciendo el abogado Nicolás Orihuela. Y usualmente, abogado, si digamos una persona dice, ¿sabes qué? Mi jefe se está pasando de línea, no me quiere pagar mi overtime. O ¿sabes qué? Me está diciendo que si es que no hago cosas que no tienen que ver con mi trabajo, entonces me va a correr. O ¿sabes qué? Mi jefe se pasa de línea y digamos, mete mano o me toca inapropiadamente. Esas son las cosas donde esas personas deben de estar hablando con usted para ver qué pueden hacer, ¿correcto, abogado?
0: Correcto, sí, porque mucha gente, como digo, no quiere meterse en problemas y no hace nada. Hay tipos de reclamos, por ejemplo, acoso sexual. Mencionaste el ejemplo de tocar inapropiadamente, ¿verdad? Eso obviamente es acoso sexual. Pero en ciertos casos, una demanda, es legítima solamente si uno hace una queja primero, le avisa a la compañía, un patrón, a recursos humanos. De lo que pasó, porque la ley requiere que la compañía sabía o debería saber del acoso sexual. Eso a veces pasa en ciertos casos, por eso siempre es bueno hablar con un abogado para que le explique qué tiene que decir y a quién. Pero lo que quiero decir más importante, ¿por qué es importante, verdad, hablar con un abogado? Obviamente no son abogados y no van a saber qué es la ley. ¿Qué decirlo? Francamente, así es. Entonces, lo que yo veo muchas veces, mucha gente está sufriendo algo en el trabajo, pero la mayoría de veces lo que está uno sufriendo en el trabajo tal vez no es ilegal. O tal vez sí es ilegal partes y partes no son ilegales. Y la gente nomás se enfoca en lo que no es ilegal. Entonces, la ley nomás protege lo que es ilegal. Y en pocas palabras, la ley no protege todo, protege muy pocas cosas. Lo que protege la ley es si uno está sufriendo discriminación o acoso, hostigamiento debido a una clase protegida. Y las clases protegidas más comunes son raza, género, religión, edad, si tiene uno más de 40 años, embarazo, discapacidad. Hay otras categorías, pero esas son las principales. Entonces, si el acoso, el abuso es debido a una de esas clases protegidas, entonces ese hostigamiento es ilegal. Pero si el patrón lo está abusando, le está gritando, lo está humillando porque es un mal patrón, nomás es malo y es parejo con todos, no importa si son mujer, hombre, latino, no latino, si él discrimina, hostiga a todos, usualmente esa situación no es ilegal. Entonces, esa distinción es muy importante porque a veces gente se enfoca en lo que no es ilegal y se puede quejar y quejar de eso, pero la ley nunca lo va a amparar.
1: Y aquí, abogado, si personas que someten o comienzan esos tipos de reclamo, ¿qué ganan al final del día? Sabemos que, digamos, inmigratorios ganan, digamos, un tipo de beneficio inmigratorio. Si es que están que peleando un caso criminal, lo que ganan es su libertad al final. ¿Qué se gana con un caso habiendo un reclamo de labor de leyes laborales con usted, abogado?
0: No, sí, buena pregunta, ¿verdad? Entonces yo estoy en el ramo de leyes civiles, ¿verdad? Y bajo las leyes

0: Alex, con usted, abogado.
1: No, sí, buena pregunta, ¿verdad? Entonces estamos, yo estoy en el ramo de leyes civiles, ¿verdad? Y bajo las leyes civiles también hay los casos de derecho laboral. Entonces, en nuestro sistema de justicia civil, cuando presentamos una demanda, la justicia, ¿verdad?, se mide en dinero. Esa es la compensación monetaria. Entonces, en todos los casos que tenemos, siempre estamos tratando de conseguir compensación monetaria por los daños que alguien sufrió debido a la discriminación, la despedida ilegal, lo que sea en cada situación. Y la compensación monetaria por lo regular cae en dos categorías principales. Primero, por ejemplo, y esto es más fácil en casos de despedida ilegal, pero estamos peleando por los daños económicos. Y los daños económicos más comunes son cuando el sueldo que perdió. Obvio, si ya lo corrieron y fue debido a discriminación o represalia porque hizo una queja protegida, pierde su trabajo. ¿Y qué pierde? Pierde su sueldo. Puede ser 6 meses, puede ser un año, lo que sea. Entonces, ese es un tipo de compensación que estamos peleando, el sueldo que se ha perdido. Y también si usted está buscando y buscando trabajo y no encuentra

0: tentado a buscar trabajo. Y el otro tipo de daños económicos, o que diga daños, daños en la compensación, son los daños emocionales. Obviamente, cuando alguien pierde su trabajo, especialmente cuando son circunstancias muy discriminatorias, o tal vez alguien estuvo trabajando con la compañía por muchos años, los daños emocionales pueden ser muy grandes. Entonces, cuando lo despiden, presentamos ese reclamo. Alguien sufrió humillación, depresión, ansiedad. Obviamente, en perder el trabajo va a hacer muchas emociones, ¿verdad? Tal vez alguien compró una nueva casa y tiene que pagar el mortgage y ya no hay dinero. O tal vez tiene que pagar para la comida de sus hijos, de su familia. Obviamente, ese es mucho estrés que produce una despedida porque ha perdido su sueldo. Entonces, podemos pelear por esos daños emocionales. Entonces, al final, en casos civiles, sí, estamos peleando por daños que uno sufre en compensación monetaria.
1: Ahí está. Y obviamente, si es que personas lo quieren llamar abogado,

0: siempre, fue un placer, que Dios los bendiga, y vamos a regresar hoy a las 5 de la tarde con más programa, más información y mucho más. Que Dios los bendiga. Adiós.
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2: ¿Qué tal, mi gente? ¿Cómo están? Bienvenidos a Jimena Aguilar en vivo. Les saludo con muchísimo gusto.

El show, el chismecito y mucho más. Y la buena compañía, porque ya saben que yo siempre vengo acompañada. Y bueno, es que nos encanta echar la chorcha a gusto, debatir un poquito de temas polémicos que muchos de estos ustedes los están enviando a las redes sociales. Así que gracias por eso, porque con su participación nosotros hacemos este show todavía más fuerte, más grande. Y llegamos a más rincones para conectar en toda la Unión Americana con lo mejor de la música. Así que gracias por eso, ¿eh? Y recuerda reportarte para que, uno, le pongas cara a mi voz, que sepas quién es Jimena Aguilar, que nos conozcas a todo el team, pero también que tú nos escribas, que mandes tus saludos. Si hoy tú estás celebrando algo especial, bueno, pues hay que celebrarlo en grande. Así que encuéntrame en Instagram y Facebook, @ Jimena Aguilar Oficial. Encuéntrame también en TikTok para darle más contexto al chismecito que platiquemos aquí, @ Jimena Aguilar Navarro. Y bueno, escríbeme con toda confianza, porque aquí en este show una de las características es hablar sin filtro. Entonces contamos historias y

tiene muchas cualidades con sus manos, además de la consola en la cocina. No, luego, ¿verdad? Se pasan. Pero bueno, DJ, gracias. Tú muy bien. Consciente a todos mis radioescuchas que son exigentes en cuanto a la música y hoy que suene lo mejor. Bienvenido también a ti y a toda la gente que se está sumando a esta estación. Quédense y recuerden que hoy es un gran día porque, a ver, yo justo venía camino acá a la cabina y venía pensando esto en el auto. Esos son mis espacios de meditación donde me pongo a reflexionar mucho y veía yo todo a mi alrededor, venía como, sentía mucho agradecimiento, la verdad, por todo lo que hoy tengo y lo que soy. Y me di cuenta que el mundo constantemente nos quiere hacer creer que necesitamos más. Caemos en esta ruedita del hámster, ¿eh? Pero ojalá que la gratitud te recuerde, como hoy lo ha hecho conmigo, que ya lo tenemos todo. La vida siempre va a encontrar una forma de hacerte sentir que te falta algo más. Más éxito, más dinero, más reconocimiento, más certezas. Pero la gratitud, queridos, cambia la mirada. Te recuerda que aunque o mientras tú construyes lo que sigue, ya hay mucho que celebrar, mucho que cuidar y mucho que agradecer. Y a veces es que no necesitamos más. Necesitamos volver a mirar todo lo que ya tenemos. No te olvides que la gratitud te recuerde que ya lo tienes todo. Y sí, hoy es un gran día. Y dime, ¿tú ya eres millonario?

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1: Ok, estamos de vuelta y como siempre les tengo una muy buena recomendación. Anótenlo y síganme para más consejos. 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

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Soy Jimena Aguilar y si quieres más recomendaciones, quédate aquí que sigue el chismecito y la buena música.

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2: Ya estamos de regreso, escuchas Ximena Aguilar en vivo, conectando para toda la Unión Americana. Y agárrense porque está llegando Arely Insunza y ya estamos listos para entrar en polémica. Bienvenida, amiga.
3: Muchas gracias, feliz de estar contigo, Ximena Aguilar. Mucho que platicar, mucho que comentar. Están las redes que arden, está todas las plataformas. Bueno, ¿cómo hay contenido, Ximena Aguilar? De verdad que ahorita el tema es qué elijo. Tengo tantas opciones que como en los buffets ya no sé ni qué comer, Ximena.
2: Pues hoy vamos a comer cosas del futuro, amiga. ¿Cómo te gusta? Porque vamos a hablar de los robots. Y yo quiero preguntarte, yo sé que tú estás muy a favor del tema de la IA y todas estas cosas, pero ¿crees que los robots serán mejores parejas que los humanos? Ya ahora nada de que te dejan en visto ni nada, o sea, todo lo que quieras lo van a tener. Hablamos de las citas con la IA también y cosas que están cambiando hoy, que estamos viviendo en un futuro diferente del dating también.

0: tele, pero yo la pantalla sigo siendo la señora que quiere ver las cosas de mi teléfono, pero la veo en la pantalla de mi casa. Y perdón, tengo pantalla en mi cuarto, que Dios me perdone por eso. Pero a mí me gusta, por ejemplo, veo prédicas, veo programas, veo cosas en YouTube y todo lo hago en pantalla. Entonces, al igual que hago eso, como maravillosa tecnología, porque además todo tienes conectado, tu iPad, tu celular, pero todo, todas tus aplicaciones también en la pantalla, etcétera, etcétera. Me encanta, pero de igual manera vería yo o un robot o una inteligencia artificial como parte de una herramienta, una ayuda y un entretenimiento. No para relacionarme emocionalmente, no para relacionarme personalmente, como evidentemente sí es en el caso de los seres humanos, ¿no?
1: Pero te van a complacer en todo lo que quieras. O sea, hablando de que pueden ser mejores amantes y en todo, me refiero a todo.
0: También, gracias. O sea, seguimos... Hay tecnología, mi reina. Y la verdad es que lo que a mí... No quiero hablar de mis...
1: Sacan el... A ver, pásenme el tehuacán.

0: Por cierto, la onda es que te permiten hacer una elección concienzuda, madura, pero no es para relacionarte con ellos. Eso es lo que sí tenemos que saberlo. O sea, es como pensar, es que me voy a relacionar con mi vibrador. Pues la neta, ¿no?
1: Ah, ¿no?
0: ¿Ustedes qué opinan? Escríbanos y ya regresamos con más.

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1: Estamos de vuelta, señoras y señores. Gracias por conectarte aquí conmigo. Esta es Jimena Aguilar en vivo y me encanta que seamos cada vez más en esta comunidad. Sigan pasando la voz, oigan, para que escuchen todos los días de lunes a viernes en esta estación. Entonces, todo el chismecito, que hablemos de cosas de entre amigos, ¿no? Sin filtro, que escuchemos y no juzguemos, que saquemos los temas más polémicos para debatirlos acá. Me encanta escuchar tu opinión, eso es súper importante, y que me ayudes a hacer la programación, la mejor programación musical del día. Así que pide tus canciones llamando a cabina, enviando WhatsApp, conectándote en redes sociales conmigo y por supuesto siguiendo.

escuchándonos en esta estación. Guárdala como tu favorita para que igual mañana puedas regresar o cuando quieras, que te sientas así como abrumado, que digas ya estoy harto del tráfico, ya me cansé de ir aquí en el transporte público, ya quiero llegar a casita, o simplemente la estás pasando muy bien. Hay días en donde también disfrutas mucho tu chamba y qué padre, ojalá esto fuera diario. Bueno, en esos momentos donde también quieres que la música te acompañe, recuérdanos y regresa aquí. Pide esa canción que te pone de buenas o que te ayuda a sacar tu fuá. La música es la mejor herramienta para que la uses como terapia. Hasta cuando quieres llorar y no te salen las lágrimas, o quieres decir algo y no te salen las palabras, quieres dedicar algún mensaje bonito o simplemente relajarte, desconectarte para volver a conectar. Para eso estamos, acompañándote todos los días de la semana, de lunes a viernes y bueno, los 365 días del año. Y creciendo cada vez más, ¿eh? Y estoy feliz de que estamos llegando a más rincones. Gracias a Nueva Network y a todo lo que se está haciendo con MLC. Y gracias a ti por ser parte de esta comunidad tan bonita. Ponle cara a mi voz, Instagram, Facebook, TikTok, encuéntrame como @JimenaAguilarOficial. Y si quieres estar al día, quieres hablar de todos los temas más virales, este es el lugar. Así que ya lo sabes, dale play a Jimena Aguilar en vivo. Que siga el show.

0: con mucho más. Esto es Jimena Aguilar en vivo. Gracias a ti por conectarte hoy aquí y te tengo buenas nuevas, porque si tú quieres estar al día con lo que está pasando en el mundo del deporte, este es el lugar. Nos conectamos en este momento con la nueva jugada para ponerte al día.
1: Mi queridísima Jime Aguilar, ¿cómo estás, comadre? Llegamos desde Nueva Jugada para traerte toda la información deportiva y el chismecito sabroso del mundo de los deportes. Y a ver, mi querida Jime, espero que por ahí tengas los pañuelos listos, listos, listos, porque hoy es uno de los días más tristes del fútbol internacional y también del fútbol argentino. Y es que Leo Messi, el día de hoy, se retira de su selección argentina, con la que conquistó la Copa del Mundo y tantos otros trofeos. Messi ya reportó con Argentina para vivir lo que será su despedida en territorio nacional. Llegó en un vuelo privado procedente de Miami el domingo por la noche y ahora se prepara para disputar su último partido con la albiceleste en casa. El día de hoy, martes 6 de octubre, frente a Benín en el Estadio Monumental de Buenos Aires, la gente tiene preparado un día espectacular para el astro argentino en una caminata del hotel de concentración hasta el Estadio Monumental. Obviamente se vendrá un homenaje espectacular para una de sus máximas figuras en la historia. Un día muy triste para el fútbol argentino, pero también para el fútbol internacional. Leo Messi se retira de su selección. Mi querida Jime, regreso contigo.

manera mucho más ligerita y la verdad es que a mí me encanta. Música, lifestyle, deportes, podcast, videos y puedes tenerla ahí como tu página de inicio para que inmediatamente te llegue toda la información en español o en inglés, como a ti te guste, ver las noticias de lo que está pasando. No, hombre, o sea, además encuentras los mejores podcasts, ¿eh? De todo. Por ahí vas a ver el podcast de Jimena Aguilar en vivo, porque el Radio Show, si te pierdes algo, ahí lo puedes volver a escuchar. Están los jefes del deporte, la jugada final, la nueva jugada también, que es parte también de Jimena Aguilar en vivo. Me encanta esto. Y bueno, puedes encontrar un chorro de información, de verdad, súper ligerita de consumir. Así que si quieres saber lo que está pasando aquí en el mundo, las últimas noticias y mantenerte conectado, pero con una fuente fidedigna, o sea, que no te anden inventando cosas ni que dudes de ¿será cierto? Porque es muy feo que en estos tiempos todo lo tengamos que cuestionar, ¿no? ¿Será real? ¿No? O sea, ya no sabes en quién creer porque hay

ser muy concienzudo si es una patología tuya de celotipia, analizar la relación actual, analizar si es una herida que tú traes de origen de sistema familiar. O sea, tienes que hacer mucha conciencia si eso que estás haciendo lo estás haciendo por algo que a ti te sucede, porque además preguntarnos con qué frecuencia siento celos, he sentido celos con todas mis parejas, esa es una situación extraordinaria. O sea, ser muy consciente, y si es algo que sientes que de verdad está pasando, que no tiene que ver contigo, porque tú nunca habías sido ni celosa, nunca habías tenido broncas de ese tipo, o sea, si alguna vez pasó, pero no era tu tema, no es tu trauma. Ah, bueno, ahí valdría la pena. Alguna vez se lo pregunté a una terapeuta, y porque yo me sentía muy culpable porque lo hice, perdónenme, pero lo hice y me sentía mal por ello. Me dijo, no, no te sientas tan mal. Es como ser detective en un caso de delincuencia, asesinato o cualquier cosa. Evidentemente el culpable, y en este caso te va a decir que no, tú tienes que hacer una investigación, porque si la persona está diciendo que no y tú sigues teniendo esta intuición, pues tienes que investigar, y esta es una manera. No sé qué tan válido sea o no, pero insisto, yo creo que tendría que ser bajo ciertas circunstancias. Y sí, que tú hayas hecho ya, no nada más por curiosidad, porque yo creo, porque estoy bien celosa, porque siempre he sido bien celosa, porque entonces ahí estás interviniendo y estás dañando la relación. Esa es otra cosa. Y a quien más afectas es a ti mismo con estar obsesionado con revisar el teléfono de tu pareja. No es sano, definitivamente no es sano revisar el teléfono de la pareja. Estoy hablando de un caso extremo, que de verdad sientas tú que algo está sucediendo, es tu último recurso.

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1: Lo negativo se pega. Punto final del comunicado. 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

0: Bueno, oigan, lo negativo se pega así. O sea, eso está clarísimo. ¿Qué? Y es que yo sé, mira, hay días en los que te levantas como bien de buenas, con mucho ánimo y todo, pero de repente, pum, te encuentras a ese compañero, al colega, a la comadre que nomás está todo el tiempo negativo, quejumbroso, estresado, simplemente de mal genio. ¿Te pasa? Bueno, y al rato resulta que tú también estás, bueno, que el mundo te pesa. ¿Y qué crees, mi querida amiga? No es tu imaginación, ¿no? O sea, la ciencia dice que lo negativo se pega. Y de hecho, este fenómeno le conocen como contagio emocional. Y haz de cuenta que ahí nos dice que podemos absorber el estado de ánimo de otras personas. Obviamente sin darte cuenta, ¿no? Pues si no, no lo haríamos, pero es como algo automático. Y está mediado por todas las neuronas espejo. ¿Ya has escuchado de estas? No. Yo había escuchado en el tema de crianza, por ejemplo, que es lo que tus hijos ven que haces, pues eso es lo que están aprendiendo. Y prácticamente sería algo similar. En nuestro sistema del cerebro se activa algo que cuando vemos a alguien con una emoción, a veces esa misma emoción la tenemos nosotros. Entonces, si tú ves que alguien, no sé, por ejemplo, frunce el ceño o que está estresado, nuestro cerebro reacciona como si nosotros también lo estuviéramos. Oigan, me acordé porque cuando éramos chicas, yo le hablaba a mi mamá y le contaba algo y ella hacía los mismos gestos que yo le decía, pero ¿por qué tú también haces así? Y a veces lo hacíamos a propósito, mi hermana y yo, mira, sin saber que esto era una explicación científica, ¿no? Pero sí, lo negativo se pega y obviamente pues va a afectar tu estado emocional. Entonces, cuando pasas mucho tiempo con alguien que está constantemente quejándose, esa amiga quejumbrosa, hipocondriaca o que reacciona de mal plan, no sé, tu cuerpo lo siente, mira, sube el colesterol, te pones bien tenso, sin querer queriendo, o sea, el mal humor se vuelve parte de tu día. Entonces, ojo, porque eso de las neuronas espejo es una realidad y hay que proteger. Me protejo. Mira, uno, rodéate de personas que regulen bien sus emociones, por el amor de Dios. Número dos, practica de repente un mindfulness o este tema de meditación. Aunque parezca locochón, hazlo, te va a servir, créemelo. Y aprende a poner límites cuando alguien descarga su estrés social sobre ti, porque si no, créemelo, la perjudicada vas a ser tú. Ojo con eso, ¿eh? Te lo dejo de tarea. ¿Lo sabías?
1: Mira nomás.

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1: Estamos de regreso y ¿qué creen? Hoy toca. Toca resolver dudas con la experta sexóloga de México para el mundo, sexóloga Fer. Fernanda Zárate, me encanta porque siempre nos da los mejores tips, hacks así cortitos, rápidos y a lo que vamos. Y gracias a todos los que mandan sus preguntas, que tienen la confianza de sacar su foa, de hablar sin filtros, como siempre lo hacemos aquí en el show Jimena Aguilar en vivo, porque aquí, repeat after me, escuchamos y no juzgamos. Así funciona esto todos los días. Por eso podemos hablar de todo como si estuviéramos realmente entre amigos, ¿no? Y fíjate que uno de los temas que hemos hablado mucho en los cafecitos que nos sale el chismecito es ¿qué onda con las tronadas, no? O sea, cuando te cortan o te mandan a volar, a freír espárragos o como le quieras llamar, y que lo hacen por mensaje. O sea, es que esto es doloroso, que te corten, ¿no? Que termine una relación. Pero además de todo, que solo te manden un mensajito así, sale, bye, que te vaya bien. Será prudente, oigan. ¿Qué revela alguien que termina por mensaje? ¿Qué dices tú, Fernanda Zárate? Vamos con la sexóloga a ver, porque si en este show hay preguntitas, nosotros buscamos respuestas.
2: Te han cortado por mensaje de texto. A muchas nos ha pasado que un tenemos que hablar nunca fue en persona. Y esto no siempre habla de que no le importabas a esa persona, pero sí habla de cosas muy importantes, porque cortar por mensaje suele hablar de evitación del conflicto, dificultad para sostener emociones incómodas, baja responsabilidad afectiva. Y desde la teoría del apego, las personas con tendencias evitativas tienden a retirarse cuando hay demasiada intensidad. ¿Cuál es el tema aquí? Que te dejan sin cierre, sin conversación y con un montón de preguntas. Así que no solo duele la ruptura, sino las formas. Y ojo, la forma en la que alguien termina una relación también es parte de cómo sabe vincularse. ¿Es eso?
1: No, obviamente que no. Bueno, sí queremos saber por qué, ¿verdad? Pero lo que queremos es no sentirnos así, cerrar ese ciclo. ¿Y sabías que el ciclo lo puede cerrar incluso sin la otra persona? Porque luego uno agarra de pretexto, ay, es que lo voy a hablar para cerrar el ciclo. No, no, chiquita. O sea, no lo necesitas a él ni a ella. Tú sola o solo puedes hacer una terapia para que puedas soltar y cortar ese lazo energético con esa persona, porque el error fue de esa persona, no tuya. Entonces no lo lleves cargando, porque si no, mira, no vas a salir de ese bucle repetitivo que no queremos que ya siga sucediendo. Para más dudas, consultas, busca a la experta sexóloga con Z, sexóloga Fer en Instagram. Gracias por estar aquí con nosotros y ya lo sabes, si hay preguntas, nosotros

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1: Mi gente, qué bueno que siguen aquí conectados conmigo porque ahí les va. Tengo varias recomendaciones para ustedes hoy, pero quiero empezar con esta. ¿Conoces ya la página web nuevanews.com? ¿Cómo que no? A ver, pásale por favor esta info a los que más quieras y a quien más confianza le tengas. Cuéntale que Jimena Aguilar te recomendó que entres ahorita a la página web www.nuevanews.com. ¿Qué puedes encontrar ahí? Bueno, pues todo lo que necesitas saber. Oigan, de verdad, yo no puedo concebir que alguien en el mundo hoy diga, no sé qué está pasando en el mundo. O sea, sí podemos estar tan conectados gracias al internet, gracias a todas las plataformas y tal, pero lo que sí te puedo entender es

migración, que sí que está pasando en el mundo, de verdad, hay que estar informados. 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
1: Oigan, algunos países no te dejan llamar a tu hijo como se te dé la gana, cosa que me parece muy bien porque hay personas que se pasan de lanza. Hemos hablado aquí en este show sobre los temas de los nombres raros, exóticos y ya sabes, ¿no? Pero en muchos lugares del mundo, ponerle un nombre a tu hijo no es tan libre como parece. Hay leyes que regulan qué nombres sí, qué nombres no, cuáles están permitidos y cuáles no, obviamente con el objetivo de proteger a los niños de bullying, de burlas, estigmas o por razones culturales y religiosas. Por ejemplo, Noruega. ¿Tú sabías que en Noruega prohíben los nombres ofensivos o confusos? Por ejemplo, Gandalf y Lego están permitidos, pero Jesús suele ser rechazado.
2: ¿Qué?
1: Luego en Alemania rechazan nombres que puedan afectar el bienestar del niño o que no definan claramente su género. Por ejemplo, Lucifer fue prohibido. En Francia no permiten nombres que se consideren contrarios al interés del menor. Fueron rechazados, por ejemplo, nombres como Nutella, Fraise, Mini Cooper. O sea, es que ¿quién le iba a poner Mini Cooper a un niño? Pues, o sea, estos nombres me imagino que surgieron de vamos a prohibir porque ya alguien fue al registro y dijo, a ver, le quiero poner así a mi chamaco. ¿Por qué, señoras y señores, hombre? ¿O por qué repetir, por ejemplo, un nombre que si de por sí, ok, ya venía que porque el tatarabuelo se llamaba así, y luego tu abuelo, y luego tu papá, y luego tú? O sea, ¿por qué tú se lo vas a poner a tus hijos si a ti te chocó ese nombre? O bueno, a lo mejor te gustó, pero son nombres muy raros, ¿no? O sea, como por qué repetir la historia. Bueno, en Suecia, por ejemplo, no aceptan los nombres extravagantes. Una familia allá intentó llamar a su hijo así tal cual, ¿eh? BRF

XXSXMNP. O sea, obviamente lo negaron. ¿Cómo te...? No, ¿por qué hacen eso? Oye, si uno batalla con un nombre sencillo como Pablo, Jimena, Luis, y llegan y te quieren poner como 20 mil letras así que ni siquiera combinan, es una fatalidad. Yo estoy súper de acuerdo. Yo si estuviera en el registro civil, unas buenas cachetadas le daba para que agarren el rollo. Oye, se pasan de lanza, ¿no? Luego también en Islandia, por ejemplo, allá solamente aprueban nombres que respeten las reglas del idioma. Hay uno que es Harriet con H, que lo rechazaron porque tenía una letra que no es usada en islandés, entonces dijeron no. O sea, también algunas se pasan, ¿verdad? O sea, pero ya como ese de BRFXXEXXMNP, o sea, ¿cómo te llamas? No, o sea, se pasan de lanza. Yo estoy súper de acuerdo en que sí haya leyes y que prohíban poner estos nombres tan locos, ¿verdad? No en los extremos, pero sí a este nivel. ¿Ustedes qué opinan de esto? Cuéntame, ¿cuál es el nombre más extraño que has escuchado en tu vida?

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1: Regresamos con más, señoras y señores. Y bueno, aquí es literal cuando decimos que hablamos sin filtro. O sea, yo le estaba diciendo a Arely, oye, a ver, le digo la pregunta fuera del aire. Amiga, ¿tú crees que todos tenemos un precio? Ni siquiera había terminado la pregunta, yo así de...

0: Por eso es que las mujeres tenemos que buscar un desarrollo económico, porque en el momento que tengamos la carencia económica, siempre seremos susceptibles de aceptar propuestas de esa naturaleza, porque quien tiene el poder económico tiene la capacidad de ser libre. Si no tienes dinero, siempre estás con la tentación de ser esclava.
1: Claro. Y por eso siempre se te viene en la mente el OnlyFans, ¿no? Claro,
0: también. El OnlyFans, se te viene a decirle que sí a ese señor que no te encanta, pero que te invitó a ese viaje y que vas a poder gastarte $10,000 en el centro comercial. O sea, se te vienen todas esas cosas que dices, ay, pues no, pero cierro los ojos.
1: Me imagino que es Brad Pitt y ya, listo, no pasa nada, ¿verdad? No, hombre, ¿ustedes se animarían a hacer eso? O sea, realmente tienes un... ¿Cuánto sería tu costo, amiga? Dilo.
0: $1,000,000.
1: Como la película, la de Propuesta Indecorosa.
0: $1,000,000 sí sería algo bastante.
1: ¿Y tiras todo?
0: No sé si todo, pero bueno, estamos hablando.
1: Un viaje.
0: O sea, pero imagínate $1,000,000. Pero recordemos lo que pasó en la película, Jimena.
1: Se enamoró ella de él, ¿no? ¿Cómo fuera?
0: No. Regresan. Bueno, estaba enamorada de su esposo. Los dos tenían temas económicos. Vamos a ir platicando la película. Tenían temas económicos y acceden juntos a que él se vaya.
1: Por eso, pero cuando ella se va, sí se enamora ella del señor, ¿no?
0: No. Se queda con una gran cruda moral, por así decirlo, y regresa con su esposo y se da cuenta de que ni $1,000,000 vale la pena y termina comprando un rinoceronte en una subasta. O sea, una estupidez, porque termina regalando el dinero cuando ella sí hizo su chamba.
1: Fíjate, no, pues mejor hay que pedir 2,000,000 por lo menos para dos rinocerontes. Ustedes que ven.

Mi gente, hemos vivido engañado todo este tiempo. ¿Acaso vivimos engañados? ¿Ustedes qué dicen? ¿Qué dice el público? Te voy a dar un dato y tú me dirás si esta respuesta es positiva o negativa. Las cobijas no te calientan. Tú las calientas a ellas. Sí, siéntate para

Resulta que las cobijas no te calientan por arte de magia, sino que tú eres la verdadera fuente de energía en esa cama. Ahora ya lo sabes. Soy Jimena Aguilar. Vamos a música y vuelvo con más. Tu alegría.

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0: bueno, a ti que te gusta estar al día e informado, te tengo buenas noticias porque es momento de conectarnos con la nueva jugada para traer más show, más chismecito y más de todo de los deportes. Adelante con la nueva jugada.
1: Mi queridísima Jimmy Aguilar, llegamos desde Nueva Jugada para traerte toda la información deportiva, el chismecito sabroso del mundo de los deportes. Y vámonos con tremenda notición que seguramente va a provocar fiesta en San Nicolás de los Garza. Y es que André Pierre Gignac ya completó su trámite de naturalización mexicana y presumió este logro. El delantero francés de Tigres dio a conocer que aprobó el examen correspondiente y avanzó en el proceso para obtener la nacionalidad mexicana. Esto tiene un significado muy especial para él y todas su familia, porque hay que recordar que Gignac lleva más de una década viviendo en México y ha construido gran parte de su vida personal y profesional en Nuevo León. El francés llegó a los Tigres en el 2015 y desde entonces se convirtió en uno de los futbolistas más importantes en la historia del club. Con los universitarios ha ganado múltiples títulos del fútbol mexicano, además de convertirse en su máximo goleador histórico. Y ahora, después de tantos años, puede decir oficialmente, soy mexicano. Lo único que le hacía falta era el papel, mi querida Jimé, porque ya, ese francés es más mexicano que el chile. Regreso contigo, lindo fin de semana.

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1: Ya estamos de vuelta y bueno, ahorita que estábamos hablando de los dilemas de la vida real, nos quedamos platicando aquí en el backstage de la radio, gracias a toda la gente que también ha estado llamando para acá, y llegamos a una conclusión, porque tener 30 ya no es lo que era. Los millennials ahora están rompiendo además con el modelo de sus papás, entonces yo creo que no hay que clavarnos en esas cosas, o sea, ni bodas, ni propiedades, ni el trabajo de sus sueños. El estilo de vida de los millennials está rompiendo esos estereotipos que dominaban en la generación de los papás, y ahora va un poquito más pegado a la generación Z. Ya ves, si los queremos a la generación Z, estamos aprendiendo de estas cosas nuevas, ¿no? Porque hubo un tiempo, ¿verdad? No tan lejano, en el que cumplir 30 era como haber alcanzado ciertas metas, ¿no? Era tener tu pareja estable, una hipoteca firmada, tu trabajo fijo. Y sí, a lo mejor, si no tenías hijos, al menos era una idea clara de tenerlos pronto. Ya estabas casado en ese entonces. Era un estilo de vida ordenado, que sabías muy bien qué era lo que iba a pasar, como muy previsible, ¿no? Marcado por el calendario social. Pero en esta segunda ronda, ¿verdad? Y en esta segunda década de siglo, algo cambió. Hoy, la treintena ya no es un punto de llegada, sino más bien como una especie de reinicio. Aquí es donde dices borrón y cuenta nueva. Entonces, cuando tú llegas a tus treintas, ya para esta época, en 2025, o pasarla, pues puede significar que estás empezando una nueva carrera, una relación.

ya sin etiquetas, un viaje, pues a lo mejor sin el vuelo de regreso, ¿no? O una vida entera en modo beta, yo qué sé. Puede significar sentirse hasta más adolescente que nunca, pero con algo de que no tenías a los 16, que es autoconocimiento o al menos el deseo de encontrarlo. Esa década en la que antes estaba como el tema de la estabilidad, ahora parece ser todo un camino de descubrimiento. Y desde ahí están los cambios, ¿ves? La generación millennial se ha despegado del manual heredado. No todos quieren casarse, no todos quieren tener hijos, ni quedarse en el mismo trabajo 20 años, ¿no? ¿A poco no? ¿Te sientes identificado con esto? Bueno, decir que cada vez hay más gente que ya no romantiza el sacrificio laboral ni los vínculos eternos si no son felices como antes o no se encuentran con el contexto adecuado para cuidarlos, pues esto como es como algo muy obvio, ¿no? Y eso, aunque a veces dé como miedito, vértigo, no sé, es también una forma de crecer que viene dada por varios factores, ¿no? Claro, desde la pandemia que puso todo patas para arriba, la neta, nos enfrentó así como que de una, ¿no? Con el tema de salud y todo, la situación económica que también empuja, que era lo que hablábamos ahorita, en fin, todo, ¿no? La terapia por fin sin vergüenza, o sea, ahora la gente toma terapia. Antes la gente que no, ir a terapia era de locos. Ahorita cada vez las personas de todas las edades hablan de salud mental, que esto ya no es tabú, sino casi como un mainstream, ¿no? Y ese trabajo interno tiene consecuencias positivas cuando las trabajas. Así que esta nueva forma de vivir no viene a invalidar lo que pasó antes. Si tú quieres casarte, tener hijos, formar una familia o quedarte en el mismo puesto de trabajo toda la vida, también es una elección válida. La clave, mi gente, está en que ahora sabemos que hay opciones y que ninguna es mejor que otra si está elegida con conciencia. Así que hoy lo trabajamos de esta manera. Tener 30 ya no es lo que era, pero no quiere decir que es malo. Quédate conmigo y cuéntame si estás de acuerdo con esto. @JimenaAguilarOficial. Tu alegría.

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0: estamos de regreso para cerrar con broche de oro. A ver, ¿será cierto que cuando dicen que lo que no fue en tu año no hace daño? ¿Pero qué tal que te marcó de por vida? El trauma que te dejó el ex, el jefe, la suegra, yo qué sé. Lo que no fue en tu año no hace daño, Arely.
1: Sí, sí hace daño. Lo que también es cierto es que cuando se trata de celos, que es más o menos a lo que se refiere ese dicho, es cuando lo que no fue en tu año no fue en tu daño. O sea, no te puedes poner celosa o celoso de un ex que además ni siquiera anduve, no corté para andar contigo, nada que ver, eso fue mucho antes de conocerte. Ahí sí creo que no tendríamos por qué ponernos celosos, porque al aceptar a una persona la estamos aceptando con todo y su historia. Sin embargo, esa historia, desde la mirada que tú estás planteando, que sí te dejó marcada, pues sí fue en tu daño, porque todo lo que sucedió en aquel momento va a repercutir en este. Me hace ser la persona que soy, para bien y para mal. Pero cuando de celos se trata, si no fue mientras estuviste con la persona, pues no te tiene por qué afectar.
0: Pues sí, o sea, no tendría por qué reclamarte de algo que tú hiciste antes. Pero a ver, por ejemplo, si estás con una persona y resulta que te enteras que antes era como muy

0: como no fue mi año, no me hace daño, yo no quiero saber nada. Pero entonces de repente resulta que no sabes que estaba bien loco el hombre porque no quisiste saber nada de su... O sea, no es que te pongas tampoco como loca psycho a ver qué onda con toda su vida, pero sí tienes que tener un poquito de contexto, ¿no?
1: Ya total, sí tienes que tener un poquito de contexto, conocer a personas de su pasado que más o menos te den el norte de cómo más o menos funcionaba. Los detalles, ahí sí yo les sugiero que no se pongan obsesivas porque será una información que posteriormente les haga daño. No quieran saber detalles, que cómo lo hizo, que con quién lo hizo, que patita para arriba, patita para abajo, eso no. O sea,
0: yo una vez lo hice así andando y fue lo peor que pude haber preguntado por andar de metiche en lo que no me importaba.
1: Es que uno se la tira de buena onda. No, yo súper buena onda y alivianada. Yo con los años me he hecho menos alivianada. Soy cero alivianada. O sea, a mí cuídame el corazoncito, no me digas lo que no me tienes que decir. O sea, pero eso ha sido con los años, porque cuando eres joven, bueno, yo cuando era joven quería parecer muy buena onda.
0: Todavía eres joven, amiga, y todavía eres buena onda.
1: Pero a los 18 yo quería parecer muy buena onda y entonces a veces sobrepasaba mis límites por parecer buena onda. Después de los 40 ya no. No me interesa ser la súper buena onda.
0: No, claro, pues escuchen los consejos sabios de la tía Areli. Oye, vamos a seguir con más. Quédense con nosotros, no le cambien. Pero Areli Insunza, hay que prepararnos para mañana porque va a haber más show. ¿Cómo te siguen en redes sociales?
1: Areli Insunza en todas y cada una de las redes sociales.
0: Ahí está, mañana más chismecito, no se lo pierdan.

0: Estamos de vuelta y atención, señoras y señores, porque ¿sabías que tú podrías estar lavando dinero sin saberlo?
1: ¿Qué?
0: ¡Qué hardcore! Pero a ver, yo cuando leí esto dije, obvio, lo tengo que platicar con mi gente porque en una de esas se nos pasa y nosotros ni en cuenta. Mira, te voy a explicar cuáles son las maneras y por qué esto es tan importante y tan alarmante en caso de no saberlo. Tú, por ejemplo, tienes tu cuenta de banco, ¿no? Y de repente alguien te transfiere pues esta plática así de que por error, ¿no? Pero resulta que no es un error. O sea, alguien te transfiere unos dolaritos, dinero, te transfieren el dinero por error y luego unos minutos después un tercero, una persona X, te escribe y ya te dice, oye, perdón, me equivoqué, hice una transferencia, ¿me puedes devolver ese dinero? Y tú, ah, pues sí, claro, pásame tu número de cuenta, Y entonces le transfieres otra vez ese dinero de vuelta. ¿Y cómo es que funciona esta estafa? Pues resulta que el delincuente obtiene dinero de una víctima, te lo transfiere a ti y te pide que le envíes otra cuenta. Pero ¿qué es lo que hacen o por qué lo hacen, no? Que el lavado de dinero famoso, que es el hacer, pues, pasar dinero ilegal por movimientos normales usando cuentas de terceros. Y no es un error, es una estrategia para usarte. Entonces, si a ti te llega a pasar algo así de un desconocido que no sabes ni qué rollo, es más, hasta de conocidos, no sé, habría que pensarla también. Pero si te pasa esto, no es buena suerte tampoco, puede ser una estafa. Entonces, ¿qué hay que hacer? Atención, según los expertos y certificados, me estaban recomendando que no devuelvas el dinero por tu cuenta. O sea, no que te lo vas a quedar, porque también eso es una estafa, ¿no? Pero vas a contactar a tu banco y vas a hacer el reclamo formal. O sea, para que sepan que tú no estás pidiendo que te manden ese dinero, que no es algo underground, que simplemente cayó

tal vez fue un error, pero no te compete a ti. Y eso hace que pues tú te laves, pero las manos, no el dinero, porque entonces sí te puedes meter en un broncón, la verdad, ¿eh? Porque en estos casos, actuar rápido puede jugarte en contra. ¿A ti te ha pasado alguna vez que alguien X que ni conoces te manda un mensaje? Oye, sorry, mira, me equivoqué, regrésame el dinero. No. Digo, también he escuchado muchos casos, incluso aquí, de gente que le transfieren por error y se gastan todo el dinero. Entonces también te digo, eso es un delito, no está padre, ¿verdad? Pero bueno, en este caso, que podría ser una estafa financiera, ay, no sé, yo como buena mexicana, la neta, ya vivo medio ciscada, diría mi abuelita, así de que más vale prevenir que lamentar, porque luego uno anda viendo las cosas bonitas por la vida y qué padre, pero en este tipo de situaciones que pueden llegar a afectarte a ti legalmente, ay, mejor hay que ser más cuidadosos. Ahí se los dejo de tarea, chécalo y platícaselo a quien más confianza le tengas. Soy Jimena Aguilar, vamos con más y ya regreso, no le cambies. Tú eres

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3: ¿Qué tal? La primera, trabajar duro ya no garantiza salir adelante. Así lo siente el 68% de los latinos de clase trabajadora en Estados Unidos, según una nueva encuesta de Unidos US. El estudio revela, además, que más de la mitad no podría cubrir una emergencia de $1,000 sin pedir dinero prestado. El costo de vida, los salarios de la vivienda están entre sus principales preocupaciones. La segunda, crece la distancia entre candidatos republicanos y el presidente Trump de cara a las elecciones de noviembre. Un análisis de Reuters encontró que 2 de cada 3 republicanos en las contiendas más competitivas al Congreso se han desmarcado del mandatario en al menos una política o han reducido sus vínculos con él. Y la tercera, un estudio encontró que algunos de los chatbots de inteligencia artificial más populares dieron información incorrecta, confusa o desactualizada en casi 3 de 10 preguntas sobre cómo votar. Y en español las respuestas fueron todavía menos precisas. Expertos dicen que no hay que confiarse y si tiene dudas sobre dónde votar, registrar o cómo enviar su voto por correo, haga su propia investigación.
2: Estas fueron las tres noticias que impactan.

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1: 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Ya no andes batallando, hombre. ¿Para qué te preocupas de saber si sí, si no, si es fake, si es real? 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Ahí está la recomendación para hoy, mi gente. Y bueno, otra recomendación, como siempre les digo, es no le cambien, quédense, conéctense en las redes, Instagram, Facebook y TikTok, arroba Jimena Aguilar Oficial. Y quédate en este show, guarda esta estación como tu favorita también, para que siempre regreses, porque, híjole, de repente la música puede ser nuestro mejor aliado para una buena terapia. Sea como sea que hoy hayas empezado tu día, o este momento del día, ¿cómo te sientes? Házmelo saber y cuéntame tú quién eres y desde dónde me escuchas. Mientras tanto, saludos a todo el team de nuevanews.com, que siempre está con nosotros escuchándonos aquí en toda la Unión Americana. Vamos con más DJ, no le cambien, regresamos.
2: Ya

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1: Las famosas que están saliendo con novios mucho más jóvenes, ¿será acaso esa la real fuente de la juventud? ¿Tú qué crees? ¿Sí o no? Escríbeme en las redes, Instagram y Facebook, @ Jimena Aguilar Oficial. ¿Será que esto realmente es el secreto de la felicidad también? Mira, hablo de figuras como Shakira, Jennifer López, Halle Berry. Todas ellas han estado en relaciones con hombres mucho, pero mucho más jóvenes. Madonna, Cher, o sea, neta que hoy en día hay una lista larga de esas mujeres. Y la gente se pregunta si estos romances son parte de su fuente de energía o simplemente celebridades viviendo su mejor vida. ¿Tú qué crees? Bueno, ¿cuáles son los beneficios de salir con alguien más joven de entrada, verdad? Porque dices, bueno, ¿por qué todas lo están haciendo? Se dice que esas relaciones pueden traer como mucho refresh, nuevas perspectivas, mucha energía. También puede ser liberador, tal vez salir con alguien que no lleva pues las mismas cargas de vida que tenemos, ¿verdad? Porque ay, la vida es un sufrir. Bueno, no es cierto, pero la vida es complicada. Entonces, esto puede ayudar tal vez a mantener como esa chispa de alegría pues vital, ¿no? Y bien vivita. Así, claro, hay quienes critican esas relaciones también, piensan que pues hay como un desequilibrio de poder, pero en realidad cada pareja tiene su propia dinámica. O sea, yo creo que al final del día lo que importa es la conexión y la felicidad de ambos, de los involucrados, ¿no? Así que, mis queridos amigos, si alguna vez se encuentran en una situación así por el estilo, recuerda que lo más que importa es cómo se sienten en su relación. Si el amor fluye, pues dale. O sea, no hay reglas estrictas, solamente hay que disfrutar el viaje. Ya sabes, así como en el show, en la vida, escuchamos y no juzgamos. Y tú, mientras seas feliz, pues ¿qué te importa? Que el mundo rode, que haga lo que quiera, no nos importa. ¿Y quién sabe? Tal vez el secreto de la juventud sea simplemente rodearse de energía positiva sin importar la edad. Para mí, esta es la clave. Gracias por estar aquí conmigo hoy y comenta en las redes si

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poquito intensos, pero se los voy a dejar de tarea. Ya mañana lo vamos a debatir acá para ver si ustedes creen que esto es real o no. ¿Sabías que existe la teoría de octubre? Sí, hay una teoría de octubre que se repite año con año y yo te la voy a platicar. Tú me dirás si lo has sentido o no, si te ha pasado o no. Esta teoría de octubre asegura que los amores del pasado podrían regresar. Podrían regresar, señoras y señores. Con la llegada de octubre, muchas personas pueden tener encuentros inesperados con sus exes, con el cucaracho tal vez. Sí, porque no siempre puede ser un encuentro bonito, ¿no? Que esto puede llevarlos tal vez a segundas oportunidades, a otras decisiones románticas, ¿acaso? A ver, cada vez que llega este mes, octubre, en las redes sociales empieza a viralizarse esto que le llaman teoría de octubre. Está relacionado con este mes, que asegura que el amor se da una segunda oportunidad a través de reencuentros con exparejas, decisiones sentimentales con historias del pasado. Y octubre, pues, da inicio al último trimestre del año. Para muchas personas es la oportunidad perfecta para hacer como un balance de todo lo que hemos vivido durante el año y tal, pues que si las decisiones

relaciones inconclusas o hasta segundas oportunidades. También puede traer nuevos comienzos. Esto es lo bueno, porque octubre es el mes de los nuevos comienzos, porque se busca tomar decisiones importantes antes de que termine el año. Por eso se dice que es uno de los meses donde más relaciones comienzan, se tienen conversaciones pendientes, se definen vínculos también, pero pues en una de esas chicle y pega, o tal vez no es tan buena noticia, ¿no? Que regrese un ex así como de que, oye, ¿qué onda? Así con el globito, ¿no? Como el meme de aquí estoy de regreso. Pero bueno, pues yo se los dejo aquí sobre la mesa, nada más paren oreja, pongan ojo, porque no sabes con quién te puedes reencontrar en estos últimos meses del año. ¿Tú qué opinas? ¿Has vivido la teoría de octubre? Escríbeme en las redes y cuéntame tu historia, que ya sabes que aquí escuchamos y no juzgamos. Oh, yeah.

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claro. Pero ahora es importante que nuestro objetivo esté bien enfocado para ejercer nuestros derechos. Se vienen las votaciones, mi gente, y hoy la recomendación es que salgan a votar, que no decidan por ti. Investiga, compara propuestas, que ya vamos poquito tarde si apenas lo estás haciendo, pero vale, hay que hacerlo. Hay muchas maneras y fuentes fidedignas donde puedes investigar todo eso para que participes en estas elecciones, porque recuerda que tu voto es tu voz. No lo dejes para después, vota informado y respeta todas las opiniones. Eso sí, hay que participar en este proceso democrático consultando información oficial en las páginas oficiales como Nueva News y muchos más, donde puedes encontrar esto. Ya lo sabes, tu voz cuenta, tu voto cuenta también. Hagamos que la comunidad latina se sienta aquí y que se haga el movimiento que tanto queremos, ¿no? Que las cosas pasen como queremos que pasen para, pues, mejorar nuestra calidad de vida, la de nuestros hijos y todo lo que venga para adelante. Así que ánimo, mi gente, sigan las recomendaciones y sal a votar.

Jota, no te equivoques, no te vayas con las usurpadoras. Sígueme a mí. Y bueno, mándame mensajito para saber qué fue lo que más te gustó del show hoy. Y no te preocupes, te tengo una buena nueva, porque para ti que el otro día me escribiste y que decías, oye, es que de repente no alcanzo a escuchar todo el show completo, o sé que tienes colaboradores, quiero escuchar el chismecito cuando estás echando la polémica con Areli, o saber las respuestas de la sexóloga, en fin, todo esto lo puedes volver a escuchar diariamente en el podcast, porque ahora, además de escucharnos en esta estación, también puedes escuchar el podcast de Jimena Aguilar en vivo en Spotify. Así que ve para allá también si hoy te perdiste algo o quieres reescucharlo o con más calma, porque ¿no te pasa que a veces vas un poquito en modo avión? O sea, eso está muy mal, oigan, no lo hagan. Wake up, despierten. Vámonos ahora sí que nuestros cinco sentidos o en más si se puede. Pero si eso te pasó, bueno, la buena noticia es que sí, puedes escuchar nuevamente el podcast ahora en Spotify. Jimena Aguilar en vivo, Jimena con J también, no se equivoquen. Bueno, conecta desde cualquier lugar donde estés y platícame de ti. ¿Qué es lo que está pasando por allá donde tú andas? Sé mi reportero digital. A mí me encanta que me sigan contando como el chismecito local, porque así llegamos más cerca.

favorita de ustedes. Y bueno, estamos en todo. A mí me encanta traer la información fresquecita de lo que está pasando. Por eso es que les pongo al día de todo el chismecito, desde el entretenimiento, el deporte, la tecnología, el futuro, todo, pues la política también de repente. Porque así nadie nos agarra en curva. Podemos platicar de todo un poco y se pone mejor la platiquita. ¿A poco no? Así que como expertos no certificados, aclaro, ¿ah? Porque, bueno, de repente sí traemos a los que saben y es cuando hablamos de deportes bien, es cuando hablamos de política bien o de tema de salud bien, pero el chiste es platicar entre amigos y eso lo hacemos acá todos los días de lunes a viernes, así que espero que hoy te hayas ido con el corazón llenito, con una sonrisa que se sienta que está de oreja a oreja y con ganas de más. Que vuelvas mañana, misma hora, misma estación, para conectar conmigo y seguir pasándola muy bien. Gracias a ti, gracias DJ, te la rifaste como siempre. Yo soy Simón Aguilar, mañana nos escuchamos, misma hora y misma estación. Bye, bye.

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0: este par de reinas que importaron desde Guadalajara, Guadalajara, Jalisco, México.
1: ¡Sí, señor! ¡Sí, señor!
0: Ya escucharon a Miriam Castellanos, yo soy Rocío Barragán, somos el team que venimos ahora sí que a poner en alto nuestro país, nuestras tradiciones, nuestra cultura, nuestra gente bonita, a la regular y a la fea también, porque no discriminamos a nadie.
1: Absolutamente a nadie, quédense con nosotras porque vamos a tener un programa muy completo. Miren, en lo que callan los caballeros, vamos a hablar de que si ustedes lloran menos o quizá a través del tiempo de la educación y de la crianza, aprendieron a esconder sus lágrimas. Creo que hoy en día es un poco más abierto, sí, que los hombres ya se conecten más con sus emociones. Uh-huh. De repente para muchos hombres puede llegar como a brincar y se les hace raro que un hombre llore, ¿no? Que sí, un amigo llore. Ya cuando un hombre llora es porque realmente ya trae mucha presión dentro,
0: sí,
1: de su corazón.
0: Sí, ya es como diría mi abuelita, ya se le llenó el cantarito.
1: Ya.
0: Y termina como jarrito de tonalá. Que todo se quebra, pero es que, ¿sabes qué? Es necesario en muchas ocasiones porque todos somos seres humanos y los sentimientos nos conforman. Vámonos entonces también con las tóxicas.
1: Ándale,
0: ¿de qué vamos a hablar el día de hoy?
1: Quieres estar subiendo el nivel, ¿verdad?
0: Exactamente. ¿Por qué a nosotras las mujeres nos duele tanto que nuestras parejas sigan a otras mujeres que ni conocen, les reaccionen, les den like?
1: A mí me coraje. ¿Por qué demonios si tienes a tu vieja, güey? O sea, como...
0: Pero hay un detrás del por qué nos duele, okay, por qué nos molesta, por qué no soportamos,
1: okay,
0: o no
1: bien
0: podemos ver que nuestro marido sigue a la más chichona, a la más nalgona, que nuestro viejo sigue a la más fit, que supuestamente para...
1: Una que, ajá, es muy bonita.
0: Ajá, para seguir sus rutinas. Y la otra, como dice Miriam, porque es modelo, actriz y todo lo demás. No, ¿por qué? Sígame a mí. Y sigue
1: dame
0: también
1: like
0: a mi familia.
1: A
0: sigue a mi mamá. ¡Sigue a mi papá! Y el otro así de, no, no lo sé, Rick. Bueno, vamos ahora sí arrancando oficialmente en lo que ustedes pasan de boca en boca y corren la voz acerca del show de Miriam y Rocío. Pues nuestro show, ¿qué les parece? ¡Súbele, productor! Somos las queens aquí en el show de Miriam y Rocío.

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1: Regresamos al show de Miriam y Rocío. Oigan, pongan mucha atención a esta nota viral que me encantó de verdad y la queremos compartir con ustedes a través de estos micrófonos. Creo que uno de los regalos más bonitos que puede tener el ser humano es la salud. Cuando no hay salud, pues no, es muy complicado quizá conseguir trabajo, el dinero, la felicidad, son muchas cosas. Creo que la salud es sí o sí lo más importante. Fíjense que este hombre que tiene problemas de visión, es decir, él no ve correctamente los colores como es. Entonces, él cumplía años y su familia creo que le hizo uno de los regalos más bonitos. Él cumplió 66 años y la verdad esto es una realidad que no podía ver adecuadamente. Y entonces le hicieron un regalo muy especial que definitivamente pues iba a cambiar su vida para siempre. La forma en cómo él veía el mundo de una manera distinta. Y resulta que él recibió unos anteojos especiales que corrigen esta percepción visual y le permite observar correctamente los colores por primera vez en su vida. ¿Te imaginas? 66 años de su vida pasó este hombre sin saber realmente cuál era los colores reales de lo que le rodeaban, de lo que el mundo ofrece. Y creo que la vista es uno de los sentidos más importantes del ser humano. Se los juro que si me quedo sin escuchar o sin a lo mejor degustar, digo, cada sentido es muy importante, pero creo que la vista, híjole, mis respetos a todas las personas que de verdad hacen su mundo distinto, ¿no? Y que no tienen o que tienen estas dificultades para ver. Pero bueno, creo que fue un excelente regalo de cumpleaños. ¿Tú qué opinas? Continuamos con más aquí en el show.

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1: Este va chiquitita, preciosa, y va para ti, mi amor.

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1: Chiquitos de Dios, cositas perfectas, ¿cómo están, corazones de melones? Les queremos recomendar, antes de arrancar oficialmente con esta su sección, para que se vayan a la página de Nueva News. Eres de los que se la pasan revisando las noticias, todos los acontecimientos, estás al pendiente de todo lo que pasa en el mundo mundial. Bueno, pues nuevanews.com es la opción. Vamos arrancando su sección, Lo que callan los hombres, en donde platicaremos acerca de los hombres llorando. ¿Lloran menos o aprendieron a esconder sus lágrimas? Interesante. Pero antes queremos recomendarte esta página si te quieres mantener bien informado de todos los acontecimientos que suceden en el mundo mundial. Tienes que entrar a esta página, está facilito, nuevanews.com, y luego nos cuentas cómo te fue. Bueno, pues les decía, hoy vamos a platicar acerca de este tema sasasazo. Pero ¿qué es lo que pasa realmente? Mira, los niños o niñas sí lloran, porque desde pequeños los niños y también las niñas saben expresar el dolor y la frustración mediante el llanto de manera natural. Pero conforme vamos creciendo, empezamos a dividir a las personas por género, a enseñarle su rol a cada uno. Y la educación cambia esa expresión emocional. Frases como "los hombres no lloran", "aguántese", "usted es macho", "los hombres siempre son fuertes", pueden incluso enseñarles a todos ustedes a ocultar ciertas emociones, porque eso les dijeron, porque también es lo que vieron en casa, y terminan por quedarse callados. ¿Les pasó que eso es lo que vieron de su papá, a lo mejor de su abuelo? Y siguieron el mismo patrón, y ahora que quieren expresarse o quieren sacar eso que traen dentro porque realmente les duele, terminan reprimiéndolo. Bueno, seguimos platicando aquí en su sección, caballeros. ¿Los hombres lloran menos o aprendieron a esconder sus lágrimas? Seguimos aquí en el show de Miriam y Rocío.
2: No te vayas.

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1: Regresamos al show de Miriam y Rocío. Bueno, pues seguimos platicando acerca de por qué los hombres lloran menos, uh-huh, o quizá aprendieron a esconder esas lágrimas. Y platicábamos que obviamente esta parte de la conexión de los hombres, uh-huh, pues es como diferente. Creo que hoy en día el hombre se permite conectarse de una manera diferente con sus sentimientos, ¿no? Uh-huh.
2: Por ejemplo, no necesariamente sienten menos. Okay. Eso sí es importante recalcarlo, porque como ya lo dije yo al inicio del programa, somos seres humanos y nos conforman los sentimientos a todos, sí, y cada uno de nosotros, independientemente del sexo que tengamos. Porque también ustedes, caballeros, pueden experimentar tristeza, miedo, impotencia o duelo con la misma intensidad, pero expresarlo de otras maneras. A lo mejor ustedes más bien se quedan callados o se aíslan, normalmente están enojados.
1: O están agresivos, ¿sí? No, porque es una manera como de demostrar la tristeza en vez de con lágrimas.

0: Ahora, creo también que el hombre elige más la parte de sus emociones. ¿En qué sentido? Yo me vuela la mosca y estoy hormonal y lloro por todo. Lloro por ver una película, lloro por gente que no conozco a través de redes sociales, que digo, ay, ya se reencontraron. O sea, lloro de todo. Y creo que el hombre, ya para que un hombre quizá llore o saque las lágrimas, uh-huh, es porque quizá, no sé, haya perdido a alguien, ¿no? Físicamente, algún familiar muy cercano, sí, mamá, papá, hijos, quizá la pareja, o a lo mejor una separación en donde realmente hay un dolor muy grande y ya el corazón ya no puede contener tanto dolor
1: y necesitan llorar, salga, porque salga, no se les salga, olvide que salga, definitivamente
0: salga. ¿Qué? Ya ni te... Ay, no sé qué fregados dije. Pero bueno,
1: bueno, el punto es que lo que yo quiero decirles en este caso es que no se les olvide que las lágrimas limpian el alma y son necesarias. Ahora, ustedes tienen la tendencia de sacar el fuá por medio de ejercicio, trabajo, incluso echándose unos tequilitas, esa es la realidad. O también suelen, o también se suele decir que el enojo es la emoción más permitida, por así decirlo, socialmente en podrá, los caballeros.
0: Creo que podría compararse con la, con el llorar, ¿no? Uh-huh. O sea, prefiero enojarme que llorar.
1: Exactamente. Porque sacar la cremita. Sí, porque bueno, pues ellos son los fuertes, los hombres machos, varones lomoplateados, ¿a poco no? Continuamos aquí en su sección, caballeros, no se...

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1: Seguimos aquí en Lo que callan los hombres. Ya para finalizar, hablando acerca de ¿los hombres lloran menos o aprendieron a esconder sus lágrimas? Los factores son muy diversos, ¿no? Obviamente son culturales, son sociales, es como te hayan creado, educado, qué es lo que viste en tu casa también, porque dicen que la educación se mama y eso es completamente cierto. Y hablando de eso, a muchos latinos los educaron que el llorar era de niñas. Pero déjenme decirles una cosa.
2: Ya estás llorando como vieja.
1: Llorar no es falta de fortaleza. No, claro, exactamente. No. O sea, de hecho, poder reconocer y expresar esa emoción puede ser una forma saludable de regularizar tus emociones. Yo creo que definitivamente todos tenemos que hacerlo en algún punto, ¿no?
2: La lloradera, la lloradita de vez en cuando
1: es reseteadita.
2: Es necesaria y es una reseteada al corazón. Digo, también hay hombres que son más fuertes. O se hacen los más fuertes, uh-huh. O de repente, lo que te digo, hay situaciones que quizá para ellos no ameriten quizá un llanto, tendrá que haber una situación sumamente dolorosa, sumamente fuerte, porque ellos creo que son más ligeros en muchas cosas, uh-huh. No son tan aprensivos, no se toman tan personal las cosas, entonces creo que las mujeres creemos que son más fríos, que no tienen sentimientos, que no se permiten llorar, pero creo que ellos saben un poco más controlar esta parte de la emoción que nosotras la neta lloramos por todo y depende también del día del mes, entonces abusados, y creo que el hombre aprende a controlar un poco más esta parte de decir, a ver, ¿realmente vale la pena la lloradera? Pues a lo mejor no vale tanto la pena.
1: Y también tiene mucho que ver el carácter de cada quien.
2: Exacto, ¿no? La personalidad.
1: Sí, y totalmente. Todo. Pero bueno, así las cosas, caballeros, quédense con nosotras porque este es el show de Miriam y Rocío.

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0: 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Vámonos con lo que está en tendencia en las redes sociales. Ay, amé. La verdad es que yo pensaría que más bien nosotros los mexicanos somos así, pero me muero de la risa porque si me pongo a pensar, más bien los hombres son los que son así,
1: fíjate. Ahora te voy a decir una cosa. Nosotras siempre hemos dicho que nos gusta un hombre que resuelva.
0: Sí.
1: Estamos de acuerdo. Uh-huh. Pero si todavía es un papá que resuelve, no, hombre, los amamos y los adoramos.
0: Los aplaudimos.
1: Neta, los aplaudimos porque es una cosa maravillosa. Fíjate que, bueno, esto, les vamos a platicar qué sucedió. Resulta que un papá de repente fue a la ferretería con su hija.
0: Ajá.
1: Y dice, chale, se me olvidó la carriola, no estaba en la, pues no, se le olvidó, como que agarró la chamaca y se fue a la ferretería.
0: Como
1: y de
0: que
1: repente,
0: la mamá ya debe haber dicho,
1: a ver,
0: la
1: lleva. Sí, sí, sí, porque ahorita necesito mis 5 minutos de paz.
0: Pues, ¿dónde la pongo?
1: No, no, no, a ver, entonces,
0: él ¿dónde, la meto?
1: Ajá, ¿dónde la meto? Esta morra, porque cargada, pues a lo mejor le pesaba. Entonces dijo, vamos resolviendo. Entonces llega a la ferretería y como que tenía que comprar una cubeta, ¿no? De esas, pues, para meter agua, pintura, qué sé yo. Y entonces metió a la chamaca, como que tiene que te gusta. 2 añitos ha de tener la niña.
0: No, yo creo que de meses.
1: No, meses.
0: Bueno, chiquitita. Sí, tienes razón, está chiquitita, de tener meses. Menos del año. ¿Te gusta
1: menos
0: 7 meses?
1: Año, sí,
0: ponle.
1: Como 7, 8 meses.
0: Y que la mete a la cubeta y dijo, la aquí está resuelto la situación.
1: Iba feliz, güey.
0: Ah, pues. Me estaba acordando cuando nosotros, cuando estábamos chicos y llegábamos a unas escaleras

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0: al show de Miriam y Rocío. Oigan, vamos a platicar lo que es tendencia a través de las redes sociales. No lo decimos nosotras, ¿eh? Lo dice el presidente Javier Milei. Entonces dijo algo bien fuerte. Ahí les va. Él dice, obviamente no voy a decir la palabra que está aquí porque está fuerte la palabra, pero dice, no puede ser posible que un pueda facturar más que un título universitario, y eso se refiere a todas
1: nachas,
0: las personas.
1: ¿Cuánto Doña por las nachas, Doña Cuca?
0: Bueno, dice, unas nachas no pueden facturar más que un título universitario, refiriéndose a esta aplicación de OnlyFans. Entonces dice Milei, vamos poniendo impuestos entonces a todas estas personas que están facturando sin que absolutamente no estén aportando, ¿no?
1: Anda buscando lana por todos lados, hasta por debajo de las piedras, pero en eso sí tiene razón.
0: Pero sí tiene un poco de razón,
1: sí,
0: ¿sabes?
1: Tiene razón, porque Javier Milei generó este debate al comparar a las mujeres principalmente.
0: A las creadoras,
1: que
0: sí, claro.
1: Generan pues muy buena... pues muy buen varo, muy buena lana a través de su OnlyFans, pues, comparándolos con profesionistas que dicen, no manchen, años en la universidad,
0: quemándose las pestañas,
1: preparándose.
0: Sí, claro.
1: Para
0: claro.
1: que... ¿Cuánto
0: por las nachas, Doña Cuca?
1: Sí, literal. Bien dice en mi rancho que jalan más dotetas que 100 carretas.
0: Sí, pues sí, es que...
1: O
0: pues
1: que la yunta de güeyes.
0: O que la yunta de güeyes, sí, ya sé.
1: Esa es la realidad de las cosas. Entonces, pues, aquí en Estados Unidos es una de las...
0: plataformas.
1: Es uno de los principales pilares de la economía estadounidense.
0: Fíjate,
1: OnlyFans.
0: Muchas declaraciones, las declaraciones que hizo precisamente Milei, reavivaron esta discusión sobre los ingresos económicos digitales y los impuestos que pagan quienes trabajan mediante estas plataformas. Así que, pues sí, van a poner un impuesto muy específico para la plataforma de OnlyFans, y ha derivado muchísimas declaraciones. Ahora,
1: pero
0: deberían,
1: si es cierto, güey, es otra profesión.
0: Pues sí, es otra
1: tienen
0: profesión,
1: que pagar impuestos
0: bien.
1: Como nosotras.
0: Imagínate, oye,
1: locutores,
0: tantos
1: empresarios,
0: años que estudian, lo que tú quieras,
1: que
0: y
1: sea.
0: Con el sueldo que a lo mejor es muy poco y todavía pagas impuestos, y los que ganan un dineral
1: sin,
0: y
1: no pagan,
0: y nada dicen,
1: eso lo deberían de implementar a nivel mundial. Y no es que les tengamos envidia a las que tienen perro culato, ¿eh?
0: No, no, claro que no.
1: También respetamos mucho lo que ellas hacen.
0: Trabaja y busca la chamba como sea y por donde sea.
1: Sí, sí, mientras no le hagas daño a los demás, todo está bien. Entonces nosotros miramos, pero no juzgamos. Aún así, apoyamos a Don Milei, aunque a mí no me cae tan bien.
0: ¿Qué opinan? A ver, la gente que están escuchando, ¿qué opinan acerca de ponerle impuestos a los creadores de contenido, específicamente de OnlyFans?
1: Lo que no ganaría Trump.
0: No, hombre, cállate la boca.
1: Si hiciera exactamente lo mismo aquí en los Estados Unidos. Continuamos aquí en el show de Miriam y Rocío, no le cambie.

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1: Regresamos al show de Miriam y Rocío a ver esta nota de ¿sabías qué? Para todos los que les encanta el deporte y sobre todo la NFL, es decir, el Super Bowl. Resulta que por primera vez en la historia se va a jugar el día de San Valentín, es decir, el 14 de febrero del 2027. Está programado precisamente para este domingo en el SoFi Stadium en California, marcando por primera vez que este partido por el campeonato va a caer en las vacaciones anuales, celebrando el amor y el romance. Dios de mi vida, creo que va a haber muchos problemas en las relaciones, porque habrá hombres que dicen, a mí me vale el día del amor y la amistad, yo voy a ir a ver a mi equipo, ya compré boletos. Así que mujeres, hay que relajarse, respiren lento y profundo, porque el 14 de febrero muchos lugares, restaurantes, etcétera, etcétera, estarán muchas mujeres solas. Pues váyase con las amigas, porque ya sabemos que el hombre pues va a estar muy ocupado ese día. Dicen que el partido va a determinar el campeonato de la temporada 2026, va a marcar el regreso del Super Bowl al SoFi Stadium, 5 años después de que el lugar acogiera el Super Bowl en febrero del 2022. Y bueno, pues el Super Bowl será el noveno organizado en esta zona acá en Los Ángeles, el segundo en el SoFi Stadium. La región también acogió la inaugural Super Bowl en Los Ángeles Memorial Coliseum en enero de 1967. Este partido que se va a realizar en el 2027 también va a representar un hito. Va a representar un hit de radiodifusión de ESPN que está programado para televisar un Super Bowl por primera vez con este juego, también transmitiéndose a través del ABC. Bueno, así las cosas, mujeres, respiren lento y profundo porque el Super Bowl se realizará el 14 de febrero del 2027. Sobre advertencia, no hay engaño, ¿eh? Continuamos con más aquí en el show.
2: Bonitas sorpresas nos da la música, compadre, y la vida. Y estar aquí con las personas que han forjado el camino de muchos como el mío también. Gracias, compadre, por compartir este momento con nosotros.
3: Al contrario, Karim, gracias a ti, gracias por el espacio y por invitarnos. Me da mucho gusto poder compartir esta versión contigo, esta canción que amo, y cantarla con tu estilo también. Dios te bendiga.
2: Gracias, mi viejo.

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1: Vámonos con la guapísima que llega a la nueva jugada. Es la parte deportiva del show de Miriam y Rocío. Y ella nos mantiene informado a todas, a todos y a todes. Porque ya saben que además de incluyentes, somos influyentes. Bueno, adelante, hermosa.
2: Hello, hello. ¿Cómo están, mis queridas Miriam y Rocío? Llegamos desde Nueva Jugada para traerles toda la información deportiva y el chismecito sabroso del mundo de los deportes. Y espero que se hayan recuperado de la tremenda lloradera que tuvimos el día de ayer. Porque hay despedidas que duelen, pero hay despedidas que se convierten en historia pura. Y una de ellas, por supuesto, la de Leo Messi. Le dijo oficialmente adiós a la selección argentina frente a su gente. Lo hizo solamente como él podía hacerlo, con gol, asistencia y victoria. Argentina derrota 3-0 a Benín en el Estadio Monumental en una noche completamente dedicada al capitán. Messi da 2 asistencias y marca el tercer gol de la noche desde el punto penal, pero el verdadero espectáculo estaba en las tribunas. Más de 85,000 personas llenaron el Monumental para despedirse del futbolista, que bueno, durante 21 años defendió con mucho orgullo, honor y con mucha fuerza la camiseta argentina. Inclusive un momento que quedó plasmado en la historia al final, un espectáculo de drones, compañeras, algo que no nos esperábamos como afición. Unas palabras, por supuesto, también de Leo Messi, en donde varias veces se le quebró la voz y dijo estar orgulloso de todo lo conseguido con la selección argentina. Vamos a verlo con el Inter de Miami, pero ya, fue el último compromiso de Messi.

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0: regresamos al show de Miriam y Rocío. Oigan, les quiero decir que, bueno, pues tengan la información de la página de nuevanews.com, porque ahí pueden obtener toda la información del mundo de la política, de lo social, de lo que está sucediendo en lo económico, en lo religioso, bien informado, solamente en nuevanews.com. ¿Tú sabías que Suecia, Finlandia, Noruega, Francia, Italia y Dinamarca vuelven a los libros y a la escritura para reducir el tiempo frente a las pantallas?
1: Hacen
0: ¡bravo!
1: Bien.
0: ¡Buenísimo!
1: Bien.
0: ¡Hacen bien! Los niños ya no quieren leer, ya no quieren escribir.
1: A mano.
0: Nada, ¿no? O sea, ya no, ya toda atrofiada la
1: todo
0: mano.
1: Todo con la tablet. Ahora, todo. Esto les ayuda muchísimo a la ortografía.
0: ¡Ay, totalmente!
1: Porque normalmente los cuando aparatos lees y las computadoras te cambian, o sea, como ya tiene el corrector,
0: autocorrector.
1: El autocorrector programado, entonces en el mismo momento cambia la palabra, pone el acento, etcétera.
0: Pero
1: etcétera,
0: ni cuenta te das, no, aparte, o sea, ya te haces, ¿sí?, muy flojo, uh-huh, para poder quizá poner atención cuando el autocorrector te está cambiando. No pones atención si es con S o con C, con Z o con con V, uh-huh, con B, ya no te das cuenta, dices, ya lo hace solo, uh-huh, la máquina. Entonces, me parece bastante bien que lo estén haciendo. La escritura, los libros impresos. Ahora, yo te voy a decir algo. Yo me encanta leer. Si a mí tú me dices, oye, ¿te comparto un libro digital? No. Yo soy enemiga.
1: ¿Prefieres por
0: de
1: mil,
0: los
1: ¿verdad?
0: Libros digitales. No puedo, me cansan, me
1: ¿prefieres
0: abruman.
1: Por mil los libros de biblioteca?
0: De agarrarlos.
1: De antes. Y los de toda la
0: los
1: vida.
0: Los que huelen al libro. Uh-huh. Que son nuevos y que agarras la portada y luego que le empiezas a pasar la hoja. Uh-huh. Yo soy de las que leo y luego pongo así, ¿cómo se llama? Los que dividían.
1: Ah, se me olvidó.
0: Que pones, bueno, que ponías una hoja y lo pones y dices, en esta página me quedé. Y ajá, entonces lo pones. Me encanta porque yo todavía
1: los
0: tengo.
1: Los separadores de libros.
0: Los separadores de, uh-huh, libros. Entonces pongo mi separador de libro y digo, aquí me quedé. Y luego si hay libros en donde hay cosas que me gustan, subrayo, uh-huh, le pongo anotaciones.
1: Pues
0: o sea,
1: sí,
0: me
1: a
0: gusta,
1: la antigüita.
0: Me encanta.
1: Como lo hacíamos originalmente cuando íbamos en primaria, secundaria, para hacer los resúmenes, por ejemplo.
0: Exactamente.
1: Y poder estudiar muchísimo más.
0: Hay que subrayar.
1: Más.
0: ¿Te acuerdas de decir? Hay sí, que subrayar con un color.
1: Me acuerdo, perfecto. Sí, antes no había marca textos.
0: No,
1: era con,
0: no, no,
1: era con, la con un lápiz rojo, sí, con un color, ¿no? Para
0: las
1: que se
0: plumas
1: viera
0: de colores, ¿te acuerdas? Azul, sí, y rojo que tenía.
1: Azul y rojo, sí, pues sí, me acuerdo perfecto. Bueno, dicen que

0: El uso excesivo de, por ejemplo, las tabletas o de los aparatos electrónicos afecta el aprendizaje, la concentración y la atención de los estudiantes. Entonces, por eso volvieron a, como dicen, a la vieja escuela. Me parece muy bien.
1: A mí también
0: deberíamos
1: me parece muy
0: implementarlo
1: bien.
0: También por acá. Continuamos aquí en el show de Mira mi Rocío, no le cambies.

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1: Regresamos al show de Miriam y Rocío. Tóxicas, ¿cómo están? Bienvenidas, como siempre, un placer.
2: ¡Holi!
1: Que ustedes. Casi nos estamos acercando al fin de semana. Uh-huh. Entonces, ahí están, bueno, tenemos permitido de una u otra manera, nosotras mismas, el invitarles unos traguitos, ¿por qué no? Para que se relajen.

0: Sí,
1: ok, el ponerle
0: sino que interpretamos qué es lo que significa, ¿no?
1: Totalmente entendible eso. Si no es como que, ay, la actriz sutana de tal, no. De repente dices, claro, la sigue porque tiene un cuerpo padrísimo y yo no lo tengo.
0: Porque
1: claro,
0: se fija en los ojos y esta mujer tiene unos ojos de cielo.
1: Hermosos y claro que es su máximo y yo no tengo ojos de color, por ejemplo. Y a lo mejor a él le gustan los ojos de color. Y creo que una se empieza a sentir menos porque te empiezas a comparar no tanto con la artista, la actriz, la cantante, lo que tú, la modelo, la bucho, la que tú quieras, sino con las cosas que ellas tienen que uno no tiene.
0: Que tú no tienes.
1: Entonces dices, chale, esta parte es la que no está tan padre. Y si es cierto, al millón todo eso.
0: Y pero ¿por qué puede doler tanto? Ahorita en la siguiente intervención te contamos. Continuamos aquí en Las Tóxicas, a Luchita de la Buena, en el show de Mira mi Rocío.

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lo conocí por redes sociales, y pues obviamente sí, yo ya estaba maquinándome mil cosas porque él decía que seguramente yo andaba cotorreando con otros vatos. Uh-huh. Acto seguido era él, porque el León piensa que todos son de su condición. Aguas, ahí sí aguas. 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También la tendencia de lo último de la moda y de la chisma, la escándala del medio de los espectáculos lo vas a encontrar en esta aplicación. Así que, ¿qué esperas para bajar Nueva Onda? Continuamos aquí en el show de Miriam y Rocío. No le cambies.

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juicio contra Lindsay Clancy, mujer que ya les he platicado, que ya conocen el caso. Resulta que esta mujer, quien reaccionó, desafortunadamente le quitó la vida a su hijo de 3 años y 11 meses, Dios mío. Yo, miren, ni siquiera les voy a decir cómo los mató porque se me hace algo fuertísimo. Estos hechos ocurrieron en el 2022 cuando esta señora tenía 22 años, fue acusada por asesinato en primer grado. Sin embargo, le empezaron a hacer evaluaciones psicológicas pedidas por la fiscalía y la defensa. Determinaron que estaba en medio de un estado de psicosis posparto. Ok. Ante ello, ¿qué hizo el juez del tribunal? Pues determinó que durante los últimos días que la mujer pues no es responsable debido a una enfermedad o defecto mental. Por tanto, fue declarada no culpable. Ok, fue declarada no culpable. Al final de cuentas, le quitó la vida a sus hijos. Tiene que estar encerrada en algún lugar. Métala a un psiquiátrico. Estamos de acuerdo. A lo mejor está bien que no cumpla su condena dentro de una cárcel, pero que lo cumpla dentro de un psiquiátrico. Porque entonces, ¿qué tan bien está en salud mental? ¿Y quién te asegura que esta señora no vuelva a cometer los mismos errores y al rato se le ocurra volver a embarazarse y se le ocurra otra vez volver a quitarle la vida a sus hijos y volver otra vez a poner, es que fue psicosis posparto? Esta señora es un peligro para la sociedad. Discúlpenme, perdón que le esté diciendo, pero no voy a normalizar tampoco un asesinato. Tampoco voy a normalizar una psicosis posparto porque sé que es algo muy grave. No lo voy a normalizar. Sin embargo, creo que sí tiene que haber una situación en donde ella tendría que estar encerrada en algún lugar. Ella no puede estar así como, ah, es que estoy enferma y tengo una situación de salud mental. Bueno, entonces métala a un psiquiátrico y entonces trátenla, medíquenla, pero no puede decir que no es culpable. Si es culpable, tendrá que cumplir su condena en otro lugar. Punto. No sé, esa es mi opinión muy personal. ¿Tú qué opinas?

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1: Compa Peso, hay algo que le quiero decir a esa morra que está ahí.

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1: Bueno, pues continuamos con más aquí en el show de Miriam y Rocío. Llega nuevamente la parte de los deportes con esta otra reina a la cual le dejamos los micrófonos. ¿Qué más nos tienes?
2: Mis queridísimas Miriam y Rocío, vámonos por supuesto con nueva jugada y toda la información deportiva, pero también todo el chismecito sabroso del mundo de los deportes. Y es que, ay, bueno, ¿qué te digo? ¿Qué les digo, verdad? México no da una. De verdad, así se los digo, no da una. México pierde 2-0 contra la selección de Chile.

se complicó un poco para la selección mexicana, pero ¿será que la era de Rafa sea una de las más cortas de la selección mexicana? ¿O será que la Federación Mexicana siga apoyando este proyecto? Por lo menos un poco más, pues a nosotros nos los vendieron como el proyecto rumbo al próximo mundial. ¿Llegarán? Compañeras, regreso con ustedes.

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1: Vámonos con esto que no podemos creer. Fíjate que yo ya había escuchado en diferentes ocasiones acerca de que los chinos son una cultura. Sí sabemos que son una cultura muy zen. Sabemos también que son una cultura, híjole, que mata changos, que también comen perros de la calle. O sea,
2: como que
1: hay una dualidad muy marcada con los chinos. Pero al mismo tiempo es una cultura, por ejemplo, muy exigente en ellos mismos, ¿no? Entonces ahorita yo he escuchado, por ejemplo, que a los chavos, bueno, no solo la cultura china, estoy hablando también de la cultura coreana y japonesa, les exigen muchísimo, por ejemplo, a los que están ahorita mucho en tendencia del K-pop, ¿cómo se llaman?
2: Exactamente.
1: Bueno, ellos dicen que les exigen muchísimo, o sea, un modo y una manera para que se aprendan las rolas, para que no desentonen ni por un segundo.
2: Hay una tendencia bien fuerte para con todos esos grupos,
1: para que bailen, por ejemplo, súper coordinados y lo hagan perfectamente bien, y terminan los chavos muy

0: 3 horas de baile ininterrumpido en vivo precisamente para generar estos ingresos. Entonces empieza la petición del público. La petición del público es el video que genera una intensa polémica con mensajes que denuncian estas prácticas. ¿Cuál es la petición del público después de ver estos TikTokers? Bueno, pues genera esta intensa polémica de los mensajes que denuncian estas prácticas como acoso laboral.
1: Es que no se meta, ¿no? O sea, a ese tipo de likes, ¿estás de acuerdo? Porque si estos morros se dan cuenta que no están generando con los live, entonces van a dejar de hacerlo. Mientras vean que les están generando y generando y que le están metiendo lana, lo van a seguir haciendo por dinero. Es lo que dice Milei. ¿Cómo es posible? Hablando de OnlyFans, ¿cómo es posible que unas nachas puedan generar más dinero que unas personas que...
0: Ahora una morra bailando, güey.
1: Ahora estos que también... ¿Y sabes cuánto dinero se pueden llevar? No sé exactamente en dólares, pero pueden ser hasta 200 mil, 300 mil pesos al mes.
0: ¿Al mes?
1: Haciendo esto. Sí, es una cosa exageradamente ridícula la cantidad de dinero que TikTok te puede dar.
0: Wow, no manches, ¿no? Pues entonces yo creo que nos equivocamos de profesión.
1: Sí, nos equivocamos. Oye, pues sí nos equivocamos. Vámonos a OnlyFans. Al cabo todavía aquí no ponen impuestos.
0: Sí, pues exactamente. Yo creo que ya estaremos facturando lo que la Shakira.
1: Sí.
0: Ah, bueno, continuamos aquí en el show de Mira.

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realidad en estos momentos aquí en los Estados Unidos. Fíjate que un bebé de apenas un año compareció sin comparecer un bebé. Sí, sí, como lo escuchas, ante la juez. Sin un representante legal, obviamente, porque la criatura era ilegal, ante una corte de migración allá en Arizona, donde tuvo que representarse a sí mismo en un proceso migratorio. Fíjate que el menor de un año, así como lo escuchan, recibió la orden de presentar una solicitud de asilo antes de su próxima audiencia, o le dijeron que podría enfrentar una orden de deportación. Bueno, el caso ha generado polémica después de que el gobierno federal permitiera la explicación del contrato que financiaba servicios de representación legal para menores

utilizando su poder para ejercer la injusticia. O sea, ¿quién carajo se encarga de nivelar esto? Una criatura de un año que apenas puede hablar, una criatura de un año que probablemente todavía ni sepa caminar, ¿es neta? Bueno, por eso lo pusimos en la sección de no podemos creerlo, pero así las cosas, así de absurda está la humanidad y las leyes por acá. Continuamos aquí en el show de Miriam y Rocío, no le cambies.

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1: Continuamos en el show de Miriam y Rocío y queremos compartir esta frase que dice así. Tranquila, tranquilo.
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0: show de Miriam y Rocío llega a su fin. Extrañenos mucho para que le prendan a su radio, para que nos viralicen, para que le digan a la comadre, a la prima, a la tía, a la sobrina, a toda la banda, que nos escuchen a través de esta frecuencia y a la misma hora.
1: Sí, cuídense mucho, que nosotros regresamos, ya saben, como bien lo dijo, detrás de estos micrófonos, estas dos zapatillas importadas desde Guadalajara, Jalisco, México. ¡Sí, señor!
0: Les mandamos beso, abrazo a papachos, arrumacos, también pásenlo bonito. El besito beso, se lo ponen donde quieran. Y bueno, pues mañana los esperamos en una emisión más del show de Miriam y Rocío.

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